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3: Radio Amiga le indica la hora.
4: 21 horas, 31 minutos.
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6: Ciudadanos, ¿qué nos une en este instante? ¿Quién nos llama? Encendida las pupilas y frenética las manos, ¿a qué viene ese clamor que por el aire se derrama y retumba en el confín? ¡Oh, bandera! La querida, la sin mancha, la primera entre todas las que he visto. ¿Cómo siento resonar no en mi oído sino dentro de mi ardiente corazón tu murmullo que es alerta y es arrullo, tu murmullo que es consejo en las tertulias del hogar y que en medio de las balas es rugido de león? La hemos visto desde niño, la queremos como amamos a la novia, con supremos arrebatos, con ternura, con unción. La bandera, ¿quién olvida que ella ha sido como una hada para nuestra edad florida? ¿Quién al verla que a pleno aire se levanta no la advierte como un alma enamorada de la vida? ¿De qué trémula garganta en los grandes días patrio se escapó una nota sola que no haya respondido como el eco más sentido? La bandera que trémula en lo alto de un madero carcomido de la escuela, del cuartel o del torreón. ¿Qué muchacho entre la gresca vocinglera de septiembre, malamente disfrazado de soldado, no ha jurado convertirse en un héroe patrio y defender su bandera hasta el último jirón? ¡Oh, bandera, trapo santo! Hay ingratos que te niegan, que se burlan de tu encanto, con que envuelves y fascinas, que no entienden el lenguaje de tu risa y de tu llanto. Mientras tanto, yo sé bien que no hay ninguno que nostálgico te mire y no tiemble y no suspire y no llore en tu homenaje. Yo sé bien que amaste un pobre desterrado, toda el alma en un sollozo has arrancado, cuando se arranca el duro hierro de una herida, cuando errante por naciones extranjeras con el fardo del dolor, ha observado en que entre un bosque de banderas solo falta la que amó toda su vida, la bandera tricolor. Yo sé bien lo que se siente cuando a solas desde un barco mar afuera, entre las olas se percibe la silueta de un peñón y sobre él a todo viento la bandera que saluda cariñosa, la bandera que es la madre, que es la esposa, el hogar, la patria entera, que va oculta en nuestro propio corazón. Yo no sé cuándo es más grande la bandera, si en el campo de batalla inflamada por relámpagos de cólera guerrera y deshecha por el plomo y la metralla, o en lo alto tijeral del edificio y donde es como un heraldo de alegría que levanta en plena urbe su armazón, porque no se ha consumado el sacrificio del que rige con heroica bizarría el compás de su martillo por el ritmo del pulmón. Solo sé que para ella siempre el mismo, cualquier gesto de heroísmo que ella cubre con la misma majestad a unos y otros, La bandera es madre, es hembra, y si en medio de los vivos a menudo el odio siembra, por encima de los muertos solo arroja su piedad. Ciudadanos, que no sea la bandera en nuestras manos, ni un ridículo juguete, ni estúpida amenaza, ni un hipócrita fetiche, ni una insigne baladí. Veneremos la bandera como el símbolo divino de la raza. Adorémosla con ansia, con pasión, con frenesí. Y no ataje en nuestro paso mina, foso ni trinchera cuando oigamos que nos grita la bandera: hijos míos, defendedme, estoy aquí. ¡Viva Chile, mierda!
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0: Radio Amiga le indica la hora.
1: 21 horas, 59 minutos.
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1: 22 horas, 2 minutos.
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6: Hola, hola, ¿qué tal? Le damos la bienvenida a septiembre, el mes de la patria y de la primavera. Y ahora nos vamos a Talca con una gran artista de la música folclórica. ¿Cómo está mi amiga Karina Fuentes?
7: Muy bien, pues aquí por Talca, como muy bien dice usted, con un poquito de frío, aunque ya se ha pasado un poco, pero bien, todo bien, gracias a Dios. Y por allá, cuénteme.
6: Bien, hoy día estamos con muchas novedades. Hoy terminamos de grabar la última entrevista que hicimos para el programa Aire de Chile Televisión. Tuvimos una gran visita, un grupo que la lleva hoy día, que es Alessandro Los Ríos, que estuvo presente en la radio Corazón. Y también hemos tenido unos grandes invitados de Parral, nuestros amigos Los Tigres de Parral. Así que con hartas novedades, hoy tenemos un programa cultural, Karina.
7: Así es, mi querido amigo. Mire, estuvo bien visitado.
6: Muy visitado.
7: Sí, qué bien, me alegro muchísimo. Y estamos aquí en otro programa de Aires de Chile, justamente para presentar a ustedes más cultura, como es costumbre de este gran programa. Hoy vamos a conocer, mis amigos, la narración pedagógica de la historia de la cueca.
6: Karina, ¿qué significa un pie de cueca?
7: Yo tengo entendido que al hablar de pie de cueca, espero no equivocarme, por favor, hablamos de las tres cuecas.
6: Vamos a profundizar esta pregunta que le hice a Karina. ¿Qué es un pie de cueca? Está compuesto, como dice Karina, de tres cuecas. La primera cueca es la cueca más lenta. Es la cueca donde el hombre busca a la mujer y la mujer se hace un poquito de rogar. Y la segunda cueca, ya que el hombre toma más confianza y la mujer, con más entrega, es un poco más rápida. Pero ahora llegamos a la tercera cueca. Es donde ya la mujer acepta al varón, por decirlo de alguna forma, acepta bailar con él. Acepta su amor. Es como una historia de amor en tres cuecas. Ahí resumí la pregunta que le hice a mi amiga.
7: Sí, yo tenía entendido que era así. Porque siempre las personas la presentan, cuando van a bailar una cueca, la gente piensa que ese es el pie de cueca, una cueca, pero no. Yo tenía entendido, no. Y ahora veo que no me equivoco, que un pie de cueca se refiere a tres cuecas.
6: Ahora vamos con la narración histórica de la cueca 1 y 2, Karina.
8: Master Media, el sello de la música chilena, se complace en entregarle a ustedes la historia del folclore. Este trabajo está dedicado a quienes quieren conocer nuestras raíces y preservar nuestra música. Consta de dos partes, una narrativa y otra musical. Les invitamos a adentrarnos en la historia de la cueca. Chile es uno de los pocos países americanos que no le da mucha importancia a su música, a su propia música. Alguien dijo alguna vez que si nuestra música se materializara, tomaría irremediablemente la forma geográfica que tiene nuestra patria. En este misterioso y lejano territorio de nuestro planeta, la música se desarrolla como un largo poema sinfónico. En su mar se impone la cadencia. Los macizos de su cordillera se alzan como un movimiento maestoso. La armoniosa naturaleza es alegre, vivaz, apasionada, tempestuosa, hostil, acogedora, serena y temperamental. La canción tradicional chilena tiene su desarrollo en el pentagrama, conformando el espíritu de este país prodigioso que sabe sobrevivir a las catástrofes y a las calamidades en forma mágica y solidaria. Mucho se ha escrito y se ha investigado acerca del origen de la música chilena. Se comenta con mucha razón que las danzas y canciones que trajeron los españoles a América tienen raíces en estilos vulgares con ecos del cercano Oriente y en una transculturación cortesana. Una vez instaladas en este nuevo mundo, la mestización genera un cancionero criollo colonial que absorbe a la música aborigen. La cuota aborigen en la cueca, por ejemplo, si es que la hubo, ya es indefinible. Los antecedentes remotos de la cueca afincan su origen en transculturaciones musicales euroasiáticas, afroamerindias. No cabe duda que esta mezcla generó en nuestra tierra y en nuestros antepasados lo que hoy llamamos con mucha naturalidad cueca chilena.
6: Y también vamos a presentar a los grandes de la cueca, que para mí son los número uno.
7: Los clásicos. Yo sé que todo el mundo los conoce. Los hermanos Campos. Fiesta de la cueca.
9: ¡Dale, amigo Campos! ¡Dígase un besito, pueño!
10: ¡Ya estamos! Aquí está el verso, al tiro nomás. Hay una cueca famosa que ha hecho vibrar la patria. Es linda y habla de amor. La escribió don Jaime Atria.
11: merece, la gran consentida, porque siempre ha sido así. Y si me dice que bueno, yo la canto en Longaví.
12: Y la echamos con la consentida para Longaví.

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0: Estamos de vuelta en nuestro programa Aire de Chile. Karina, nosotros hemos desarrollado esta colección Fiesta de la Cueca con 30 artistas del folclore, que realmente ha sido un gran aporte y también una propuesta para estas fiestas patrias. Y ahora seguimos escuchando esta narración pedagógica con el capítulo 3 y 4.
1: Siempre se ha manifestado que Chile es una larga y angosta faja de tierra que está ceñida a un costado de América del Sur. Seguramente se han olvidado que tenemos un extenso mar patrimonial en el que están nuestros territorios insulares como Rapa Nui y el archipiélago de Juan Fernández. Debemos establecer que Chile es un largo y oceánico país. Lo que sí debemos dejar en claro es que la parte continental es muy larga, lo que ha hecho que exista una gran variedad de clima. Esto ha afectado de gran manera a la concepción de entregar la cueca. La cueca que se entrega en el norte no difiere bastante de la del centro y de la del sur de nuestra patria querida. Existen muchos tipos de cueca que solo varían en el acompañamiento instrumental o en los pasos de la danza. Según los cronistas, la cueca aparece en Chile en el año 1824 aproximadamente. Según don Pedro Humberto Allende, la cueca nacería de un baile morisco del sur de España llamado zambra. En su nacimiento a la cueca se le llamó zambra cueca o zambra clueca. Por su parte, don Oreste Platt asegura que su nacimiento nace de la observación que hace el hombre del gallo cuando le hace la rueda a la gallina. Además, don Oreste Platt, en su teoría, manifiesta que el vocablo cueca proviene de la palabra clueca. Otro nombre primitivo de nuestra cueca es el de sama clueca, samba clueca o zambra clueca. Según algunos estudiosos, la cueca nace derivada de bailes que se usaban en los ritos mágicos que practicaban los negros africanos que venían en el servicio doméstico de los conquistadores.
2: Luego de estas interesantes narraciones donde nos enseñan sobre nuestro baile nacional, continuamos con la música, con más y más cueca. 3x7, 21 nos trae mucha cueca en Fiesta de Cueca.

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1: Karina, nosotros la semana pasada presentamos los pueblos originarios de esta enciclopedia y hoy estamos presentando la historia de la cueca, que realmente ha sido un gran aporte para los colegios, para nuestra cultura. Y seguimos escuchando esta narración con el número 5 y 6.
2: En el Tratado Geografía Folclórica de Chile, tomo 2, don Pedro Valdés Núñez comenta que don Luis Durán asegura que el origen de la cueca está en nuestra tierra, ya que está derivada de un baile indígena que realizaban los primitivos habitantes de nuestra patria. Sobre el origen de la cueca existen solo teorías. De lo que sí se ha escrito mucho es sobre su carácter, su fuerza. La cueca es portadora a través de sus ejecuciones de muchos sentimientos de nuestras tradiciones. Según don Pedro Valdés Núñez, no hay nada más espiritual, más donairoso, más poético y más sutil que la cueca. El hombre del norte baila la cueca de forma muy diferente a la del hombre del sur. Lo frío del clima hace que sea más rápida para poder entrar en calor. La cueca nortina generalmente es bailada con un solo pie de cueca. En la zona central encontramos la llamada cueca criolla. Este tipo de danza se gana de gran picardía y es la preferida de los campos chilenos. En la zona sur encontramos la cueca chilota, que al igual que la cueca nortina es rápida para contrarrestar el frío que cala los huesos y ayuda a entrar en calor. En la cueca chilota la mujer no es tan indiferente al varón, quien realiza las figuras blandiendo a dos manos el pañuelo. Digamos que la cueca chilota es saltadita y bien zapateada. Aparte de estas cuecas que hemos descrito, también encontramos la cueca balseada, la cueca del balance, la tan querida cueca chora o cueca urbana, las cuecas largas de 19 o 21 vueltas, la cueca de velorio y muchas otras que en el fondo tienen como denominador común un hermoso lenguaje de amor y flirteo.
1: Pero ahora usted nos trae un grande de la cueca del sur de Chile.
3: Por supuesto, ¿quién no conoce a Madrigal de Pucón? Estas cuecas tan autóctonas, diría yo, tan picaditas como le llaman, con unas voces preciosas, unos músicos maravillosos también. Nos trae Madrigal de Pucón, Fiesta para Cuecas.

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1: Nosotros estamos desarrollando este nuevo concepto que es la cueca viva tradicional. Y aquí hemos incorporado a Madrigal de Pucón, a Alersan de los Ríos y muchos otros grupos que realmente nos han sorprendido. Hemos tenido muchos seguidores y también le hacen bien al folclore. Así como tenemos la cueca romántica ya posicionada, ahora queremos darle un nuevo aire a la cueca viva tradicional. Y seguimos escuchando esta narración de la historia de la cueca.
2: La cueca chilena se siente en el corazón, pero se interpreta de acuerdo a cada región. La cueca nortina, la centrina y la chilota, cada una tiene lo suyo. Cada una da rienda suelta a la expresión de chilenidad que lleva dentro cuando se interpreta y es danzada. Por nuestros días, en pleno siglo XXI, ha reverdecido el interés por expresar la cueca chora, la cueca urbana, la cueca chilenera. Es mucha la juventud o el adulto joven que en la actualidad está cultivando este tipo de cueca nuestra. Dentro de la historia de la música está notado el hecho que a principios del siglo XX la cueca urbana se afincó en los burdeles, casas de canto y fondas marginales de Santiago, Valparaíso, San Antonio y Coquimbo. Su temática versaba sobre los oficios de la clase media baja, el amor a la patria y a sus héroes y a los bajos fondos de nuestra tierra. La cueca chilenera se caracteriza por su neto corte urbano. Su reverdecer de laureles se le atribuye a Hernán Nano Núñez, quien a mediados del siglo XX le da preponderancia a esta cueca de ruedo.
3: Así es, mis queridos amigos, esta narración para todos ustedes. Pero ahora continuamos con la cueca. Fiesta de cueca. Adivinen quién la trae, Maigüén de Los Ángeles. Vamos a bailar con estas hermosas, hermosas cuecas.

0: Y en la entrevista de la semana, Ramón está en la hacienda Los Lingues. Vamos a dejar que él nos cuente.
1: En la entrevista de la semana, hoy nos vamos a San Fernando, a la hacienda Los Lingues. Y estamos con un amigo de casa, don Jonathan Pardo, que es administrador de la hacienda. Hola amigo, ¿cómo está? Gusto saludarlo.
2: Hola don Ramón, muchas gracias por la invitación. Un gusto poder hablar con usted.
1: Hemos estado grabando el programa Fiestas Patrias en la hacienda Los Lingues, un lugar maravilloso que realmente me dieron ganas de volver. Don Jonathan, ¿cuáles son los hitos históricos de la hacienda Los Lingues?
2: Bueno, mira, podemos comenzar hablando un poco de la historia de la hacienda. Esta es una de las haciendas más antiguas que existen en Chile. Es una de las empresas familiares más antiguas del mundo. Y algo muy importante que destacar es que esta hacienda data del año 1599 y ha estado en la familia ya por casi 20 generaciones.
1: ¿Tiene 451 años aproximadamente?
2: Claro, más de 400 años de historia. Uno de los hitos relevantes de esta hacienda es que uno de los propietarios del lugar fue don Diego González Montero, que fue gobernador de Chile. Y el segundo hito importante es que en esta hacienda nace un prócer de la independencia de Chile, que fue don José Gregorio Argomedo Montero del Águila, que nació en el año 1767 acá y que es nuestro primer secretario quien redacta el acta de independencia de Chile.
1: Y tengo entendido, si no me equivoco, usted me corrige, que la abuela de Mateo de Toro y Zambrano ¿fue una de las dueñas?
2: Uno de los miembros de la familia, y que también la tenemos acá en un retrato que está en uno de los salones de la hacienda, fue la señora Ana María de Toro Valdés. Claro, es parte también de los miembros de la familia.
1: Ustedes tienen una capilla realmente muy hermosa. Tiene un patrimonio cultural que es un Cristo que me parece que lo trajeron de Europa, que lo hace diferente a otras imágenes.
2: Claro, como parte de la historia de la hacienda Los Lingues, tenemos que comenzar hablando de que esto es parte de las Mercedes Reales en Chile. Ya esta hacienda fue entregada por el rey Felipe II de España a don Melchor Jufré Montero del Águila, que fue alcalde de Santiago en el año 1599. Y una de las primeras construcciones que hace la familia acá de don Melchor fue puntualmente la capilla. Esta construcción data del año 1640, siendo una de las construcciones más antiguas que existen en Chile y que obviamente es una capilla que está operativa, la cual obviamente al estar consagrada se pueden hacer diferentes acciones religiosas como los matrimonios, los bautizos, las primeras comuniones, las confirmaciones, todo tipo de consagración religiosa. Y en el interior de la capilla, como usted señala, nosotros tenemos un Cristo de marfil que data del año 1500, atribuido al artista Benvenuto Cellini, que fue alumno de Miguel Ángel. Y además mencionar que este Cristo, que está hecho con marfil, fue del Papa Pío IX, que ha sido el papado más largo de la historia, con 31 años de papado, digamos. Y este Cristo es adquirido en Francia en el 1880 por el abuelo de la dueña de la hacienda, que era don Agustín Edwards Ross, quien lo trae a Chile en la época. Ya es una pieza única en el mundo y es uno de los cristos más grandes en marfil que existen en Chile.
1: Y tengo entendido, cuando esta hacienda era fundo, había hasta un retén de carabineros en su interior. ¿Es verdad eso?
2: Efectivamente, como era una de las haciendas más grandes que existían en Chile en superficie, tenía que contar con diferentes servicios para la misma familia y para todos los trabajadores de la hacienda, del fundo o casa patronal, como se llamaba antiguamente, y entre estos cuales podíamos encontrar en el interior un retén de carabineros. Había una escuela que la usaba también la comunidad acá de Los Lingues. Existía también dentro de esto la famosa pulpería, que era donde la gente también podía abastecerse de diferentes productos.
1: ¿Qué lo hace diferente?
2: Mira, la hacienda de Los Lingues, ¿qué lo hace diferente del resto? Que es una hacienda que tenemos que mencionar que es un patrimonio arquitectónico cultural en Chile y que está restaurada, que está abierta a la comunidad, que está abierta al público desde hace 46 años, siendo la primera hacienda museo de Sudamérica, Premio Nacional de Turismo el año 1983, y que ha mantenido siempre las tradiciones de Chile sin perderse ese hito importante también de que fue la casa de un prócer de la independencia. Ya cualquier persona que conozca la hacienda se va a dar cuenta inmediatamente es una casa que mantiene su construcción colonial. Eso no se ha perdido, eso se ha mantenido, ¿ya? Y eso es muy rescatable dentro de todas las construcciones que tenemos en Chile, porque además no nos olvidemos de que nosotros tenemos terremotos que son muy fuertes. Entonces estas casas van desapareciendo con el transcurso del tiempo, y acá la familia lo que ha querido siempre ha sido es mantener esto en la familia, abierto al público, abierto como patrimonio histórico en Chile, y que obviamente la gente lo pueda visitar.
1: ¿Cuáles son los tres menús gastronómicos más solicitados por los turistas en la Hacienda Los Linques?
2: Dentro de las opciones de menú que tenemos nosotros, podemos destacar platos que son muy típicos de la época. Por ejemplo, los guisos. Guisos de berenjena, también tenemos los ñoquis, que son platos antiguos. Uno de los platos más solicitados acá, por ejemplo, es el famoso magret de pato, por ejemplo. Es un plato bien, bien solicitado. Y lo otro también son, por ejemplo, los pescados. El salmón, el congrio. Hay un pescado que se trae de la isla de Pascua, el maji-maji. También tenemos, por ejemplo, aves de caza. También tenemos el conejo. Nosotros hacemos mucho, mucho conejo acá silvestre, que se usa para los menús de los pasajeros que vienen tanto del extranjero como todo el turismo nacional que tenemos.
1: ¿Cuáles son las redes sociales de la Hacienda Los Linques?
2: Mira, nos pueden encontrar, por ejemplo, en una de las redes más usadas hoy en día, que es Instagram, como Hotel Hacienda Los Linques, y también estamos en Facebook como Hacienda Los Linques Chile.
1: ¿Y cuáles son las actividades y panoramas para los turistas que van a la Hacienda Los Linques?
2: Mira, los panoramas interesantes que se pueden hacer acá en la hacienda para un pasajero que viene a alojar, por ejemplo, un fin de semana, es el tour guiado histórico. Eso es un imperdible. Tenemos también la piscina en temporada de verano, ya que es una piscina muy bonita, muy amplia que tenemos. Están también los trekking. Nosotros tenemos acá 2.000 hectáreas, por lo tanto, hacer un trekking que puede ir desde una hora hasta fácilmente 5 horas. Tenemos también las cabalgatas guiadas, que van desde una hora. Eso es una actividad muy interesante. Van con un guía, van con caballos que son mansos, que son idóneos para las cabalgatas. Muchas veces no se necesita tanta experiencia para una cabalgata o paseo a caballo. Están las bicicletas de montaña, que también se pueden usar. Y de los panoramas externos, digamos, que tenemos cerca de la hacienda, son la visita a las viñas, que es un imperdible. Tenemos viñas que están a 10 minutos de acá, que ofrecen degustaciones y visita a las viñas.
1: Jonathan, estamos finalizando esta entrevista. Quiero que se despida y envíe un mensaje a los futuros turistas que puedan visitar la hacienda Los Linques.
2: Bueno, les dejo una invitación para todos los pasajeros, para todos los turistas, tanto nacionales como internacionales, que quieran conocer una casa patrimonial, que quieran conocer más de la historia de Chile, que nos visiten. Pueden venir por el día, como pueden venir también a alojar a la hacienda, así que están todos cordialmente invitados a conocer este patrimonio de Chile.
1: Un lugar imperdible que hay que visitar. Gracias, Jonathan.
2: Muchas gracias, Ramón. Estamos en contacto.
1: Escuchamos esta entrevista, Karina, de la Hacienda Los Linques, y nos hemos llevado una gran sorpresa. Nosotros hemos desarrollado ya este primer capítulo y el lanzamiento fue el viernes pasado y hemos superado sobre las 5.000 reproducciones. Creo que ha sido histórico esta cantidad de seguidores que hemos tenido y creo que hemos presentado un programa de primer nivel y donde hemos recibido muchos comentarios positivos y a partir del 9 de septiembre está incorporado en TVMás. Estamos saliendo en TVN Internacional para 23 países, 30 millones de televidentes y también estamos presentes en la red Arcatel, que son 30 canales de televisión. Creo que estamos haciendo historia en nuestro folclore chileno y también TVMás, Karina, va a incorporar el programa del año 2025, donde está mi amiga. Así que para que lo vea, se viene con todo lo que es Aire Chile Televisión.
0: Maravilloso. Yo creo que todo esto que hemos hecho por años, Ramón, ¿cuántos años ya llevamos haciendo Aires de Chile Radio?
1: Alrededor de 6 años, yo diría.
0: Sí, ¿cierto?
1: Sí.
0: Muchísimo tiempo.
1: Pero usted sabe cómo partimos, Karina, en la pandemia. Realmente sí, muchas veces teníamos un internet, pero pésimo. Y nuestro amigo Ismael, no sé cómo sacar los programas.
0: ¡Oh, sí! Sí, recuerdo.
1: Yo hoy día,
0: hartos añitos digo, ya.
1: Yo hoy lo digo, Karina, se ha transformado en el programa número uno del folclore chileno a nivel nacional. Y yo creo que esta proyección de incorporar un programa a la televisión no es fácil, sobre todo en estos días, competir con grandes programas. Y realmente, yo diría, desde el programa Chilenos por el Mundo, que lo sacamos en junio, julio, y ahora Aire de Chile, especial Fiestas Patrias. Creo que hemos hecho una gran contribución a la televisión y hemos recibido muchas felicitaciones. Y me llegó una felicitación el día lunes de TVN, que realmente ellos hayan quedado sorprendidos con el último capítulo de Aire de Chile. Así que todo eso es un trabajo y también un reconocimiento a nuestros artistas chilenos.
0: Así es, que cada día han ido creciendo mucho más y cada día también más personas se han unido a este amor por el folclore. Así que yo creo que Aires de Chile, Master Media, están cumpliendo ese sueño, lo que estaban buscando en realidad, porque yo creo que por eso se inició este programa y ese es el esfuerzo que se ha hecho todo este tiempo para que la gente se una aún más al folclore, a la cultura de nuestro país.
1: Aquí somos una familia,
0: Exacto.
1: así que hemos sacado este proyecto adelante, pero también con el apoyo de nuestros oyentes, de nuestros televidentes. Viene un grupo de Río Bueno que realmente trae unas cuecas que nos van a sorprender.
0: Grandes voces en las cuecas, Ramón, y uno de ellos es Grupo Alersal de los Ríos, que llega con Fiesta de Cueca.

0: Estamos finalizando este capítulo dedicado a la enciclopedia digital de Master Media. Hoy fue la historia de la cueca, Karina. Hemos aprendido un poquito más de nuestra cultura. De nosotros no hace falta incorporar más investigación, más música folclórica, más cultura que necesitamos tanto hoy en nuestro país.
1: Programa a programa hemos hecho eso, poquito a poco. Siempre aprendemos algo aquí en Aires de Chile. Mis queridos amigos, para estas fiestas patrias se presenta lo mejor del folclore chileno. 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
0: Pero Karina, ahí encontramos la mejor cueca de mi amiga.
1: La mejor música.
0: ¿Cierto? Las mejores rancheras de Chile están en el canal YouTube Master Media. Y también encontramos los grandes de la música latina internacional. Así que los invitamos a disfrutar de este catálogo de la música folclórica. Son 4.000 canciones históricas de folclore chileno que hemos entregado a la radio para apoyar en estas fiestas patrias, Karina. Así que un gran aporte y a seguir en este caso desarrollando nuestra música chilena, sobre todo el folclore. Así que les enviamos un abrazo, que tengan un lindo fin de semana.
1: Que estén muy bien y muchas gracias por estar siempre con nosotros.
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4: 23 horas, 4 minutos.
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4: 23 horas, 6 minutos.
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11: El baile nacional La Cueca, otro elemento central de las fiestas patrias, es el baile típico de Chile que fue declarada como baile nacional en 1979. La cueca es una danza de cortejo en que el hombre y una mujer, al ritmo de la guitarra, pandero y canto, representa la persecución entre un gallo y una gallina. Los bailarines se despliegan en círculos agitando sus pañuelos blancos y siguiendo el compás de la música, aunque la cueca tiene influencia indígenas y orígenes mixtos como africanos y españoles. Es considerada una expresión pura de la chilenidad.
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0: La hora en amiga. 23 horas, 20 minutos.
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0: 23:32.
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0: 23:36.
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1: Estimado Radio Oyente, en este comentario sobre la familia hemos abordado el tema de los perjuicios que trae el culto a lo feo para la sana convivencia social, comenzando por la familia. Recientemente escribió a ese respecto el psiquiatra Otto Dörr, de conocido renombre en su especialidad y autor de varias obras de amplia repercusión en su campo, la última de las cuales apareció en 2024 bajo el título Psiquiatría y Cultura. Hace algunas semanas atrás, a través de su columna en un importante medio nacional, el psiquiatra dio su opinión precisamente sobre el tema de la importancia de cuidar nuestras ciudades y de la trascendencia de la belleza para la salud espiritual de sus habitantes. El facultativo comienza su exposición recordando dos columnas de opinión publicadas sobre el mismo tema. Le damos la palabra al doctor Dörr. La primera columna, de Elena Irarrázaval, publicada el 27 de julio pasado, se titula Homero y el Mapocho, y comienza con una frase de la Odisea: «No puedo contemplar nada más dulce que mi propia patria». Y en contraste plantea ella el tema del odio al hogar, a la cultura y al espacio heredado, que algún autor ha llamado oikofobia, y que en nuestro país se manifestó en forma extrema en el estallido social e invadiendo, ya desde antes, nuestra cotidianidad a través de grafitis y rayados que han generado espacios intimidantes donde reina la fealdad. Y ella agrega que el Instituto Nacional de Derechos Humanos hable de riesgo de prohibir la expresión artística es innecesario. Podrá haber o no un registro de vándalos, es opinable, pero pintarrajear sin autorización debe tener un castigo eficiente. David Gallagher, por su parte, en su columna del 29 del mismo mes, titulada Enemigos de la Belleza, menciona una novela de Mishima, cuyo personaje se obsesiona con destruir un templo cuya belleza le resulta insoportable, y sostiene que este afán de destruir la belleza se debe quizás a un aire de superioridad que de ella emanaría, lo que desmiente a quienes aspiran a la igualdad, y como consecuencia despierta rabias y envidias. De allí esos actos revolucionarios en que hordas rabiosas destruyen lo bello. Gallagher termina aludiendo al drama de nuestras ciudades, víctimas del afán octubrista por incendiar o por afear rayándolo todo, con el objeto de bajar a la belleza de su Olimpo. He llamado la atención sobre estas dos columnas, dice el doctor Dörr, porque ambas, desde distintas perspectivas, apuntan a la trascendencia que tiene la belleza en la vida humana y a los peligros que encierra el atentar contra ella, vía, por ejemplo, la destrucción de nuestras iglesias, monumentos y edificios patrimoniales, quemándolos o ensuciándolos con grafitis. El centro de Santiago ha empezado a recuperarse lentamente, pero los barrios aledaños como Recoleta han llegado a extremos de fealdad y suciedad difícilmente superables. Así, la calle Recoleta, al costado del Cementerio General y más al norte, bien podría ser considerada como la calle más fea del mundo. Es raro que alguien pueda defender estas expresiones de carácter anárquico y que representan una verdadera agresión visual a los que caminan o circulan por nuestras ciudades. Un ejemplo extremo son los muros de contención del río Mapocho, hasta hace 20 años limpios, estéticos y hasta elegantes, y hoy pintarrajeados en forma casi obsesiva, sin dejar un solo espacio libre. Y esto no ocurre solo en Santiago, sino también en Valparaíso, Concepción, Chillán, Curicó, y es probable que en todo el resto de las ciudades del país. El problema es que los grafitis no son inocentes. La ciencia del comportamiento ha realizado innumerables estudios, en particular en Países Bajos y Alemania, sobre el efecto que estos tienen sobre la conducta humana. En resumen, se podría decir que los rayados y grafitis estimulan sustantivamente la conducta antisocial. En septiembre de 2009, publiqué un artículo titulado «Graffiti y conducta antisocial», donde comuniqué los resultados de algunos de estos experimentos. Desgraciadamente, este artículo no tuvo ninguna repercusión. Frente a la actual discusión a nivel político de si se prohíbe o no, o si al menos se regula esta conducta, vale la pena recordar lo que dice la ciencia. Uno de los experimentos consistió en lo siguiente. Una cámara secreta filmó a las personas que paseaban frente a un buzón de correo en el que asomaba una carta donde se podía ver claramente que contenía un billete de 10 euros. Si el paseante se enfrentaba a una pared que estaba limpia y bien cuidada, solo un 13% de ellos se llevó el sobre, pero la proporción aumentó a un 27%, o sea, al doble, cuando otro día, frente al mismo buzón con el sobre a la vista, la pared estaba llena de grafitis. La conclusión fue que si una persona observa una situación en la que no importa atentar contra una norma, en este caso una pared ensuciada con grafitis, aumenta la probabilidad de que ella atropelle otras normas. Los demás experimentos fueron análogos. Una señal de no pasar, un papel de propaganda que no se debe tirar al suelo, etc. En algunos casos, el aumento de la proporción de personas que atentaron contra la norma frente a una pared con grafitis llegó al 300%, o sea, al triple. Los experimentos demostraron también que esta inducción no tenía que ver con el tipo de atropello, sino con el hecho de contravenir una norma. Cabría entonces preguntarse si los altos niveles de delincuencia y criminalidad que estamos sufriendo no estarán siendo estimulados también por la invasión de grafitis y la desaparición de toda posible belleza en nuestras ciudades. Hasta aquí la opinión del Dr. Dörr sobre este importante tema. Por nuestra parte, solo nos cabe agregar una cosa, por lo demás evidente. El culto a lo feo es lo contrario del deseo de la belleza. Ahora, entre los atributos esenciales de Dios se encuentra el ser, la verdad, la bondad y la belleza. Quien odia la belleza termina odiando los otros dos atributos de Dios, la verdad y la bondad, y en último término, odiando al mismo Dios. De ahí que el culto a lo feo sea la antesala del culto al maligno. Gracias por acompañarnos en este comentario. Y recuerde que nos puede seguir en esta su emisora semana a semana o a través de nuestro portal credochile.cl.
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3: ¿Sabías que Chile y Perú están unidos por la música? Sube a nacer conmigo, hermano, es uno de los versos más conocidos y cantados por generaciones de chilenos y están inspirados nada más y nada menos que en Machu Picchu. La letra es del premio Nobel Pablo Neruda, quien visitó las ruinas incas a lomo de mula hace muchas décadas. Incorporó estos versos en su canto general. La música es de los Jaivas, que publicaron en su álbum 1981. La conexión entre Chile y Perú no termina ahí, y entre otra canción más popular de Chile es La Joya del Pacífico, dedicada a Valparaíso. Tiene una de las interpretaciones más sentidas con Lucho Barrios, que nació en el Callao. En el año 2002, el gobierno chileno le dio una condecoración.
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0: La hora en amiga.
1: 23 horas, 57 minutos.
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1: 0:13.
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2: 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Al comenzar el programa de hoy, lo hacemos con la música de nuestra tierra.

Hola, ¿qué tal, amigos? Les saludamos en este lunes, comenzando una nueva semana junto a usted en el 1020M Radio Amiga con este Amanecer en el Campo. Roberto Ramos en la sala máster para ponerle color, sabor y ritmo y buena música esta mañanita de lunes.

0: 6 de la mañana, 8 minutos.
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0: 6 de la mañana, 12 minutos.
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0: 6 de la mañana, 16 minutos.
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Buena música a esta hora de la mañana, aquí en el 1020 AM Radio Amiga, amanecer en el campo.

0: 6 de la mañana, 24 minutos.
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0: 6 de la mañana, 29 minutos. 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
1: 6:32 PM.
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5: Cordillera de los Andes, verano de 1817. La lucha por la independencia de Chile había comenzado casi 20 años antes. Al mando del general San Martín, el ejército de los Andes cruza hasta Chile. Entre sus filas marchan soldados de las Provincias Unidas, muchos afrodescendientes, junto a patriotas chilenos exiliados tras el desastre de Rancagua. Al mando de O'Higgins llegaron decididos. También junto a San Martín cruzan la cordillera con un ejército rosa lo imposible, miles de hombres a caballos y mulas. Avanzan con municiones y artillería. San Martín divide la marcha para confundir a los realistas. Frío, altura, agotamiento, pero el plan funciona. El 12 de febrero en Chacabuco se lleva la primera gran batalla. La defensa de los realistas cede y se abre camino a Santiago. San Martín rechaza asumir el gobierno y O'Higgins queda como director supremo, pero la guerra sigue. El 12 de febrero del año 1818, Chile reclama su independencia. Apenas un mes después, en Cancha Rayada, un ataque nocturno realista dispersa al ejército patriota. Resultó herido O'Higgins. San Martín, reorganizando las fuerzas, 17 días después, el 5 de abril, ambos ejércitos se encuentran en Maipú tras horas de combate. Los realistas son derrotados. O'Higgins, herido, llega allí. Ocurre el célebre Abrazo de Maipú. La victoria asegura el dominio chileno.
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0: 6 de la mañana, 38 minutos.
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0: 6 de la mañana, 45 minutos.
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0: 6:52.
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2: 6:58 PM.
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2: 7:00 AM, en punto.
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1: 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Estas palabritas sobre la eufrasia. Hijita de mi corazón, ¿de qué le a la gente el problema que usted tenía con su vista cuando llegó la eufrasia? ¿Le ha servido? ¿Le ha mejorado?
2: Sí, me ha mejorado mucho porque por motivo de que a mí me lagrimean mucho mis ojos y empecé con este tratamiento y me ha hecho súper bien.
1: O sea que sí recomienda la eufrasia.
2: Sí, la recomiendo mucho la gotita eufrasia.
1: Bueno, gracias por estas palabritas. Continuamos con el programa.
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1: Estamos el día de hoy en Ovalle recibiendo los testimonios de agradecimiento. 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Hermano mío, cuénteme de dónde vienen.
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1: ¿Qué le pasaba a usted antes de venir con Juan Taramacura? ¿Qué era lo que sentía usted en su cuerpo?
5: Como cansancio. Agotado, esas cosas.
1: Agotado, cansancio físico y mental. Sí, claro. 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
5: Sí. Es malo, verdad. 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
1: Algo negativo.
5: Negativo, eso.
1: Y lastimosamente estas cosas negativas vienen de nuestra propia familia, ¿no?
5: Exacto.
1: ¿Qué le dice usted a la gente que ha perdido la fe, ha ido a otros sitios y no los ayudan?
5: No, que vengan acá nomás, que vengan acá con fe.
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5: Sí.
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5: Sí, lo recomiendo.
1: ¿Juan Taramacura sabe o no sabe?
5: Sabe. Sabe harto.
1: Bueno, muchas gracias por estas palabras. Continuamos con el programa.
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1: 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Van a repetir: San Juditas Tadeo, patrón de los casos difíciles, camina por mi casa, llévate mis preocupaciones y cualquier enfermedad. Por favor, vigila, sana y bendice a mi familia, amigos, aleja a mis enemigos, en el nombre de Jesús, amén, amén. 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
12: Desde el cielo una hermosa mañana. Hemos llegado al final de un programa más. Esperamos que haya sido de su agrado los consejos que con sacrificio hemos traído para usted y que los aproveche verdaderamente y ponga en práctica. Hasta una nueva edición de su programa

0: La hora en Amiga. 7:16 a.m. En Amiga se vive septiembre.
1: En el principio se celebraban tres celebraciones cívicas. El 18 de septiembre, la primera Junta Nacional de Gobierno. El 12 de febrero se celebraba el juramento a la independencia. Y el 5 de abril se celebraba la victoria en la batalla de Maipú. Sin embargo, esta sucesión de festejos fue regulada de manera natural, considerando que el 12 de febrero ocasiones coincidía con el inicio de la cuaresma, por lo que no coincidía el ambiente de fiesta con estas celebraciones, mientras que el 5 de abril se topaba con la Semana Santa, por lo que las celebraciones se postergaban hasta fin del mes de abril del año 1821, mientras Bernardo O'Higgins gobernaba. Mediante decreto se estableció que la independencia de Chile se conmemoraría los días 11, 12 y 13 de febrero. Y por último, en el mandato de José Joaquín Prieto, se realizarían todas las festividades el 18 de septiembre, cosa que se mantiene hasta el día de hoy.
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1: 7:00 a.m. 28 minutos.
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0: Amiga mágica, le indica la hora.
1: 7:00 a.m. 30 minutos.
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0: 7:31.
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0: Ranger de Talca volvió a ganar sumando 3 triunfos consecutivos. La región del Maule alberga más de 42.000 extranjeros de acuerdo a cifras del Instituto Nacional de Estadísticas. Abogado de familias de víctimas del caso Bruma denuncia robo de notebook con información clave de investigación. ¿Cómo están, amigas y amigos auditores? Tengan todos ustedes muy, pero muy buenos días. Les saluda el periodista Alejandro Aguilera García. Mañana de lunes, una fría mañana en la capital de la región del Maule, tenemos horario de verano. 7 de septiembre del 2026, el Santoral nos recuerda hoy a Regina. Felicidades, como también un cordial y afectuoso saludo para quienes celebran hoy el día de su cumpleaños. Roberto Ramos liderando los mandos técnicos, saludamos a los integrantes de nuestro departamento de prensa. A ustedes, nuestros gentiles auditores, muy buenos días, bienvenidos a las noticias. 3 grados es la temperatura a esta hora en la capital de la región del Maule. Ranger de Talca volvió a ganar sumando 3 triunfos consecutivos. Todo lo que tiene que ver con el deporte lo vamos a escuchar a esta hora en la voz del periodista Óscar Castillo.
2: Gracias, Alejandro. El equipo de Rangers derrotó como local por 1-0 a Deportes Temuco y sumó su tercera victoria consecutiva en la Liga de Ascenso 2026. El partido se jugó en el Estadio Bicentenario Iván Azócar Bernales ante 10.000 personas y con arbitraje de Juan Lara Luco. El único gol del partido lo anotó el defensa Lautaro Rigazzi, quien conectó de cabeza un tiro libre ejecutado por Iván Rosas y derrotó al meta Yerko Urra en los 15 minutos del primer tiempo. Con esta, la primera victoria de local en la temporada, Rangers sigue acortando la distancia con Santa Cruz, que el sábado igualó de local 1-1 con la Unión Española. Santa Cruz es penúltimo con 18 puntos y solo 3 por sobre Rangers, que alcanzó las 15 unidades. Ahora los rojinegros deberán jugar mañana martes desde las 18 horas en Chinquihue contra Deportes Puerto Montt, mientras que Santa Cruz enfrentará el miércoles como visita desde las 20:30 horas a Deportes Iquique. Posteriormente, Rangers recibirá en Talca a Iquique el lunes 4 de septiembre desde las 20:30 horas. En la parte baja también se comprometió el equipo de Curicó Unido, que marcha 14º con 21 puntos, solo 6 por sobre Rangers, y que ahora enfrentará mañana martes desde las 20:30 horas en La Granja a Unión Española. Los curicanos vienen de perder 2-0 en el sur contra Deportes Puerto Montt. Con gol de Cristian Arruelo, 48 minutos, el equipo de Deportes Linares derrotó como local 1-0 a Deportes Colchagua, en cotejo válido por la 5ª fecha de la Liguilla del Ascenso, en el campeonato de la segunda división profesional, y que fue presenciado por 1.229 espectadores. El Deportivo Linares sigue siendo líder, con 10 puntos, y volverá a las canchas el 3 o 4 de octubre, jugando de visita contra Brujas de Salamanca por la última fecha de la primera rueda. En la tercera división A, Constitución Unido derrotó categóricamente como local 5-0 a Malleco Unido, que llegaba como líder de la competencia. El básquetbol chileno está de duelo. El sábado recién pasado falleció a los 70 años de edad, en la ciudad de Temuco, el querido exjugador y entrenador Carlos Iglesias Báez. El querido Loco llegó a Chile en 1977 y nunca más se movió del país, obteniendo la nacionalidad chilena. En la temporada 2012-2013 fue campeón con Deportivo Español de Talca en la Liga Nacional de Básquetbol. Desde la sala de prensa para Noticias en Línea, informó el periodista Óscar Castillo Araya.
0: Muy bien, muchas gracias, Óscar. La invitación para que continuemos, ¿no es cierto?, escuchando los análisis respecto a lo que pasó con Rangers, lo que pasó con Curicó Unido, con Santa Cruz, con Linares, en el Gigante Deportivo a las 8 de la mañana. 7:36. Municipalidad de San Clemente fortalece la beca estudiantil y amplía su apoyo a las familias de la comuna. Una importante actualización de la beca estudiantil municipal fue aprobada por el Consejo Municipal de San Clemente, incorporando modificaciones que permitirán ampliar las posibilidades de postulación, facilitar el acceso al beneficio y entregar un apoyo acorde a las distintas realidades de los estudiantes. Veamos lo que nos dijo al respecto Jairo.

0: Ibarra, quien es director de Dideco de San Clemente.
1: Y gracias a la aprobación de nuestro alcalde y nuestros concejales, hemos tenido la posibilidad de poder actualizar nuestra ordenanza de entrega de beca municipal, gracias a un trabajo del Departamento Social, con Fomento Productivo, y hoy día ya estamos preparados y dispuestos para poder cumplir con un compromiso de nuestro alcalde y del Consejo, que es poder llegar a beneficiar a los cerca de 300 estudiantes que en la primera etapa no pudieron ser beneficiados. Hoy día van a tener la posibilidad de poder contar con esta beca municipal en este año que sabemos que es un año difícil, un año complejo, pero en esta complejidad la municipalidad no quiere estar ajena y con estas acciones busca poder inyectar recursos directamente en los bolsillos de nuestros vecinos.
0: La beca está dirigida a estudiantes con residencia acreditada, ¿no es cierto?, en San Clemente, que cursen enseñanza media, educación especial, enseñanza básica con credencial de discapacidad, como también educación superior. Una de las principales novedades es que los estudiantes de educación especial y enseñanza básica que cuenten con credencial de discapacidad acreditada no deberán cumplir con el requisito de promedio de notas para postular. Bueno, aprovechando que estamos hablando de San Clemente, allí este fin de semana se realizaron los funerales de don Javier Antonio Rojas Castro, que en paz descanse, padre del alcalde de San Clemente, don Juan Rojas Vergara. Desde este micrófono, ¿no es cierto?, de este medio de comunicación, queremos enviar un abrazo fraterno al alcalde de San Clemente, a su familia, por la pérdida irreparable de su papá. Ya estamos en las 7 de la mañana con 38 minutos. Lo decíamos en titulares, Unidos por el Maule conquista su segundo título nacional de paranatación. El deporte paralímpico de la región del Maule volvió a destacar a nivel nacional. El equipo Paranatación Unidos por el Maule se quedó por segunda vez con el título de campeón nacional tras una destacada participación en el primer Campeonato Nacional de Paranatación 2026. La competencia se llevó a cabo los días 29 y 30 de agosto y reunió a 28 equipos provenientes de distintas regiones del país. En este escenario, la delegación maulina compitió con 15 paradeportistas y consiguió una sobresaliente cosecha, nada menos que de 29 medallas de oro. El resultado permitió que 11 integrantes del equipo se consagraran campeones nacionales en sus respectivas pruebas, consolidando el trabajo que el conjunto viene desarrollando en la disciplina. Entre los principales resultados aparece Williams Matamala, quien obtuvo 7 medallas de oro, mientras que Luis Cabrera sumó 5. También destacaron Francisca Carrera y Macarena Núñez, con 13 oros cada una. Además de Mari Tolosa Vergara, quien consiguió 3 preseas doradas. Uno de los momentos más destacados del campeonato lo protagonizó Mari Tolosa Vergara, quien a sus 55 años estableció un nuevo récord de Chile en los 100 metros mariposas, categoría S8. Otro resultado significativo lo consiguió Rodrigo Rojas Gallego, de 47 años, quien obtuvo la primera medalla de oro de su trayectoria en un campeonato nacional. El logro adquiere especial relevancia debido a que apenas 3 días antes de la competencia, Rojas sufrió un accidente que le provocó una fractura en uno de los dedos de su pie. Pese a la lesión, decidió competir y consiguió subir a lo más alto del podio. El equipo técnico Unidos por el Maule está encabezado por el entrenador Ricardo González junto a la profesora Elda Barra y los asistentes Talía Matamala y Alba Casanova. Así que nuestro más cordial y afectuoso saludo y felicitaciones por estos premios obtenidos. 7 de la mañana, 40 minutos, vamos al departamento de prensa a esta hora. La información con Elena Rojas Alvarado.
2: Muchas gracias, Alejandro Aguilera, por el pase. Vamos de inmediato por acá con la información del día de hoy. Más de 31.000 maulinos reciben bono al trabajo de la mujer y subsidio al empleo joven. Más de 31.000 personas de la región del Maule comenzaron a recibir los pagos correspondientes al bono trabajo de la mujer y el subsidio al empleo joven, beneficio impulsado por el Servicio Nacional de Capacitación de Empleo para apoyar la inserción y permanencia laboral de mujeres y jóvenes pertenecientes a los grupos más vulnerables del país. En una actividad encabezada por autoridades regionales, el director regional de Sense Maule, Óscar Morales Mejías, valoró la conclusión de estos aportes económicos, destacando su impacto en quienes enfrentan mayores dificultades de acceso al mercado laboral. El Seremi del Trabajo y Previsión Social del Maule, Erdín Castillo, explicó que el bono al trabajo de la mujer puede alcanzar los 706.500 pesos anuales beneficiando a más de 19.000 mujeres de la región que pertenecen a segmentos de vulnerabilidad socioeconómica. El subsidio al empleo joven beneficia a más de 12.000 personas en las 30 comunas de la región y también puede superar los 700.000 pesos en su monto máximo. Castillo destacó que ambos programas están focalizados en personas que pertenecen al 40% más vulnerable según el Registro Social de Hogares, considerando que mujeres y jóvenes continúan siendo grupos especialmente afectados por las dificultades del mercado laboral. Para Noticias en Línea, informó Elena Rojas Alvarado. Gracias, Alejandro. Adelante.
0: Muy bien, muchas gracias, Elena. 7:42 a.m. Región del Maule alberga más de 42.000 extranjeros de acuerdo a cifras del INE. El Instituto Nacional de Estadística, CINE, de acuerdo con el censo último ejecutado el año 2024, dio a conocer que la región del Maule alberga a 42.349 personas extranjeras, que sitúa el porcentaje de extranjeros en un 3.8% respecto del universo total de habitantes del territorio maulino. Más del 55% de las personas extranjeras que hay en la región son venezolanas. Después vienen los haitianos y los colombianos en ese orden de personas extranjeras. Al desglosar el informe del INE, diremos que Talca, la capital regional, lidera con 15.844 los residentes extranjeros, lo que representa un 6.8% de su población comunal total. Curicó registra 10.601 personas nacidas en el extranjero, alcanzando un 6.6% de su densidad poblacional. Después viene Maule, la comuna de Maule, con un explosivo crecimiento demográfico impulsado por la expansión inmobiliaria y su cercanía con la capital regional. La vecina comuna registra 2.683 habitantes extranjeros, equivalente a un 4.4% de su población. Le sigue Molina, enclavada en el corazón productivo del Maule Norte. La comuna contabiliza 1.632 residentes internacionales, un 3.3% de su total, fuertemente vinculadas a las cadenas de valor agrícola, packing y labores de temporada. Le sigue después Linares, como capital de la provincia de Linares. La comuna anota 2.354 personas nacidas fuera de Chile, configurando un 2.4% de su tejido demográfico. Frente a este escenario demográfico que desafía la planificación urbana, la provisión de salud pública y la integración social, las autoridades regionales han manifestado la urgencia de coordinar políticas públicas con pertinencia territorial. Desde los municipios con mayor tasa de incidencia extranjera, como las alcaldías de Curicó y Talca, se ha recalcado la presión que este crecimiento demográfico ejerce sobre los consultorios de atención primaria, los CEFAN, y los establecimientos educacionales. Ediles y equipos municipales han apuntado que los presupuestos históricos comunales no siempre contemplan el aumento real de la población flotante y permanente que demanda prestaciones sociales básicas, por lo que es imperativo un trato presupuestario diferenciado para comunas que actúan como receptoras netas de migración interregional y externa. Las 7:45, una breve pausa comercial y ya retornamos con más informaciones.
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0: Muy bien, ya estamos de regreso con las noticias. Las 7:46. Tenemos 4 grados en la temperatura a esta hora en la ciudad de Talca, capital de la región del Maule. La unidad de fomento hoy 40.883 pesos. La UTM para este mes de septiembre 71.721 pesos. Le decía que son las 7 de la mañana con 46 minutos y a esta hora establecemos contacto noticioso con una de nuestras unidades móviles. La información a esta hora con Miguel García. Muy buenos días, Miguel. Tenemos un pequeño problema técnico, ya vamos a establecer el contacto con Miguel García. Ahora sí,
5: muy bien. Estamos a la ruta 5 Sur, a la altura del kilómetro 249 aproximadamente por la pista poniente norte a sur, a la altura del puente Lircay, donde se registraba esta colisión a alta energía. Se hablaba de al menos 2 personas lesionadas y 5 involucrados. Finalmente, las personas que estaban en el lugar del accidente, una colisión frontolateral de un automóvil y una camioneta que se desplazaban de norte a sur antes de llegar a la entrada norte a Talca, no quisieron ser atendidos por los equipos de emergencia, aunque movilizó a la unidad de rescate el cuerpo de bomberos de la ciudad de Talca, generando corte del tránsito en la pista de aceleración en dirección hacia el sur, como están algunas imágenes del linamaule.cl. Nuevamente vuelven ya a raíz de estos días primaverales, estos incendios de pastizales que movilizó a 3 unidades del cuerpo de bomberos de Talca hasta el sector del Pajo, sector de la Florida, sur poniente de la capital maulina, altura de la calle 29 Sur, 14 poniente aproximadamente, donde se produjo también durante la tarde del día sábado un llamado de pastizales, de matorrales y árboles en el Bajo, afortunadamente sin daños estructurales, como está la imagen en linamaule.cl. Al menos 2 lesionados, 5 involucrados fue este accidente de tránsito que también se produjo durante la jornada del día sábado. La tarde movilizó a la unidad de rescate del cuerpo de bomberos de la ciudad de Talca al sector, día domingo ayer, hasta el sector de la Dorrea con 5 Oriente, colisión de 2 vehículos, al menos 2 personas lesionadas, y que movilizó también a personal de rescate del cuerpo de bomberos de la ciudad de Talca. Un incendio de proporciones en Molina, recordamos, también está la imagen en linamaule.cl, se registró en esta comuna de la provincia de Curicó, una casa destruida, un automóvil y una segunda vivienda con daño de bastante consideración por un de este incendio que se registró en la comuna de Molina. Y hay que recordar que también en la ciudad de Curicó, en materia de investigación, este incendio que provocó la muerte de 4.000 cerdos en plantel de la empresa Soler en la ciudad de Curicó, un incendio de proporciones que se registró también durante la jornada de ayer y que movilizó a la unidad del cuerpo de bomberos de la ciudad de Curicó. Prácticamente esta madrugada seguían siendo combatidos por las unidades bomberiles producto de este incendio que provocó la muerte de al menos 4.000 cerdos en este plantel de la empresa Soler en la ciudad de Curicó, que ha sido otro hecho que también ha marcado la pauta noticiosa de las últimas horas en materia policial. Y recordar que también personal del Grupo de Operaciones Especiales COPE de Carabineros de Talca y la sección aérea de Carabineros rescataron a excursionistas que se encontraron accidentados en Vilches Altos. El complejo operativo se desarrolló en un sector de alta montaña cubierto de hielo, donde las condiciones del terreno hicieron necesaria la evacuación del área de los lesionados. Fue un amplio operativo y ante la emergencia, personal del COPE de Carabineros se trasladó hasta el lugar para prestar auxilio a los afectados debido a las características del terreno y la dificultad para realizar una evacuación terrestre segura, que coordinó con el apoyo de la sección aérea. Tras ser rescatado, ambos lesionados fueron evacuados vía aérea y trasladados hasta el Hospital Regional de Talca para constatar lesiones. Así es que un importante rescate exitoso. 2 personas que se encontraban, extraviados en la alta cordillera, excursionistas accidentados que tuvieron este percance médico en Vilches Alto. Así que son varios los hechos que se han producido durante las últimas horas. Una emergencia también de emanación de gas se produjo en 29 Sur 11 Poniente durante la noche de ayer, afortunadamente sin personas lesionadas, que movilizó a las unidades del cuerpo de bomberos de Talca, la zona sur poniente, límite entre Talca y la comuna de Maule. Don Alejandro, Roberto Ramos Vega, tengan ustedes una buena semana, todos muy buenos días.
0: Muy bien, muchas gracias, buenos días, Miguel García, con la información desde una de nuestras unidades móviles. 7 de la mañana, 50 minutos. Presidente de los alcaldes de la región del Maule expresó preocupación por amenaza a ediles. El presidente de la Asociación de Municipios del Maule y alcalde de la comuna de Río Claro, Américo Guajardo, condenó el frustrado plan para quitarle la vida al jefe comunal de la región metropolitana, específicamente San Bernardo, y además dio a conocer que él mismo ha recibido amenazas de muerte y ataques dirigidos a su familia. El edil maulino manifestó que el frustrado plan para atentar contra la vida del alcalde de San Bernardo, Christopher White, volvió a encender las alarmas entre los jefes comunales del país, expresando su preocupación por lo que calificó como una escalada de amenazas y agresiones contra autoridades. Guajardo recordó que no se trata de un episodio aislado. Entre los antecedentes mencionó el caso del alcalde de Zapallar, Gustavo Alessandri, quien fue víctima de un ataque con arma y amenazas que también afectaron a integrantes de su familia. Son hechos a los que de verdad nos estamos acostumbrando en nuestro país, manifestó. En ese contexto valoró especialmente la intervención de las policías que permitieron evitar que el plan contra el alcalde de San Bernardo llegara a concretarse. Gracias a Dios, afortunadamente, no sucedió nada. Hay que destacar el trabajo de las policías que lograron contener y controlar esto, señaló. El jefe comunal también reveló que él mismo ha sido blanco de amenaza. Según relató, recibió advertencias de atentado contra su propiedad y amenazas dirigidas directamente hacia integrantes de su familia. Posteriormente afirmó volvió a recibir amenazas de muerte de la misma persona. Guajardo cuestionó que pese al paso de los meses el presunto responsable continúe en libertad. Han pasado 2 o 3 meses desde que sucedió esto y el tipo sigue caminando tranquilamente por las calles. El alcalde señaló que tras las amenazas contó con vigilancia policial, aunque no con escolta permanente. Una situación que reconoció no elimina el temor, especialmente por la seguridad de sus cercanos. 7:52 a.m, vamos al departamento de prensa. A esta hora la información con el periodista Ricardo Jara.
6: ¿Cómo está, don Alejandro Aguilera? Así es, le contamos más noticias del área del arte y la cultura, porque ya se abrió la cartelera de septiembre en el Centro de Extensión de la Universidad de Talca. Dicho sea de paso, nos estuvo acompañando también Ariel Amigo, el secretario ejecutivo del Teatro Regional, donde estuvo conversando con nosotros también a través del matinal en línea, y nos contó varias sorpresas que se vienen para este mes de la patria, porque con una jornada de música tradicional en las voces de artistas regionales, se celebró en el Centro de Extensión de la Universidad de Talca entonces el concierto Cancionera Chilena, abriendo septiembre a expresiones musicales locales. El espectáculo se realizó en el marco del programa Maule Elige Cultura, financiado por el Gobierno Regional del Maule, el Ministerio de las Culturas, las Artes y el Patrimonio. La primera sesión, Cancioneras de la Tradición, estuvo a cargo de Mauricia Saavedra, Laura Villalobos y Carolina Carrera. Recordemos que Laura Villalobos pertenece a la banda linarense Los Choros del Canasto y ya estuvo presente también en esta tremenda, tremenda primera sesión. Las 3 exponentes de la canción campesina chilena se encontraban entonces en el escenario del Teatro Regional para dar paso a un espectáculo repleto, bien digo, repleto de tradición, humor y música cargada de identidad maulina. A través de recitados rítmicos característicos de la tradición de la zona central de nuestro país, las artistas fueron construyendo historias alrededor de cada canción, tomando como punto de encuentro las expresiones y experiencias vinculadas al territorio. Tremendo, tremendo evento que además se conjuga con los eventos que se vienen próximamente, como lo que va a ocurrir también en el resto de este hermoso mes de septiembre. Para Noticias en Línea, informó Ricardo Jara Herrera.
0: Muy bien, muchas gracias, Ricardo. 7:54 a.m. Más de 600 niños participaron en el mes de la infancia del Rotary Club Talca. El Rotary Club Talca desarrolló durante agosto una nueva versión de su tradicional Mes de la Infancia, iniciativa que reunió a más de 600 niños de establecimientos municipales de la comuna. El programa contempló distintas jornadas desarrolladas en el Magic World, ubicado en el Mall Florida Talca, donde más de 400 escolares acompañados por cerca de 30 profesores disfrutaron de las atracciones del recinto. Muy bien, amigas y amigos auditores, de esta forma estamos cerrando ya la revisión de las noticias correspondientes a esta mañana de lunes 7 de septiembre del 2026. Gracias por informarse con nosotros, que tengan una muy buena semana. Felicidades.
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8: 7:55 a.m.
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7: Radio Amiga le indica la hora.
8: 7:59 a.m.
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16: ¿Qué tal? ¿Cómo les va? Sean todos ustedes muy bienvenidos y bienvenidas hasta la entrega informativa del Gigante, edición matinal de hoy lunes 7 de septiembre del año 2026, con horario de verano. Por lo tanto, demoró un poco más en aclarar en la jornada matinal. Son las 8 de la mañana con 2 minutos, el trabajo de Roberto Ramos en la sala de sonidos. Estamos por Amiga 1020M y también en todas nuestras plataformas a través de la www.gigantedeportivo.cl, saludando a quienes interactúan a diario en el tablón en virtual. En la sala de edición, Juan Carlos Cortés, dirección y producción de Víctor Díaz. Aquí arranca, sean todos ustedes bienvenidos y bienvenidas a la entrega informativa del Gigante por Amiga 1020M. Mira que viene, ya viene el bol. Vamos de inmediato entrando en materia con lo acontecido durante el fin de semana, los resultados en el marco de la Liga de Primera, fecha número 22. El día viernes ganó el visitante Conce 0, Audax Italiano 1. Se cayó el equipo de Fernando el Nano Díaz. El sábado, un partido importante en la lucha del Chile 2 en Viña del Mar. Everton 0, Universidad Católica 1, Fernando Sampedri anotó el único gol del partido, ¿quién más? El día sábado, Universidad de Chile, en un partido de ida y vuelta en materia de goles, derrotó a Coquimbo Unido en el Estadio Nacional por 4-2. En jornada de domingo, Deportes La Serena superó a Ñublense de Chillán por 2-1. Ayer domingo, en el Estadio El Teniente en Rancagua, se complica el visitante con la zona del descenso, no logra salir de esa zona. O'Higgins le ganó a Unión La Calera por 2-1. Ayer en el Esterroa, Rebolledo con Bocinha bajo los tres tubos y la ausencia de Javier Correa, Huachipato y Colo-Colo en una irregular cancha del Esterroa, Rebolledo empató 0-0 con Colo-Colo. Y ayer tarde, noche, en la Cisterna, Palestino derrotó a la UDE Conce por 2-1, lo dio vuelta, perdía por 1-0 el equipo de Colonia y sigue metido ahí en la lucha por el Chile 2 a la Copa Libertadores de América. Y el día lunes, hoy, a las 20 horas, van a jugar Limache frente al conjunto de Cobresal. Eso aconteció en la Liga de Primera, donde se disputó la fecha 23. Queda todavía un partido para hoy, precisamente, entre Deportes Limache y el equipo de Cobresal. Es puntero Colo-Colo con 53 puntos. Segundo, Universidad Católica, 39 y una diferencia de más 16. Universidad de Chile tiene 39 y más 13. Es segunda por diferencia de goles Universidad Católica y tercera Universidad de Chile. Luego está en el cuarto lugar Palestino con 36 puntos. A 3 de Católica y de la U en esa lucha por el Chile 2 que da pasajes a Copa Libertadores de América directo a la fase de grupo. Luego viene en el quinto lugar Everton con 33. Sexto Ñublense de Chillán 32. Séptimo Limache 30. Conce 30. Deportes La Serena 30. En el décimo lugar se queda Coquimbo Unido con 29 unidades, un décimo O'Higgins de Rancagua con 27, décimo segundo para el Audax Italiano y Huachipato 25, décimo cuarto la UDE Conce 22, aquí están los comprometidos con el descenso, décimo quinto Cobresal 21 que juega hoy de visita con Limache y décimo sexto La Calera con 14 unidades sin levantar el equipo del cemento. 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Vamos a lo que aconteció en una fecha más de la Liga de Ascenso, donde está inserto el equipo de Rangers de Talca, Liga de Ascenso que disputó en estricto rigor la fecha 24 durante viernes, sábado y la jornada del domingo. Mayoritariamente se jugó entre viernes y sábado la fecha número 24 de la Liga de Ascenso, que estuvo marcada favorable a los equipos locales. De un total de 8 partidos, establecen los números, que hubo 5 victorias locales, un triunfo visitante, 2 empates, 12 goles anotados por los locales, 6 goles visitantes, 18 goles, pocos goles en esta fecha en la Liga de Ascenso, que arroja los siguientes resultados. El día viernes se disputaron 3 partidos. En Valparaíso, Santiago Wanderers 1 y Quique 0. El día viernes, en el Bicentenario, Ivana Soccer Bernales, ante más de 10.000 espectadores, Rangers 1, Deportes Temuco 0. El viernes en Chinquihue, con baja temperatura, hubo lluvia durante el día, Deportes Puerto Montt 2, Curicó Unido 0. El sábado se disputaron 4 partidos, a las 12 horas con 30 minutos, Magallanes 0, San Felipe 0. En el estadio Joaquín Muñoz García, el sábado, Santa Cruz 1, Unión Española 1. El mismo sábado, en Quillota, ganó categóricamente el equipo del Chupete Suazo al uno de los líderes de la competencia. San Luis de Quillota 4, Cobreloa 2. Lo ganaba 4-0 sobre la recta final del partido el equipo de Quillota. El día sábado, San Marcos de Arica derrotó Copiapó por 2-1. Copiapó, esto le significó la salida al Coyo Héctor Almandós, que anoche fue oficializado en las redes sociales de Copiapó, que se desvinculó precisamente al técnico Héctor Almandós de la banca del conjunto de Copiapó. Según informaba nuestro compañero de labores, Pablo Sepúlveda, en primeravez.cl, medio asociado al Gigante, sería Erwin Durán, un conocido nuestro, el ex técnico de Rangers, quien llegaría a ocupar el lugar de Almandós, que anoche fue oficializado en su salida en la banca del equipo de Deporte Copiapó. Afortunadamente para Erwin Durán, ya Rengue se enfrentó a los 2 partidos con Copiapó en esta temporada. Y ayer domingo lo perdió el local, Antofagasta 1, Recoleta 2. Lo ganaba Recoleta 2-0 y en los descuentos puso el gol el equipo de Antofagasta. Antofagasta 1, Recoleta 2, en uno de los resultados llamativos, aunque juega bien el equipo recoletano. 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Vamos con la tabla de posiciones, en lo que nos importa en la Liga de Ascenso. Primer lugar, Santiago Wander con 44 puntos. Tenemos nuevo líder en la categoría, el equipo del Puerto. Santiago Wander con 44. Segundo, Cobreloa, 41 puntos, a 3 puntos de distancia del líder. Tercero, el equipo de don Humberto Suazo, San Luis de Quillota con 38. Cuarto lugar se quedó Antofagasta con 37. Quinto, Magallanes con 36. Sexto, Unión Española 35, séptimo, Recoleta 34, más 2, su diferencia. Octavo, Puerto Montt 34, diferencia de gol de menos 2. Hasta ahí, hasta el octavo, tenemos equipos en zona de liguilla y ascenso directo y semifinal de liguilla. 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Luego noveno, San Marcos de Arica, 33 puntos. Décimo, Copiapó, que cambia técnico, se va al Mandós, se dice que llega Erwin Durán con 30. Un décimo, Temuco 28, décimo segundo, y Quique 25. Y luego entramos a otro tramo de la tabla, a los que están peleando por la permanencia, por evitar el descenso, el último pierde la categoría. Décimo tercero, San Felipe, 22 puntos. Décimo cuarto, Curicó Unido, 21 puntos. Décimo quinto, Santa Cruz, 18 puntos. Y décimo sexto, Rangers, 15 puntos. Es decir, el escenario es el siguiente. Rangers está 3 puntos por debajo de Santa Cruz, 6 puntos por debajo de Curicó Unido y 7 puntos por debajo de San Felipe. Lo que es un escenario que ahí invita y mete a dos equipos más en la lucha por la permanencia. Claro, si al final de la primera rueda y en el inicio de las revanchas, Rangers tenía una diferencia de 9 puntos por debajo de Santa Cruz y todos miraban a la posibilidad y al objetivo de darle alcance a Santa Cruz. Y resulta que hoy el décimo tercero, San Felipe, está a 7, es decir, está 2 puntos menos de lo que indudablemente se cerró la primera rueda con el equipo Santa Veracruzano, así que también se mete San Felipe, Curicó Unido y Santa Cruz en la lucha por la permanencia en la Liga de Ascenso. 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Vamos a la próxima fecha, Roberto, porque está bien distribuido esto. Respecto a que hay fecha a mitad de semana en la Liga de Ascenso, hay fecha el próximo fin de semana en la Liga de Primera. Vamos con la Liga de Primera, fecha 23. El sábado, 12:30, Ñublense con Everton. El sábado a las 15 horas, Cobresal con Coquimbo Unido. El sábado a las 20, Palestino, Universidad Católica. Este partido es interesante en la lucha por el Chile 2, porque Católica tiene 36 puntos y Palestino, o sea, Católica tiene 39, al igual que la U, y Palestino tiene 36. Y van a jugar el sábado a las 20 horas en la Cisterna. Nos vamos al domingo, 12:30, la U de Conce Huachipato. A las 15 horas va a jugar Deportes La Serena, Universidad de Chile. A las 17:30 del próximo domingo se van a enfrentar Colo Colo ante Conce en el Monumental. 20 horas del domingo, Audax Italiano con O'Higgins. Y va a quedar para el lunes a las 20:30, un partido de equipos de la quinta región, Unión La Calera con Deportes Limache. Vamos a la Liga de Ascenso porque esto se juega rapidito. Hay 4 partidos mañana martes. Hay 3 partidos el miércoles. Y hay 1 partido el jueves. Vamos, mañana martes, 18 horas, San Felipe, San Luis de Quillota, en el Valle de Aconcagua. Difícil para San Felipe, ojo, tiene 22 puntos, va a recibir un equipo que viene encumbrado, el equipo del Chupete Suazo, que viene de hacerle 4 a uno de los líderes, a Cobreloa. 18 horas de mañana martes, San Felipe con San Luis. En simultáneo en Chinquihue, Deportes Puerto Montt con Rangers de Talca, 18 horas, luego estamos con todas las novedades de Rangers. 20:30, Deportes Temuco, Santiago Wonders. Y a las 20:30, en La Granja, ojo, Curicó Unido con la Unión Española. Se va a jugar en La Granja. El día miércoles hay 3 partidos. 18 horas, Recoleta con San Marcos de Arica. Van a jugar en el Estadio Municipal de La Pintana. El día miércoles, 20:30, Copiapó, que ya no tiene el Coyo Armandos, va a recibir a Magallanes. Y en las 20:30 del miércoles, Iquique Santa Cruz. Va Santa Cruz al Tierra de Campeones a jugar el miércoles y jugará después del partido de Rangers del martes. Va a jugar con un resultado conocido del equipo rojinegro. Si Rangers gana el partido de mañana contra el equipo de Deportes Puerto Montt, alcanza Santa Cruz y va a saltar a la cancha Santa Cruz el miércoles a jugar contra Iquique en el Tierra de Campeones con igual puntaje de Rangers, siempre y cuando el equipo rojinegro logre una victoria mañana en Chinquihue contra Deportes Puerto Montt. El jueves a las 20 horas va a jugar Antofagasta Cobreloa en Antofagasta, un partido que también son 2 equipos que están en la parte alta de la tabla de posiciones. Así se viene la fecha entonces en cuanto a la Liga de Primera y la Liga de Ascenso. Vamos a la competencia de la Segunda División, Liguilla de Ascenso. Se jugó el fin de semana la fecha número 5. Santiago City derrotó a Concón National por 3-0. Deportes Linares derrotó a Deportes Colchagua por 1-0 en el Municipal Tucapel Bustamante Lastra ante 1.229 espectadores. Cristiana Rue, el longaviano, volante que estuvo jugando en el fútbol amateur, en Seminario, en un equipo de Longaví, ahora ha marcado 4 goles en 5 partidos jugando para Linares en la Liguilla del Ascenso. Brujas 2, Osorno 1. Brujas de Salamanca, no sé si tuvieron la oportunidad de ver un video, le cobraron un gol a Brujas, que en el empate 1-1, donde claramente la pelota no traspasa la línea de gol. Así que hay bastante polémica. Quedó libre en esta fecha el equipo de Trasandino. Eso en cuanto a la liguilla del ascenso en el campeonato de la Segunda División, donde Deportes Linares es puntero con 10 puntos en 5 partidos disputados. Segundo, Santiago City, 7 puntos, pero tiene 3 partidos jugados. Ya quedó libre y tiene un partido pendiente en la fecha 2 de local ante Brujas. En el tercer lugar, Concón National con 6 puntos en 5 partidos. Luego también está Brujas de Salamanca con 6 puntos en 3 encuentros. Quinto lugar para Trasandino con 5 puntos en 4 partidos. Sube 1, son 2 ruedas de esta liguilla. Sexto, Osorno con 4 en 4 partidos. y séptimo último Deportes Colchagua, un punto en 4 partidos. El próximo fin de semana se va a jugar la fecha 6, el sábado a las 5, Trasandino con Brujas, el domingo a las 4, Osorno Santiago City, duro rival para Santiago City, el domingo a las 4 con Nacional Colchagua, y queda libre Linares. ¿Qué significa quedar libre en esta la fecha 6, que es la penúltima de la primera rueda, de que después viene una para? Por lo tanto, el equipo de Linares va a volver a las canchas recién el 3 o el 4 de octubre para jugar la última fecha de la primera rueda como visitante frente al conjunto de Brujas de Salamanca. Así que esa es la campaña del equipo de Deportes Linares en el marco de la competencia de la segunda división, la liguilla del ascenso. Vamos a la tercera división con los equipos maulinos, porque Constitución Unido paró en seco al puntero. Llega Malleco Unido, el equipo de Angol, como líder de la categoría, la tercera división, a jugar el sábado en el Enrique Don Miller. No venía bien Constitución y Constitución le gana por 5-0 al puntero de la categoría. Condición que ahora perdió ante Lautaro de Buin, que tiene 43, segundo Malleco 41, Constitución está octavo con 28, y el quinto que entra en la liguilla por ahora es el equipo de Rancagua con 34, por lo tanto está a 6 puntos de zona de liguilla. Y en la competencia de la tercera división B, zona sur, volvió a ganar Buenos Aires de Parral de local 3-0 al equipo de Nacimiento. Por lo tanto, tiene 56 puntos, es líder. Segundo está el equipo de Laje Histórico con 46, a 10 puntos de ventaja, precisamente lo que tiene el equipo de Buenos Aires de Parral respecto al conjunto de Laja Histórico en el campeonato de la tercera división B en la zona sur. Ya nos vamos a ir a la pausa en el Gigante, pero antes fíjese que le voy a contar lo que tiene que ver con la ruta por ahí que tienen que hacer los equipos que están comprometidos en la parte baja de la tabla de posiciones en la liga de ascenso. Vamos con Curicó Unido, que tiene que jugar con Unión Española local y después tiene 2 partidos de visita: San Marcos de Arica y Santiago Wander. Después de local con Iquique, tiene que ir a Antofagasta, el equipo del Curi, recibe a Temuco y será visitante con Magallanes en partido pendiente. San Felipe, en tanto, juega 2 partidos seguidos de local ahora, con San Luis y con Copiapó. Será visitante ante Rangers, tiene que jugar a Cantalca, San Felipe, frente al equipo rojinegro. Local con Temuco, visita ante Puerto Montt, local con la Unión Española y tiene un partido pendiente de local contra el conjunto de Deportes Iquique. Esa es la ruta del conjunto de San Felipe y también la ruta del equipo de Curicó Unido. Veamos lo de Santa Cruz, que ahora será visitante el equipo de Santa Cruz visita con Iquique, después local con Recoleta, visita con Temuco, local con Antofagasta, visita Copiapó, local con Rangers y tiene un partido pendiente de local con San Marcos de Arica. De toda la novedad de Rangers, que viajó anoche, 23 horas con 30 minutos viajó Rangers, ya está en Puerto Montt a la espera del partido de hoy frente al conjunto de Deportes Puerto Montt. Le contamos en el segundo bloque del Gigante. 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Nos indica la hora en el Gigante, cuando son las 8 de la mañana con 19 minutos. Ya volvemos para el segundo bloque, entregar todas las informaciones que está usted esperando del equipo rojinegro, que reiteramos viajó anoche 23:30 rumbo hasta la ciudad de Puerto Montt.
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16: Y esta será la ruta más cercana de Ringers, ¿eh? Va a jugar mañana, martes, 18 horas, en Chinquihue, en Puerto Montt, contra el local Deporte Puerto Montt. Luego, el lunes 14 de septiembre, día lunes,

a las 3 de la tarde con San Felipe. Un partido que quizás hasta hace algunos días no tenía mucha trascendencia, pero como se enredó San Felipe, y si Rangers sigue sumando, podría ser un partido importante. Ese también acá, el Bicentenario Iván Azócar Bernales. Vamos con novedades de Rangers. Rangers viajó anoche, 23 horas con 30 minutos, en bus especial rumbo hasta la ciudad de Puerto Montt, donde debe estar ya instalado en el hotel de concentración, precisamente. ¿Qué ocurre con esta logística? Que los futbolistas viajan el domingo en la noche, llegan hoy lunes en la mañana, ya deben estar ahí en Puerto Montt, hay un descanso, posteriormente se hace el trabajo regenerativo, y la noche anterior al partido se duerme con absoluta normalidad, es decir, no se duerme viajando en el hotel de concentración, porque el partido es mañana martes a contar de las 18 horas 6 de la tarde. Definitivamente, los futbolistas de Rangers, Claudio Cervetti y Agustín Mora, que completaron 5 tarjetas amarillas en el partido contra el conjunto de Deportes Temuco, deberán cumplir la sanción en el partido de mañana contra Deportes Puerto Montt. Ni Agustín Mora ni Claudio Cervetti fueron parte de la delegación viajera anoche del equipo rojinegro. ¿Cuándo pueden reaparecer? El día lunes 14 de septiembre en partido en Talca contra el conjunto de Juegos Rangers ahí con Roberto, con Iquique. El lunes 14 de septiembre a las 20 horas con 30 minutos. Hay tanto partido cerca que uno se va ya confundiendo respecto a los rivales, además que le pega la pasada y la mirada a lo que tiene por delante San Felipe, Santa Cruz y ahora Curicó Unido. Ojo que están a una tarjeta amarilla de ser suspendidos Kevin Vázquez, el lateral derecho, de muy buen rendimiento, Cristóbal Muñoz, ahí un poco lo mismo, Alonso Rodríguez, de gran segunda rueda, el volante tapón del equipo rojinegro. O sea, hay que tener cuidado con Vázquez y con Rodríguez, porque de ser amonestado mañana contra Puerto Montt, se estarían perdiendo el próximo partido contra Deportes Iquique, donde sí van a estar de vuelta Agustín Mora y Claudio Cervetti. 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Ya, dos bajas respecto al último partido, que fueron titulares, Agustín Mora y Claudio Cervetti, dos hombres importantes, ¿eh?, en el trabajo, en el funcionamiento del equipo de Ivo Basay. No es fácil reemplazarlos. ¿Y cuáles serían las cartas que estaría utilizando el técnico Ivo Basay para sustituir a estos elementos? En el caso de Claudio Cervetti, el nominado sería Sebastián Acuña. Claro, porque Cervetti, o sea, Labrín no está como 10 puntos para saltar a la cancha, cancha sintética. Podría haber sido Alonso Rodríguez, que también, ojo, juega como defensa central, que no hubiese ocupado esa plaza. Y a lo mejor haber ya tirado al terreno de juego, pero me da la impresión que lo están cuidando a Juan Méndez, el volante del equipo de Rangers. Le están dando poco minutaje. Bueno, por ahora, según lo que se ha ensayado y hemos sabido en el Gigante, sería Sebastián Acuña, el compañero en la defensa central de Lautaro Rigazzi, y Acuña reemplazaría a Claudio Cervetti. Y el reemplazante de Agustín Mora. Hubo poco tiempo para preparar el partido, ¿eh? Se jugó el viernes tarde-noche, el sábado, domingo, y ayer el domingo en la noche ya se viajó. El canterano Tomás Gómez podría aparecer como lateral por izquierda, en reemplazo de Agustín Mora. Sería entonces la opción de Tomás Gómez, el canterano, en el lugar de Agustín Mora. De esta manera, ya le cuento cuál podría ser la posible formación de Rangers para el partido de mañana, martes contra Deportes Puerto Montt. 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Esta podría ser una alternativa en materia de formación titular de Rangers. Cristian Campestrini bajo los tres tubos. Kevin Vázquez como lateral derecho.

0: Lautaro Rigazzi y Sebastián Acuña, la pareja de centrales. Tomás Gómez reemplazando a Mora como lateral izquierdo. Alonso Rodríguez, Iván Rosas, Alejandro Márquez y Damián González estaría de vuelta en el equipo rojinegro, considerando que ahí se genera un cupo porque ocupan a Gómez, que venía en el medio campo, como lateral izquierdo, reemplazando a Agustín Mora. Junior Arias, Ignacio Mesías. Reitero, Campestrini, Kevin Vázquez, Rigazzi, Acuña, Sebastián, Tomás Gómez como lateral izquierdo, Alonso Rodríguez, Iván Rosas, Alejandro Márquez, Damián González, Márquez por derecha, González por izquierda, centralizados Rosas con Rodríguez, un poquito más adelantado Rosas que Rodríguez, Rodríguez un 6 posicional, Junior Arias e Ignacio Mesía. En la banca se convocó a un canterano, que ya ha tenido minutos, Israel Reyes, que es un volante de contención, también viajó en la nómina, donde también está Fabián Cerda, Manuel Vicuña, Diego Plaza, Juan Méndez, el Rayo Ibáñez. Me falta un séptimo, que se mantiene todavía la incógnita respecto a quién pudiera ser, por lo menos no tenemos la información certera, pero a lo menos esos seis sí van a estar precisamente en el banco del equipo rojinegro. 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Claro, podría ser otro delantero, Cristóbal Muñoz, podría ser un hombre que dé la posibilidad de defensa central, el canterano Renato Valenzuela. Ahí están las alternativas en el equipo rojinegro. Bien, una de esas también se habría subido al bus Carlos Labrín, no lo tenemos claro hasta el momento, pero por lo menos hay 6 de los 7 que se los dimos a conocer y las variantes serían el retorno de Damián González, a la zona de los volantes, Tomás Gómez como lateral izquierdo y Sebastián Acuña acompañando a Rigazzi como defensa central. Y con altas y bajas el equipo de Deportes Puerto Montt espera el partido con Ringer. Los salmoneros presentaron en la previa su último partido contra Curicuni un parte médico conformado por Luciano Vázquez, el tiburón, Reiner Castro, Gonzalo Collao y Salvador Negrete, el volante. En ese mismo cotejo se recuperaron la titularidad Maximiliano Riveros y nuestro conocido Kevin Egaña, quien venían de suspensión anterior. Y el volante argentino Alexis Abela cumplió castigo con Curicuni y está habilitado contra Ringes, el ex hombre de Magallanes. Y Gabriel Castillo completó 5 tarjetas amarillas y será baja en el partido contra el equipo de Rangers de Talca. La última formación que presentó el técnico Emilio Mancilla fue con Luis Ureta en portería, Diego Mancilla, Ariel Morales, Maximiliano Riveros y Kevin Egaña en la línea de 4 en el fondo. Francisco Calisto, José Cárdenas, Gabriel Castillo, que está suspendido ahora, y Danilo Díaz, un chico que juega bien al fútbol, ahí el volante. Cristóbal Vargas y Richard Paredes. Ojo, porque a lo mejor mostraron muy buen rendimiento, entraron en los minutos finales del partido y lo dieron vuelta, o sea, dieron vuelta en términos de rendimiento porque marcaron los goles. Jason Flores estaba en el banco, anotó. Sebastián Pérez estaba en el banco, anotó. Y Byron Nieto, que jugó muy bien por el lado derecho. Así que, ojo, pudiera ser alguna alternativa de parte del técnico Emilio Mancilla en el conjunto de Deportes Puerto Montt. Escuchamos a Kevin Vázquez en el gigante en Amiga y Mágica porque él se refiere a la alegría que significó conseguir una nueva victoria, la tercera consecutiva y la primera de local en lo que va de la temporada.
1: Feliz primero que todo, hicimos el gol en un momento clave donde todavía ninguno de los dos equipos se acomodaba y después, claro, lo tratamos de manejar, tratamos de pegar un par de contras más para hacer el segundo, lamentablemente no salió y también la ansiedad y todo de querer ganar de local, que era lo que nos faltaba, pero creo que lo pudimos manejar bien, a pesar de que tuvieron un par de llegadas ellos, también nosotros podríamos haber hecho el segundo.
0: La palabra de Kevin Vázquez en el micrófono del gigante de la Amiga y Mágica y también se refiere a qué cambios hubo tan drásticos en este Ranger que ahora ya suma 3 victorias en línea.
1: Bueno, principalmente nosotros habíamos levantado mucho el nivel en el segundo semestre. Lamentablemente los tres primeros partidos que merecimos ganar empatamos. Entonces tuvimos que seguir insistiendo, ser fuerte de cabeza, decirnos las cosas como grupo y creo que manejar mejor los partidos. Con Magallanes si lo manejábamos mejor nos llevábamos triunfo tranquilamente, hasta si nos metíamos atrás, ellos con 9 no nos podían superar con 11. Y creo que eso es lo que hemos entendido mejor, saber manejar los distintos momentos del partido.
0: Se extraña mucho ese partido con Magallanes. Pero fíjese la siguiente reflexión. Quizás si no hubiese acontecido lo que aconteció, no tendríamos al Rangers de las tres últimas jornadas, porque creo que fue el golpe letal, el mazazo, la vergüenza de haber perdido ese partido, el que levanta este equipo, que para muchos, podemos incluirnos sin problema, estaba hundido después de ese partido con Magallanes. Quizás si le hubiese ganado Magallanes, hubiese seguido en un ritmo parecido, le ganabas a un equipo con 9 jugadores, hubieses estado empatando ahora o a lo mejor perdiendo, pero me parece que si bien se extraña esos 3 puntos con Magallanes, creo que fue el mazazo definitivo como para levantar al equipo, porque va Arica, gana, va Santa Laura, gana, viene a Talca y gana. Entonces hay un antes y un después de ese partido contra Magallanes. 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Nos indica la hora en el Gigante, 8 de la mañana, 43 minutos. Ya volvemos.
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10: Entre sábado y domingo se disputaron los partidos de ida en la segunda fase de las eliminatorias regionales a nivel de selecciones del fútbol amateur que organiza ANFA, clasificatorio a campeonatos nacionales en categoría juvenil y todo competidor adulto. Digamos que el sábado la Asociación Villa San Agustín de Talca, que compite en categoría juvenil, fue de visita a enfrentar en el Estadio Municipal de Lontué a la selección local y fue victoria del dueño de casa, Lontué 1. La Villa San Agustín 0, derrota de los talquinos en juveniles que tienen la tarea de darlo vuelta jugando el partido de vuelta aquí en Talca. Y ayer domingo, jornada triunfal para la Asociación de Fútbol Amateur de Talca, que jugó en la cancha Brilla el Sol en dos categorías, juveniles y adultos contra San Clemente. En categoría juvenil, partido preliminar, ganó la selección de Talca por 2-1, mientras que en la categoría adulto fue victoria de Talca sobre el conjunto de San Clemente por 3-1. 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Y en la Asociación Deportiva de los Viejos Clan de Talca, ayer domingo se jugó la última fecha del campeonato oficial, ya estaban en los campeones anticipados, en Senior 42, campeón invicto Atlético Prado, en Senior 50, campeón invicto Cristigallo, y en Senior 35, campeón Racing. Faltaba determinar el campeón de la clasificación general, llegaba un punto arriba Oscar Cristigallo que el equipo del Atlético Prado, y logró entonces quedarse con el título de la clasificación general. Oscar Cristigallo, saludos para él, el histórico Carlos Albonó defiende ahí la Senior 50, así que fueron campeones en la clasificación general de la Asociación Deportiva de los Viejos Cracks de Talca. 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Y ya se conoce un nuevo rival del Deportivo Español de Talca en lo que será el mini torneo de 5 elencos para la permanencia en la Liga Nacional de Básquetbol Liga 1, ya que en el play-in Colo-Colo cayó como local ante Puerto Montt Básquetbol en un partido que fue a larga tiempo suplementario el día sábado y quedó 2-0 abajo en la serie, al mejor de 3. Por lo tanto, Puerto Montt Básquetbol se va a la fase nacional de los 8 mejores y Colo-Colo queda en el mini torneo de la permanencia, donde ya está Deportivo Español, Las Ánimas de Valdivia, Deportes Castro y Colo-Colo. Hoy se va a jugar el segundo partido entre Puerto Varas y Universidad Católica en Puerto Varas. Gana la serie el equipo de Puerto Varas, que derrotó a la Católica jugando de visitante. Por lo tanto, pudiese clasificar a la fase de los 8 mejores a nivel nacional el equipo de Puerto Varas y quedar Universidad Católica en la fase, en el mini torneo de 2 ruedas de los 5 que van a luchar por la permanencia. Español saca cuentas y económicamente y en términos del desplazamiento y el desgaste, le convenía que la pareja de Puerto Montt Colo-Colo quedase clasificado a la zona de la permanencia a Colo-Colo, porque evita el viaje a Puerto Montt y ahora tiene que estar viajando a Santiago. Y en la pareja de Católica Puerto Varas, lo mismo. Quiere que el que quede en la zona de la permanencia sea Católica, porque bueno, es Santiago y no es Puerto Varas, donde ya tiene 2 desplazamientos español. A Las Ánimas de Valdivia, a Valdivia, y a Castro, a la isla de Chiloé. Recordemos, y hay que tenerlo en cuenta, Española lo máximo que puede aspirar en la lucha por la permanencia es a definir en una serie al mejor de 3 juegos con quien sea último en este mini torneo. Español ya está inscrito en la serie de playoff al mejor de 5 juegos para evitar el descenso. Si sale último en este mini torneo, ¿se entiende? No hay definición, porque sería el mismo, el último de la tabla acumulativa del descenso y el último de este mini torneo, sería el mismo Español. Entonces Español tiene que zafar, no ser último ahora y después meterse en la definición por la permanencia. Esa es la tarea que tiene el equipo de El Quijote, entonces, donde ya sus rivales están conociéndose. Las Ánimas de Valdivia, Deportes Castro, Colo-Colo y hoy pudiese ser Católica, si es que Puerto Varas mantiene la localía en el partido que va a jugar a contar de las 20:30 en Puerto Varas. Roberto Ramos en la sala de sonido, dirección y producción de Víctor Díaz. Invitación a las 14:00, edición central del Gigante. Buenos días.
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15: 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Gracias por su sintonía. Buenos días.
16: Radio Amiga le indica la hora.
17: 9 de la mañana, en punto.
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17: 9 de la mañana, 4 minutos.
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soy mexicano, mi tierra es bravía. Palabra de macho que no hay otra tierra más linda y más brava que la tierra mía.

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2: 9:30 a.m.
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3: 9:32 En Amiga se vive septiembre.
4: El baile nacional La Cueca, otro elemento central de las fiestas patrias, es el baile típico de Chile que fue declarada como baile nacional en 1979. La cueca es una danza de cortejo en que el hombre y una mujer, al ritmo de la guitarra, pandero y canto, representa la persecución entre un gallo y una gallina. Los bailarines se despliegan en círculos agitando sus pañuelos blancos y siguiendo el compás de la música, aunque la cueca tiene influencia indígenas y orígenes mixtos como africanos y españoles. Es considerada una expresión pura de la chilenidad.
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1: 9:58 a.m.
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3: Rangel de Talca volvió a ganar sumando 13 triunfos consecutivos. El rojinegro derrotó por la cuenta mínima a Temuco, sumó su tercera victoria consecutiva y aunque sigue último quedó a solo 3 puntos de Deportes Santa Cruz, que empató como local frente a Unión Española. Además, después de 313 días volvió a celebrar un triunfo en Talca y llega con renovada ilusión a otra final por la permanencia ante Puerto Montt.
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3: Municipalidad de San Clemente fortalece la beca estudiantil y amplía su apoyo a las familias de la comuna. Una importante actualización de la beca estudiantil municipal fue aprobada por el Consejo Municipal de San Clemente, incorporando modificaciones que permitirán ampliar las posibilidades de postulación, facilitar el acceso al beneficio y entregar un apoyo acorde a las distintas realidades de nuestros estudiantes. La beca está dirigida a estudiantes con residencia acreditada en San Clemente que cursen enseñanza media, especial, básica con credencial de discapacidad y educación superior. Una de las principales novedades es que los estudiantes de educación especial y enseñanza básica que cuenten con credencial de discapacidad acreditada no deberán cumplir con el requisito de promedio de notas para postular.
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4: 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Llevamos 14 años aplicando las neurociencias al aprendizaje. La experiencia nos dicta que el éxito no está en cuántas veces te mides, sino en cómo procesas la información.
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1: 10 de la mañana, 4 minutos.
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11: ¿Sabías que Chile y Perú están unidos por la música? Sube a nacer conmigo, hermano, es uno de los versos más conocidos y cantados por generaciones de chilenos, y están inspirados nada más y nada menos que en Machu Picchu. La letra es del premio Nobel Pablo Neruda, quien visitó las ruinas incas a lomo de mula hace muchas décadas. Incorporó estos versos en su canto general. La música es de los Jaivas, que publicaron en su álbum 1981. La conexión entre Chile y Perú no termina ahí, y entre otra canción más popular de Chile es La Joya del Pacífico, dedicada a Valparaíso. Tiene una de las interpretaciones más sentidas con Lucho Barrios, que nació en el Callao. En el año 2002, el gobierno chileno le dio una condecoración.
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deja de llorar por mí, que no lo merezco. Es verdad que fui con otra mujer ayer a ver el concierto.

Deja de llorar por mí, que no lo merezco. Ahí cantaba don Manolo Galván. Otro de esos tiempos que se llamaba Manolo también era Manolo Otero, ¿se acuerdan de? Manolo Otero. Este era Manolo Galván. Manolo Otero cantaba: hoy tengo tiempo, tengo todo el tiempo del mundo para pensar en ti y en mí y en todas esas pequeñas cosas que nos rodeaban y que en aquellos tiempos no comprendía. Le ponía color el hombre, tenía la voz ronquita. Dicen que anduvo también pololeando ahí con la Raquelita Argandoña. La Raquelita Argandoña era hermosa en aquellos tiempos. Bueno, todavía sigue hermosa, lo que pasa aquí. Uno con los años no tiene la misma, digamos, la misma cara, el mismo cuerpo de los tiempos jóvenes. Todo va cambiando. Todo va envejeciendo. Porque el tiempo pasa y nos vamos poniendo viejos. Así nomás es la cosa, amigos. Sin sano nos vamos poniendo más viejitos. Por eso hay que cuidarse todos los días. Hay que cuidarse. Por eso me saco la mantilla de Castilla. La manta de Castilla. No se saca la mantita de Castilla, don Fausto, porque en este tiempo todavía hace frío, ¿eh? A pesar de que los días están más calurosos, hace más, ha salido más, alumbrado más el sol. Porque el sol sale todos los días, si no, no estaríamos de día. Lo que más se esconde detrás de las nubes cuando está nublado, ¿no? Pero el sol sale todos los días. Hay que decir, ha alumbrado el sol, está alumbrando el sol, porque el día está despejado. 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Porque a veces no es necesario que sea mucha cantidad, tiene que ser la calidad, vale más que la cantidad. Sí, pues. Prefiero tener tres camisas solamente de buena marca, tres. Y no 10 malas. Prefiero tener tres camisas de buena marca y no 10 malas. Por eso es que es bueno la calidad y no la cantidad. Le damos color, le damos sabor en estas viejitas, pero bonitas.

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0: 10 de la mañana, 29 minutos. 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
0: 10 de la mañana, 31 minutos.
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5: Margot Loyola fue una de las grandes figuras del folclore chileno, dedicando su vida a la investigación, difusión e interpretación de nuestras músicas y danzas. Desde joven, junto a su hermana, las hermanas Loyola, comenzó a recopilar ritmos como la tonada, cueca, música pascuense y mapuche. En los años 50, su labor en la Universidad de Chile fue clave, siendo cuna de agrupaciones como Cuncumén y Millaray. Fundó el conjunto El Palomar. Retoma su trabajo a través de la televisión, consolidando su legado, publicó libros y videos como Bailes de Tierra y La Tonada. Su inalcanzable dedicación la hizo merecedora del Premio Nacional de Artes

0: Me gustas mucho, chiquilina, y mucho chiquilina. Bonito, bonito, bonito, bonito, bonito, bonito, bonito. 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Vamos a ir con el Príncipe del Amor, nuestro corresponsal estrella que tenemos ahí. Corresponsal estrella, el Príncipe del Amor. ¿Cómo está, Príncipe?
1: Muy buenos días, don Oscar y don Roberto. Tengan ustedes.
0: Muy buenos días.
1: ¿Cómo le amanece hoy día?
0: ¿Cómo está usted?
1: Bien, bien. Voy a ir por acá.
0: Yo estoy un poco adolorido, ya sé que pasé por el barrio chino.
1: Ya.
0: Hay un puentecito por aquí en el barrio chino. Tuve que pasar por el puentecito, no. Me topé con Kung Fu.
1: Kung Fu.
0: Y me confundí. Y me confundieron. Con Jackie Chan, en el barrio chino, ahí que estaba Jackie Chan también.
1: Ya.
0: Estaba Bruce Lee. Estaba el hijo, el hermano vegetariano de Bruce Lee también estaba.
1: Ajá.
0: Brócoli.
1: Brócoli, claro, ahí está, sí, sí.
0: Y también estaba, eran cinco, porque estaba el guaguito de Bruce Lee. El guaguito se llama Baby Lee.
1: Baby Lee.
2: Sansán, oh, mariachi.
0: Habían como cinco. No, así quiero. Que ando dolorido, pero no me pudieron matar. Eso es lo bueno.
1: Duro de matar.
0: Duro de matar. Yo conozco otro que es duro de pagar.
1: Ah,

0: Ah, ese.
1: Ese es duro de pagar, no de matar.
0: Yo pienso que hay hartos de esos.
1: ¿Ah?
0: Yo creo que hay muchos de esos.
1: No, la verdad que tuve que. La verdad, las cosas que. Tuve que saltar un cerco de estos con puntas y cerco con que tienen unas puntas de como de lata arriba, pero puntúa. Claro.
0: Esa para.
1: De lata arriba y. Es que es difícil saltar un cerco de eso. Muy difícil. Yo no sé cómo lo hice, pero lo hice.
0: Sí.
1: Pero me saqué la contumelia. La contumelia.
0: Exactamente.
1: Bueno, no hablar unas palabras más feas.
0: Claro.
1: La contumelia.
0: Sí, pues ahí no hay para qué hablar palabras feas.
1: Ah, bueno, tuve que saltarlo porque se me habían quedado las llaves adentro de la casa.
0: Oh.
1: Y cerré la puerta de la casa, pero la casa tiene reja. Y la reja estaba con llave. Entonces. Yo se me ocurrió, dijo, como vivían cerca unos vecinos que tienen la llave de la casa, le dije, ¿cómo le aviso? Y parece que el celular también se me quedó adentro porque había salido así como de pasadita, ¿no?
0: ¿Ya?
1: Así que para ir a buscar una llave y poder abrir, tenía que saltar esa reja. Porque era más o menos tarde y las personas estaban durmiendo también. Y no me iban a contestar a lo mejor ni en el teléfono también.
0: Claro, la causa de la hora, la gente que quedó dormida.
1: Entonces, era difícil la situación, por eso que uno a veces tiene que tomar unas determinaciones que son medias como de medias locas, pero.
0: Hay que tomarlas.
1: Hay que tomarlas porque si no había otra solución, hay que saltar el cerco.
0: Exacto.
1: De todas maneras. Y lo hice, llegué a la casa de ellos, estaban los dos durmiendo.
0: Hay que
1: y me encontré con el dueño de casa y me dijo, ese que está al lado, ese soy yo, me dijo. Esa es otra broma. El caso es que me prestó la llave y pude sacar la otra y inmediatamente después se la fui a devolver.
0: Sí, pues sí, era otra estafa.
1: Y esa es la verdad de las cosas.
0: Y la verdad de la milanesa, como se dice.
1: Entonces uno a otras personas le cuenta otras cosas, pero es que uno lo hace a darle color también.
0: Y la vida es hay que ver aquí la
1: mano. Oiga, pero los golpes en las películas son de mentiras.
0: Sí, bo.
1: Uno parece que son de verdad. Pero de la vida real.
0: Estoy
1: distinto. Ahí sí que duele la cosa. Yo me ando quejando.
0: Quijada.
1: Pero uno se queja porque le duele. Si la cosa cuando duele, duele.
0: Sí,
1: cuando ya vamos con la canción número uno.
0: La número uno, vamos al tiro del disparo. Bueno, la número uno sería con. A ver. Podríamos poner a don Ramón Aguilera con el tema. No, a Palmella Pizarro voy a poner. Todavía me acuerdo de ti.
1: Todavía me acuerdo de ti.
0: Sí.
1: A pesar de los años que era. Ay, no me salen los tonos.
0: No.
1: De la voz más.
0: Claro. Y como yo,
1: más ronco,
0: don Oscar y don Roberto, yo como he preparado unas canciones especiales como septiembre. Y quisiera programar otra, en esta semana voy a programar estas folclóricas. Ya, por favor, don Oscar, don Jorge. Va, don Jorge, don Roberto. ¿Me podrían tocar una canción que se llama Concumen? Por favor, Rosas y Claveles. Es una
1: Concumen.
0: Polca. Sí.
1: Conjunto Concumen, padre.
0: Sí.
1: Rosas y Claveles.
0: Exacto.
1: Rosas y Claveles. El clavelito está por ahí, como a las 12 llega el clave por aquí.
0: Sí, lo escucho todos los días también el clave. Todos los días.
1: Ah, qué güey.
0: Sí. Así que. Sí, lo escucho todos los días. Me río con su historia que cuenta.
1: Por ahí, un amigo por ahí anduvo de vacaciones un año y le dijeron: nosotros escuchamos todos los días al Clavel. Primero el Clavel. O sea, primero vengo yo, pero es que resulta que me estoy nombrando a él primero. Escuchamos al Clavel y al amigo Sanzana.
0: No, yo
1: en la radio con, amiga. Son los, claro, dos programas que no nos perdemos por ningún motivo.
0: Claro, yo en la radio amiga escucho primero escucho un poco la música de Don Roberto, el programa que en la mañana, y después escucho las noticias, ¿sí?, con Don Alejandro Aguilera, y después el deporte, y después Don Oscar y Sanzana, ¿sí?, y después en las 12 el clave.
1: Pero usted escucha todo el día la radio amiga.
0: Sí, pues todo el día, y después el deporte de las dos también hay por ahí.
1: Usted se puede decir que es uno de los auditores cautivos de la radio amiga. Claro, no se cambia.
0: La AM, Don Oscar, es lo que más importa.
1: Y cuando no estamos, puta, pucha, me sale una palabra fea, pucha que nos echan de menos.
0: Claro, lo echo de menos, dijo, ¿qué habrá pasado? Otra vez. Ya, entonces pongo lo que tengo grabado, entonces ahí acorto el programa y dijo, ya, pero escuchemos el programa que está en vivo igual, porque la música está igual, la del recuerdo, ahí en México. Así que eso, Don Oscar, yo no me aparto de la AM, y radio amiga, la única que hay buena.
1: A sus órdenes.
0: Ya, Don Oscar, que tenga muy buen día y bendiciones y buen inicio de trabajo esta semana. Cuídense mucho. Mañana vuelvo, si Dios quiere.
1: Bonita semana. Bendiciones.
0: Bendiciones, muchas.

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0: bonito, qué bonito. El conjunto Cuncumén, para, así, Cuncumén o Cuncumén. Rosas y claveles, la, bonito, bonito, bonito para escuchar música también chilena de nuestra tierra en este mes de la patria. Bueno, estamos a esta hora con las viejitas pero bonitas y esa canción la programó nuestro amigo Príncipe. El Príncipe del Amor. Usted, al igual que el Príncipe, puede programar sus canciones favoritas al más 569-8902-8833. Más 569-8902-8833. Más 569-8902-8833. 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El más encachado del Parque Industrial. Según una encuesta que hicieron por allá, en Los Figueroa, con cariño y con amor, don Martín Vázquez Aguilera. Y estamos con nuestro amigo también, conocido como el amigo Tomás. ¿Dónde Tomás? 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La mejor naranja la tiene ahí. ¿Dónde Tomás? Y sabe, el amigo Tomás se parece mucho al llanero de... Al llanero de Ñuble. Hay un llanero, ¿eh? Canta bonito, ¿no? Llanero de Ñuble. No de Maule, sino que de Ñuble. Igualito al llanero de Ñuble. El amigo Tomás. Bien simpático. 8 minutos faltan para las 11 de la mañana.
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2: 11 de la mañana, en punto.
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4: El deporte paralímpico de la región del Maule volvió a destacar a nivel nacional. El equipo paranacional, Unidos por el Maule, se quedó por segunda vez con el título de campeón nacional, tras una destacada participación en el primer campeonato nacional de paranatación 2026. La competencia se desarrolló los días 29 y 30 de agosto y reunió a 28 equipos provenientes de distintas regiones del país. En este escenario, la delegación maulina compitió con 15 paradeportistas y consiguió una sobresaliente cosecha de 29 medallas de oro.
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4: El Instituto Nacional de Estadísticas, de acuerdo con el censo último ejecutado el año 2024, dio a conocer que la región del Maule alberga a 42.349 personas extranjeras, que sitúa el porcentaje de extranjeros en un 3.8% respecto del universo total de habitantes del territorio maulino. Más del 55% de las personas extranjeras que hay en la región son venezolanas. Después vienen los haitianos y los colombianos en ese orden de personas extranjeras.
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2: 11 de la mañana, 5 minutos.
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6: La empanada de pino se remonta a los tiempos de la colonización española. Los conquistadores introdujeron la tradición de la empanada en la región, que ya existía, y sin embargo en Chile la empanada adquirió un carácter propio y se pusieron con ingredientes y sabores autóctonos. Una mezcla con influencia indígena y española, pudiendo ser al horno o frita.
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Y llegamos a otro de los momentos esperados de la mañana, pues. Este es otro de los momentos esperados de la mañana porque tenemos música para todos los gustos. La primera hora, de 9 a 10, harta música del país hermano, como es México, México lindo y querido, donde están, ahí cantan los, por decir algunos, cantan los Antonio Aguilar, los Miguel Aceves Mejías, los Miguel a veces Gemillas, todos esos cantan a esa hora. Cuco Sánchez cantan, por nombrar algunos, ¿eh? Donde cantan los caballeros. Bien bonito cantan los muchachos. Ay, ay, ay, dijo una fea. Delante una buena moza, ¿por qué no me quería a mí? Teniendo la misma cosa. 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Que no liquida, siempre barato. 11 de la mañana, 8 minutos. Estamos con Una Cita con el Tango.

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Qué bonito, qué bonito. Argentino Ledesma, este tango le encanta. Le encanta cómo canta Argentino Ledesma a nuestro amigo Hugo Vargas, el de la chaqueta corta y la corbata larga. No estoy pensando mal. El de la chaqueta corta y la corbata larga. Este es mi amigo Hugo Vargas. Lamentablemente el fin de semana supimos la mala noticia. Es un buen amigo, amigo gastronómico. Sabíamos que él estaba un poquito delicado, había caído al hospital regional, muy delicado de salud. El amigo Mario Bertolone. Subimos el fin de semana el fallecimiento de don Mario Bertolone. Por lo que nos han informado, ya fueron los funerales en el día de ayer. Eso fue en el día de ayer. Los funerales fueron en el cementerio municipal de Talca. Lamentable, pero bueno, todos vamos a llegar al mismo lugar, pues, tarde o temprano. Ojalá sea lo más tarde posible, bueno, lo que sea, lo que Dios quiera. A veces digo yo, me tiro a esto, aunque salga pato gallareta, o se corta o se raja, dicen algunos. ¿Eh? Pero bueno, uno a veces tiene que tomar ese tipo de decisión. Lamentable, pero ojalá que Dios, el Todo Bueno, el Padre Bueno, el Rey de Señores, el Señor de Señores, el Rey de Reyes, lo tenga en su santo reino a nuestro amigo Mario Bertolone. Se nos fue un gran gastronómico. O sea, gran porque atendía público el hombre. O sea, primero cocinaba. Atendía al público. O sea, el cocinero es el chef internacional. Y el que atiende al público se llama garzón. Él garzoneaba también al mismo tiempo, mientras estaba con la olla hirviendo. Esos son los buenos, son los capos, ¿ah? ¿Eh? Hay que sacarse el sombrero. Igual que otro bueno que tenemos y está delicadito de salud. Y esperamos que parece que se está recuperando bien, sí, por lo que hemos sabido también. Él se está recuperando. Y esperamos que no se vaya de este mundo tampoco. Esperamos de Mario Bertolone que se fuera de este mundo, pero también esperamos de todo corazón de que no se vaya de este mundo y tengamos Jorgito Campos Jerez, que vale por tres. Otro de los grandes gastronómicos que son chefs internacionales de fama mundial y al mismo tiempo garzonean. Claro que después ponía la copita de vino ahí, pone la copita de vino el otro día Jordán Jorgito Campos Jerez, para acompañar al cliente, ¿eh? Esa es la idea, para acompañar al cliente. No como para pegar en la pera, como otros. Uy, me duele todo el cuerpo todavía. 11 de la mañana, 16 minutos. Estamos con una cita con el tango.

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Y nos vamos, nos despedimos entonces a esta hora con una cita con el tango. Agradecimiento a nuestros avisadores que han hecho posible que estemos en el aire como cada mañanita. Ah, Pedacito de Cielo de Miguel Caló, esa dedicada a Patita González, también con mucho cariño, ¿eh? De nuestro gran amigo Hugo Vargas, el de la chaqueta corta y la corbata larga. Don Roberto Ramos Vega continúa junto a ustedes en la sala máster y se despide desde las palabras su amigo y servidor de siempre. Oscar Rolando Sanzana, feliz semana, amigas y amigos de la sintonía.

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Rápido con el gatillo, lento con el...

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1: 11 de la mañana, 29 minutos.
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1: 11 de la mañana, 30 minutos.
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8: Bienvenidos a la programa de la Colleja de la Ayuda de la Orientación, programa para que usted pueda comunicarse, pueda llamar en estos momentos y pueda saber lo que está pasando, lo que está sucediendo dentro de sus vidas. Hoy me tocaron casos muy difíciles, me tocaron casos muy complejos, mucha personita hoy en día destruyéndose a consecuencia de daños, de brujerías, de maleficias. Por eso ustedes en este momento que escuchan este programa de la ayuda de la orientación, programa con este indiecito, Tupac Lagual, programa de la ayuda espiritual, con este orientador, con este sanador espiritual, puede usted llamarnos, comunicarse en estos momentos y saber lo que está pasando, lo que está sucediendo. Por eso ustedes en estos momentos que escuchan este programa, estamos comenzando este programita del día de hoy. Del día de hoy, hermanos míos, para que usted se comunique con nosotros a nuestro teléfono directamente y pueda hablar con esta persona, con este indiecito,

0: nuestra única la dirección. Estamos atendiendo en este lugar. Y no se olviden nuestro teléfono para que usted pueda llamar y pueda comunicarse.
1: Vamos con la primera, la llamadita de hoy día lunes. Acá en la radio estamos en vivo y en directo. ¿Aló?
2: ¿Aló?
1: Bienvenida a la programa.
2: Muchas gracias.
1: ¿De dónde me llama?
2: De San Miguel.
1: ¿De la San Miguel?
2: Sí.
1: ¿Cuánto tiempo lleva usted escuchando a Indio?
2: Mire, la verdad que hace poco tiempo, porque yo me lo recomendó una amiga.
1: ¿Se lo recomendaron?
2: Sí, ella lo escucha siempre.
1: Ah, bueno, hermana mía.
2: Así que me dijo que lo llamara.
1: ¿Y qué le dijeron de nosotros?
2: Que era súper confiable.
1: Que éramos confiables.
2: Sí.
1: Bueno, madrecita, regáleme la fecha de la nacimiento.
2: Le doy de mi esposo porque quiero saber de mi esposo.
1: Ah, ¿querés saber a de su esposito? Bueno,
2: sí.
1: Regáleme la fecha de nacimiento de su esposo.
2: 24 de marzo del 68.
1: 24 de la marzo del año 1968. La 68.
2: Sí.
1: Y dame su fecha de la nacimiento.
2: 25 de abril del 62.
1: 25 del abril.
2: Del 62.
1: De la 62.
2: Sí.
1: Le voy a ser sincero y honesto, madre mía. Aquí en su fecha de la nacimiento, hermana civilizada, últimamente han habido algunos problemas, alguna dificultad. A usted la ve últimamente como un poco la decaída, un poco la angustiada, porque de un momento a otro la relación de ustedes dos se ha venido como para abajo. ¿Me entender?
2: Sí.
1: Últimamente muchos problemas pasan como el perro y el gato. Si no es una cosa, es en la otra. Su marido a veces anda como distanciado, como alejado, como rabioso. Como que hay veces que no quiere ni que usted lo hablare. ¿Me entender?
2: Sí.
1: Y última la mente, y le voy a ser sincero y honesto.
2: ¿Ya?
1: Se ha vuelto así como un poquito la mentiroso.
2: ¿Ya?
1: ¿Usted lo sabía?
2: Sí.
1: ¿Cómo lo sabía?
2: Porque lo pillo en pequeña mentira.
1: Ah, por ya. Algo se lo estar diciendo, porque aquí en este momento lo estar viendo.
2: Ya.
1: Incluso le voy a ser sincero y honesto, hermana mía.
2: Ya.
1: Él últimamente esto empezó a pasar, y empezó, hermana civilizada, como a estar así como le dije, como la distanciado, como frío con usted.
2: ¿Ya?
1: Incluso hay veces, hermana civilizada, que él anda así como un poco angustiado, un poco rabioso.
2: Sí.
1: Y tiene que tener mucha cuidado porque se ve como una mujer.
2: Ya.
1: ¿Usted lo sabía?
2: No, pero lo sospechaba.
1: Lo sospechaba, ¿cierto?
2: Sí. Porque... ¿Pero él está con otra mujer en este momento?
1: No, hay una mujer de por medio que está, hermana civilizada,
2: ¿ya?
1: Atrayéndolo a él.
2: Ya.
1: ¿Me entender?
2: Ya.
1: Por eso que él últimamente, ¿no ha notado que llega a casa y él como que se desespera por salir?
2: Ya.
1: ¿Lo ha notado?
2: Sí.
1: Por algo se lo está diciendo.
2: Ya.
1: Lo que usted va a tener que hacer, me va a traer una fotografía de él.
2: Ya.
1: ¿Me entender?
2: Sí.
1: Y me va a traer, hermana civilizada, la orina de usted.
2: Ya. La otra consultita, pero yo lo quisiera saber yo si en este momento él está...
1: No, no se ve, a ver, en este momento no se ve que él esté con la mujer. Hay una mujer que lo está persiguiendo y que lo está trayendo a él.
2: ¿Y que lo llama por teléfono?
1: Exacta, ¿no? La menta.
2: Ya.
1: Tiene que tener mucha la cuidada.
2: Ya.
1: Porque a consecuencia de esto es la hombre que se está alejando.
2: Ya.
1: Y él de un momento a otro cambió porque él no era así.
2: Ya.
1: ¿Me entender?
2: Sí.
1: Por eso le digo, usted va a venir a visitarnos personalmente.
2: Ya.
1: A Malojita, y vamos a ayudarle para que todo salga bien.
2: Ya. ¿Le puedo hacer otra consulta chiquitita?
1: Sí.
2: Mire, usted que yo vivo con mi suegro y algo pasó en la casa, ¿y usted podría ver eso?
1: Tráigame la malojita, tráigame tierra de la casa y nosotros le ayudamos en nuestra maloja.
2: Ya.
1: ¿Entendido?
2: Ya.
1: Porque usted sabe que hay más personitas a la cachovaca.
2: Ya.
1: ¿Ya?
2: Ya.
1: Va a venir a visitarnos,
2: sí.
1: Entonces llame, separe una cita, una consulta y venga lo más pronta posible.
2: Listo.
1: Bueno, madre mía.
2: Ya.
1: Que Dios la bendecirá.
2: Ya, gracias.
1: Hasta pronto.
2: Hasta pronto.
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0: usted también lo puede hacer. Usted también puede comunicarse, puede saber lo que está pasando, puede saber lo que está sucediendo. Porque nosotros, a través de sus manos, a través de su fecha de nacimiento, a través de la ayuda espiritual, podemos decir lo que está pasando, lo que está sucediendo. Y no se olviden, hermanos míos, que este indiecito y su comunidad, este indiecito Tupán Lahual y su comunidad, estamos para ayudarlos. Estamos para poder solucionar ese problema, esa dificultad que usted puede tener. Estoy en la vivo y la directo y estoy transmitiendo esta programita a todos los lugares o a todos los sectores en donde esta radio puede llegar. Usted, señor oyente, persona que me escucha, usted puede comunicarse con nosotros, puede saber lo que está pasando, lo que está sucediendo. Secretas de plantas, de raíces, de cortezas, tenemos para esa persona que tiene problemas en el ámbito sexual, esa personita que está con problemas en el ámbito sentimental, ese hombre que se le fue la mujer o esa mujer que se le fue el hombre, porque otra mujer o porque otro hombre se lo debe haber llevado, con triquiñuelas, con secretas de antepasados que pudieron generar un daño, generar un mal. Los invito para que escuchen testimonios, mensajes de agradecimiento de personas que llegan a nuestra oficina y que hoy en día están agradecidos por los favores, por las secretas, por las misterias que le hemos enseñado. 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
0: Estamos aquí en Malujita de Indiecito, donde muchas personas llegan a nuestra consulta, y estamos aquí con paciente indiecito acá en la ciudad de Talca. Hermana mía, muy buen día.
2: Muy buen día, indiecito.
0: Madrecita, cuéntele usted a todas las personas cómo se sentía usted antes de venir acá donde nosotros.
2: Bueno, la verdad es que me sentía mal de ánimo todos los días, me dolía mucho todo el cuerpo, no quería levantarme, incluso no me daban ganas de trabajar, mucho desánimo. Y eso, me sentía muy mal, como un tema muy depresivo, realmente mal. ¿Ya? Y ahora, bueno, vine aquí a ver el indiecito y la verdad es que siento que la vida me cambió. 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Ya no me duele el cuerpo, no me duele mis huesos como me dolían. Y la verdad es que le agradezco mucho a Dios por ponérmelo a él, al indiecito acá en mi camino. Gracias por eso.
0: Madrecita, usted cuando vino a la consulta, indiecito la miró a través de sus manos. ¿Indiecito le dijo la verdad o le dijo mentiras?
2: Sí, indiecito me miró a través de mis manos y me dijo la verdad. Me dijo todo lo que me estaba pasando, lo que yo sentía, y sin que yo dijera nada.
0: ¿Y usted conocía a indiecito?
2: No lo conocía. Y ahora que lo conozco, pues ya doy gracias a Dios por eso.
0: Madrecita, así como usted, hay muchas personitas que muchas veces se preguntan, ¿será la verdad? ¿Será la mentira? A veces no vienen porque piensan que todas estas cosas son malas o que le van a solamente a sacar el dinero, porque hay muchas personas que dicen esas cosas. Pero usted, ¿qué ha comprobado con nosotros acá?
2: No, que yo comprobé que lo que dicen es verdad, o sea, la ayudan a uno, y no solamente se trata de dinero, sino que la sacan adelante. Bueno, yo les recomiendo que vengan a visitarlo, que les va a ir bien, que vengan con fe, porque yo vine con mucha fe. Entonces, la fe es la que la mueve a uno, y gracias a esto yo hoy día me siento diferente.
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2: Bueno, que crean en estas cosas, porque porque a veces uno no sabe qué es lo que le pasa. Y hay que creer. Yo tampoco, también era media incrédula, pero hoy en día creo, porque la vida me cambió. La vida, yo hoy soy diferente, soy otra persona. 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
3: Madrecita, y lo último, para que este mensaje sea real y sincera, deme su nombre.
2: Me llamo Claudia Navarro.
3: Claudita, ¿cuánto tiempo lleva tratándose con nosotros? ¿Cuánto tiempo ya lleva?
2: Llevo un mes y en este mes mi vida me cambió.
3: O sea que usted ha visto resultados con Indiecito Tupac Lawal.
2: Muy positivo, resultado muy positivo.
3: Madrecita, gracias por su mensaje, que Dios la bendiga.
2: Gracias a ustedes también.
3: Mensajes y testimonios reales acá, en la ciudad de Talca.
0: Eso es lo que me gusta de muchas personas que han llegado a nuestra oficina, que se han ayudado, que han dado la secreta, que han dado su conocimiento, que han dado su mensaje por los conocimientos, por el favor recibido de parte del Indiecito Tupac Lawal. 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
0: 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Pero hermanos míos, ya este programa está llegando al final y nos vuelven a escuchar nuevamente en este mismo horario, mañana en esta misma radio. Que Dios los bendiga.
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6: La hora en Amiga. 11 de la mañana. 46 minutos. 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
7: En una época en que la independencia parecía lejana, una mujer se atrevió a imaginar un Chile libre. Su nombre era Javiera Carrera. Nació en Santiago en 1781. En el seno de una familia influyente, desde pequeña nació rodeada de ideas que hablaban de libertad, derechos y emancipación. Pero en aquellos años la sociedad reservaba la participación política casi exclusivamente para los hombres. Sin embargo, decidió romper con ese destino junto a sus hermanos. Juan, José Luis y José Miguel Carrera se convirtió en una figura clave del proceso independentista. No solo fue testigo de la historia, también la influyó. Se dice que su influencia fue enorme, especialmente sobre José Miguel Carrera, quien en más de una ocasión la había escuchado atentamente los consejos de su hermana antes de tomar decisiones. Javiera Carrera opinaba, aconsejaba y participaba activamente en los momentos decisivos para la nación de Chile. Pero su compromiso con la causa tuvo un alto costo. En 1814 cruzó la cordillera de los Andes rumbo al exilio. Allí enfrentó dificultades económicas, la incertidumbre del destierro, pero aún la tragedia. Uno a uno de sus tres hermanos murieron lejos de Chile. Solo en 1824 pudo regresar a su patria. El resto de su vida transcurrió en relativa tranquilidad en su hacienda del Monte. Muere en el año 1862, a los 81 años, pero su historia ya estaba escrita, porque cuando Chile comenzaba a forjar su destino, hubo una mujer que decidió ser parte de él.
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0: Radio Amiga le indica la hora.
1: 11 de la mañana, 56 minutos.
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0: Radio Amiga le indica la hora.
1: 12 horas en punto.
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12: Presidente de los alcaldes de la región expresó preocupación por amenaza a ediles. El presidente de la Asociación de Municipios del Maule y alcalde de la comuna de Río Claro, Américo Guajardo, condenó el frustrado plan para quitarle la vida al jefe comunal de la comuna de San Bernardo en la región metropolitana, y además dio a conocer que él mismo ha recibido amenazas de muerte y ataques dirigidos a su familia. El edil maulino manifestó que el frustrado plan para atentar contra la vida del alcalde de San Bernardo, Christopher White, volvió a encender las alarmas entre los jefes comunales del país, expresando su preocupación por lo que calificó como una escalada de amenazas y agresiones contra las autoridades.
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12: El abogado Hugo Martínez, integrante del equipo jurídico que representa a las 7 familias del caso Bruma, denunció un violento robo ocurrido en su vivienda ubicado en el sector Los Canelos, en San Pedro de la Paz. Entre las especies sustraídas se encuentra su notebook, equipo que contenía información relevante y material exclusivo relacionado con la investigación por la colisión entre el Pan Cobra y la lancha Bruma. Según relató el jurista, cerca de 5 sujetos ingresaron violentamente al inmueble, donde en ese momento solo se encontraba su pareja. Mientras uno de los individuos la retuvo en la cocina, los demás se dirigieron directamente al segundo piso, donde se encuentra la oficina del abogado Hugo Martínez.
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Tan, tarán, tarán, tarán. Aló, aló, buenas, permiso, permiso. Aquí estoy de vuelta. Por si acaso, algunos que no se dieron cuenta, otros que sí, otros que no les interesa, y hay miles de opiniones, ¿cierto? Aquí está Samuel Gael, de vuelta. Un poquito ronco, un poquito difónico, por el viaje, por la cantada que uno tiene que cantar, pues si la tarea mía es cantar. Y cantar fuerte. Y en la noche, en el desierto, he cantado allá en el norte y en el desierto. De puro calor, amigo, me caí muerto. Mentira, allá hace más frío que aquí. Bueno. Allá hacía más frío que aquí. Porque cuando baja el sol en el desierto, por alguna razón, ya a la orilla del mar estaba en Chañaral, yo de Copiapó a unos 200 o 180 kilómetros al norte. Entonces, cuando baja el sol, hace un frío de mierda. Y yo arriba del escenario ahí cantando a la gente como con el agua. Pero bueno, como hay un dicho, toda explicación agrava la falta. Aquí estoy de vuelta. A todos nuestros amigos auditores que nos escuchan, que decían, oye, ¿qué pasará con el Claet? Porque yo escuché el programa repetido. Parece que no está nada. ¿Qué será que saldría por una semana a ponerse contento por ahí? ¿Tú crees que no tiene a nadie con las viejas peladoras, que no existen acá? Si yo por si acaso le digo, no, a los que escuchan por vía online, por allá por Antofagasta o Punta Arenas, yo por eso les digo, pero acá en Talca no, acá viene un Pencahue, no hay ni una señora peladora, ni una, no existe. No, ¿será que Claet tiene a dónde salir con tanto cantar y las chiquillas lo siguen todavía? Y puede que se haya ido a poner contento una semana. A volver con las pilas cargadas. ¡Nada de eso! Pero ahora, mal pensado, yo andaba trabajando allá en Chañaral. ¿Cómo se diría? Tuvimos mire, que tengo mala memoria. Pero ahí le cuento cómo se llama el lugar donde estuvimos también. Muy bonito. Con don José Pizarro Balá. Se le agradece entonces a ustedes la paciencia que tuvieran de escucharnos, o sea, de escuchar programas que ya habían sido hechos. Pero cuando usted sale, se entretiene también, señora. 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Y en la musiquita preparada por acá, por don Roberto Ramos, allá en la sala de sonidos, Las Torcasas, Una Mañana Nublada, nos interpretaban. Y después escucharemos a doña Isabel y Ángel Parra, Tenerme en tu corazón, qué lindo tema. Doña Margot Loyola, La Vertiente. El grupo Rauquén, La Enredadera. Ta, ta, ra, ta, ra, ta, ra, tan. La, qué lindo ese tema, me encanta, ¿sabes? Don Jorge Yayo y los Moros, La Trilla Campesina. Las Caracolitos, Adiós, Corazón Amante. Ya aparecieron los payadores. Me gusta, Adiós, Corazón Amante. ¿Qué? Y cosas así dicen la gente. La Morenita, Una Estrella Va Cayendo. Y yo la estoy viendo. Y voy retrocediendo. Porque ya me está doliendo. ¿Usted cree que si le cae una estrella en un pie, usted cree que no le va a doler? Digo, mucho que adoremos las estrellas. Y te hice ver las estrellas, ¿vale? Le cae una estrella. Oiga, se echa, con una estrella que caiga, se echa. Se dice a todo tal, así lo entierra abajo. Una estrella cae ahí, ¡pum! Y cae al medio Talca, entierra Talca, vaya abajo, a su par de kilómetros. Ya.
La Morenita, Una Estrella Cayendo, y El Clavel. Don Roberto Ramos tiene tres temas preparados del Clavel ahora, por haber salido a lesear tanto día y tenerlo solo. Entonces nos tiene La Pituca. Ay, no sé. Seré guaso, bueno para el pimpín, bueno para el pencaso. Y El Celular. Algunos usan El Celular y otros lo tienen para... Ya. Vamos a escuchar inmediatamente al tiro, doña Isabel y Ángel Parra. Tenerme en tu corazón se llama este tema. Ahí está.

Ahí estaba entonces Isabel y Ángel Parra. Tenerme en tu corazón, que canta lindo. Oiga, hoy día estamos a lunes 7 ya de septiembre. ¿Cómo pasa el tiempo? Pasa gigantada. Ay, mi Dios. Fíjese que le cuento, bueno, yo la semana pasada me fui el día martes a Santiago porque tenía que viajar al norte, te lo cuento de nuevo. No se enojen, pero dice, ay, habla de él. No, pero es que no, que nos falta la imprenta. ¿Y qué estás haciendo toda la semana? ¿Por qué se fue toda la semana? Vaya, se perdió. ¿No será que estaba con alguien poniéndose contento? Porque yo conozco a algunos. Se van como que van a trabajar para el norte. Ah, están toda la semana con una malula. Yo tuve que grabar el miércoles un programa de televisión que ustedes lo conocen, que es Dale Play, ¿cierto? Que lo hace la María José Quintanilla. Así que eso va a salir el 18, una cosa así. 17 o 18, no sé qué día le va a tocar. Eso. Y fui al concurso yo, estaba en el grupo Los Amarillos. Yo pensé que ya estaba en los rojos con la camisa. No, me pusieron el grupo Los Amarillos. No tiene nada que ver la cuestión allá. La camisa. Y me tocó ahí con todo. La persona que tenía que ganarse las lucas y una actriz que... se me olvidó el nombre. Y más la otra niña. Y jugamos. Y la pasé bien, que es lo que me decían. Pásala bien, Clay, no engañas aquí como a... Pásala bien. Baile. Y había que matarla bien. En ese programa. Así que de ahí a los otros días viajando a un día bye, digamos, en Chañaral. Y actuar, 5 y 6. 4 y 5, perdón. Y aquí me tienen ahora, muy contento y muy sencillo. Ya. 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
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Ya, vamos a ir a la música. Tenemos tiempo. De ahí le hablamos. Oiga, tenemos el, ¿cómo se llama? El significado de Regina. ¿Conoce usted alguna Regina? Significado del latín significa reina. Regina, ¿qué me dice? Y representa nobleza, dignidad y liderazgo. Regina. ¿Ah? No le vamos a decir el resto de la otra cosa. ¿Ya? Sino que de ahí, después de esta canción. Nos están mandando mensajes por acá. Hola, Clarito. Espero que le haya ido muy bien en sus actuaciones. ¿Cómo le fue con la María José? Ah, pero que tengo que contarle cómo le fue. Ah, Yo estoy antes con la María José ahí en el casino, porque uno puede ir a almorzar y ahí estoy en el casino. Hola, ¿cómo está? Bien. ¿Cómo le fue en la TV? Yo escuché, dice, otro programa folclore donde lo imitan a usted, pero no le sale. Saludos, dice Daniel Gómez, la sexta región de Santa Cruz, Chile. Sí, el otro día vi un boludo que apareció que se hace llamar el Guaso. Candolia. Si usted lo busca por ahí, el Guaso Candolia. Sí, yo lo encuentro que la voz le sale igual, yo creo que le sale mejor que a mí. Claro, le sale la voz igual a Clyde, no sé, todo eso. Pero donde lo encontré pasado ya, pero para la montura, que hace toda la rutina mía, lo que yo estoy haciendo. Lo estoy haciendo hoy día, escribiendo las últimas canciones, todo el bueno, es copión. Entonces, o sea, ya está bien, canta una canción de Clyde, canta de otra. Pero hacer toda la rutina que hago hoy día, yo creo que este weón me siguió para algunas partes, fue a y grabó todo y se la vendió para la parte, y hace todas las canciones, incluso las que no ha grabado nunca. Entonces encontré un poquito pasado a qué te dije. No sé de dónde es ni nada, pero igual es lo mismo. Claro, cuenta unos chistes rascas así de repente, así como rasquitas ordinarias. Entonces hace pasar al Clavel ya para la parte ordinaria también. Ya. Si usted conoce a ese Guaso Candoli, amigo mío, denle un saludo de parte mía. Dígale que yo dije que era un care raja. Así dígale, ¿sabes qué era Clavel? Que era un care raja. Claro, si está bien invitarle a uno, bueno, cántate una canción, pero toda la rutina, exactamente todo lo que hago yo, todo. Entonces eso me dio rabia. Hola, Clavelito, muchos saludos, cariño, en este lindo día. Saludos a todos los auditores y a Emilio, Carmencita Flores, fieles auditores de la Radio Amiga, de su programa de cada día. Que sea una linda y alegre bendecida semana. Abrazo, dice Patita González Garrido. Gracias, Patita, que esté súper bien. Ya. La señora Julia Dorador dice, hola, amigo Clavel. ¿Cómo te fue en el norte? Espero que te haya ido muy bien. Sí, me fue súper bien en todo, amiga mía, en todo. O sea, no puedo quejarme. ¿Qué cree que le diga, bueno?
Bueno, mi tío me quiere más de lo que yo pensaba, parece. Doña Margot Loyola. La vertiente se llama este tema y lo trae ella, Doña Margot Loyola.

Tarán, tan, tararán, tan. Oiga, he estado. Mire, no se me quiere quitar lo resfriado, muñeca. Ahora, no le voy a estar. No le voy a estar mintiendo que me he puesto contento estos días. Ando más serio. No me puedo ni reír, muñeca. Día, porque se vaya para el norte. No hay ni canguro. Ni una posibilidad. Que uno anda para allá trabajando, porque uno anda mirando para el lado. Usted, que, no es que nos falta el pelador. Dice que uno, una mole en cada puesto y que sale para allá. Nah, yo no, no. Entonces no. ¡Estoy serio ya! ¿Está claro? Significado de Regina, por si usted conoce a alguna señora Regina por ahí. Y dice que es del latín, significa reina. Representa nobleza, dignidad y liderazgo. Regina. La personalidad y característica de Regina, por si usted conoce a una Regina, es una mujer independiente, decidida, elegante y profundamente leal con sus allegados. En el amor es exigente y comprometida. Busca pareja madura que respeten su espacio e independencia. ¿Ah? Así es, Regina. Por acá dice, hola Claudelito, espero que le haya ido muy bien en sus actuaciones. ¿Cómo le fue con la María José? Ah, linda la María José, ¿qué cree que le haga? Hermosa, una mujer hermosa esa niña. ¿Cómo le fue en la TV? Escuché a otro programa de folclore donde lo imitan a usted. Está bien que lo imiten a uno, por cierto, pero cuando ya... Se le espalda la mano. ¡Hola, amigo Clael! Soy Cecilia. Me alegra que le haya ido muy bien por el norte. Yo veo siempre Dale Play y mi equipo. Siempre es el amarillo. Y qué bueno que usted participara con ellos. Mi Carlos poniendo la bandera en mi ramada personal. Saluda a la Charito y felicitaciones para usted y que le siga yendo bien en todo, se lo merece. Yo quiero escuchar la Mituca. Gracias por nada.

Carlito, ahí lo veremos en la tele. Saluda a la señora Cecilia y su familia. Es muy encantadora y ella es muy sencilla. Como se ve. Ya, ella es encantadora. Saluda a la señora Cecilia y su familia. Punto. Es muy encantadora ella y sencilla. ¿De quién estamos hablando? Como se ve en la televisión, hoy no opinaré. Estoy atrasada por el cambio de hora. Y eso que me levanté temprano. Pero igual hoy me atrasé. No puse el reloj a la hora de verano. La Charito. Talca. Qué bueno que volvió. Se le agradece, pues. Gracias, Charito, que esté súper bien. Y pronto, mire, primero, para poder tener una actuación hoy en Talca, ahí tendría que haber elecciones de nuevo. Hola, Clarito, qué bueno que le fue bien. Lo saludo con mucho cariño. Soy la mamá del alcalde de San Javier, la señora Norma Núñez. Ah, señora Norma, le doy un abrazo grande a usted, pues, y un saludo al señor alcalde, pues el otro día nos dimos la mano allá en San Javier. Señora Norma, un abrazo, que esté súper bien. Yo digo que la mamá de un alcalde debe sentirse así como llena, así pienso yo, ¿no? No sé usted. ¿Cierto? Yo fuera el papá de un alcalde, por ejemplo, ¿cómo me sentiría yo? Me sentiría así con el pecho inflado, ¿no? Oye, weón, con todo respeto, pero mi hijo es alcalde, weón. Es alcalde. No sé, yo me sentiría así, ¿no? Ahora yo me siento orgulloso por mi hijo, por supuesto, también, sino que lo estoy poniendo. Yo digo que la mamá del alcalde debe sentirse muy orgullosa de su hijo. ¿Ya? Porque nos falta el pelambienta al tiro que empieza. Y la pelambienta, ¡ay! ¿Y usted no se siente orgulloso de su hijo? Sí, lo sé. Yo me siento orgullosísimo de mi hijo. Y es más, debiera sentirme más orgulloso de mi hijo porque, por ejemplo, mi hija es doctora. La Constanza. Mi María Constanza, mi doctorcita que está en Santiago, ¿cierto? Está en geriatría en Santiago ahora para aprender más, para venir acá a Talca, a la región que quiere quedarse ella con su carrera y ayudar más a los mayores como yo, como usted, como todos los mayores. Geriatría, ahí está. Y debiera sentirme más orgulloso, ¿cierto? Así, más orgulloso, porque ella va a morir doctora. Ella no tiene ni una posibilidad de no morir doctora, va a ser doctora toda la vida. En cambio, un alcalde está de paso. No es alcalde toda la vida. ¿Me entiende? Pero igual, pues, yo creo que una persona así, la mamá que dice que su hijo es alcalde, debe sentirse, pero muy orgulloso. No, yo me siento hijo, yo sí, sobre todo mis cabros, pero todo, gracias a Dios, todo. Una tremenda carrera. Eso, bueno, cuando usted, su hijo es más que usted. Porque hay algunos papás que están en medio, no sé, pues yo no encuentro nada normalito. No quieren que sus hijos sean más que yo. No, tú nunca vas a ser más que yo, pues. No, pues todo lo contrario. Tiene usted que querer que su hijo sea más que usted, pues. Que no lo miren menos después, sí, porque nos falta el huevón, porque no miren menos a los papás, pues. Ah, pero hay otros, no, voy a nacido y quiero a su papá hasta morir. Ya, señora Norma Núñez, entonces, le mando un abrazo y denle un saludo a su hijo de parte mía, por favor, la señora alcalde. ¿Ya? Aquí. Ahora nos están, ¿qué hermano? Don, ¿cómo se llama? Don Ruperto González se hace presente cuando son las 12 con 38 minutitos. Dice Don Ruperto al amigo Clael, buenas tardes, me alegro que le haya ido excelente en su gira. Felicitaciones, saludos cordiales para usted y todos los oyentes de este programa. También saludo a Don Raúl Torres Muñoz, que sigue exiliado en Coipué y no aparece. Ayer se perdió mi freno en la casa Meneses. Es una familia honra, pero Raúl no aparece. Ya, vamos. Ah, no me diga, y justo aquí nos escribe Don Raúl. Buenas tardes, amigo Clael. Gusto saludarle y a la vez escucharle. Espero que haya llegado bien de su viaje y que se haya portado muy bien también. Le mando un gran saludo y a las personas de Coipué, gente linda y muy cariñosa. Le mando una foto a celebrar el mes de septiembre. Abrazo, amigo Clael. Ah, mire, oh, hermoso. Chao.

Chao, mire que está bonito. ¿Hubo fiesta ya? Oiga, ¿hubo fiesta, amigo? ¿Cómo nos mandó tanta cosa ya de Coipué? Está feliz, ¿ve? ¿Ve que todos los cambios son para mejor, amigo Raúl? Ah, sí, cuando el primero uno, puta, sufre, dice, pero ¿cómo me echaron? Yo esta pega quería estar eternamente, weón, adorada esta pega. Y de repente el dueño le vale para el culo y le dice, ya, lo siento usted, hasta aquí llegamos. Hemos tenido una buena relación, pero no necesitamos su servicio, con todo respeto. Y usted llora, sufre, le da rabia, porque puta, ¿cómo no reconocieron todo lo que yo hice durante toda una vida, weón? ¿Cierto? Pero los cambios son todos para mejor. ¿Cómo está ahora? Feliz, le apuesto que está feliz. Como una perdiz. ¿Cuándo me va a invitar a las perdices? ¿Hay alguna cosa ya? ¿Conejo, perdices? ¿Hay alguna cosa ya? ¿O no se puede entrar? Ya. Tanto que le dije a otro. Una sola persona me llamó el otro día para decirme, oiga, amigo, ¿cuándo venían los conejos aquí? Ya, porque yo le agradezco mucho. Mucho. Ya. Nos fuimos con la avenida a escuchar música. Alcanzamos a escuchar, ¿cierto? No vaya a ser que nos vayamos a cansar después, oiga, pero puta, no habla mucho usted. Vamos a escuchar ahora al grupo Rauquén. Esta es cortita. La Enredadera se llama este tema, pero hermoso. Ahí está.

Ya, ahí estaba el tema, qué lindo, ¿cierto? Ese tema, me encanta la melodía, la encuentro hermosa. El grupo Rauquén, La Enredadera, y yo creo que es la voz de Marisa Pastor. Así, más lindo el nombre también y el apellido, Marisa Pastor. Mire qué lindo, y la voz hermosa, no sé. Yo cuando hay una canción que es bonita, y cuando hay una fea, no hablo mejor. Porque no me gusta meter... No, uno se mete en problemas. Si usted está descalificando un tema que hizo otra persona, no, pues no puedo yo. Mejor ahí usted tiene que guardar silencio nomás. Pero cuando es bonita, es bonita. Y además que todas estas canciones, la de Jorge Yayi y los Moros, La Trilla Campesina, hermosa, señora, ¿no? Así es. El problema es que yo hablo mucho y tocamos pocas canciones. Pero tenía ganas de hablar porque hacía tantos días que no nos encontrábamos, así que nos faltó el puro mate, no hay una sopa y pilla, y la pasamos bien un rato, con la conversada, el pelambre, pelar a todas las viejas. Y a los viejos, yo me acuerdo, porque es por naturaleza, ¿cierto? Esta, y normal, bien, en todos los seres humanos, ¿eh? No es tan solo que usted crea que se pela a nivel... campesino, porque somos pobres, no podemos hacer otra cosa que tomarnos un mate y poner a pelar. Yo viví eso con mi mamá y me encantaba cuando llegaban las tías a la casa, porque mi mamá preparaba el mate y ahí olor a mate, olor a pan cocido, un olor rico en el campo. Y se sentaban con mis tías y empezaban a hablar, weón, bueno, están unas dos horas tomando mate y pelando el que se atravesaba por su mente. Pero esto, amigas mías, se lo puedo comentar, se lo puedo decir con base y seguridad que se pela acá abajo, acá al medio, acá arriba y acá bien arriba también. Porque mi Dios me ha dado la posibilidad en mi vida de estar con toda mi pobreza y con mucha gente que tiene riqueza. Y tienen los mismos dolores, se tiran los mismos peos, todo es lo mismo, todo es exactamente igual allá arriba que acá abajo. Y los pelambres son igual. Es por naturaleza, parece que todo el mundo pela. Todos somos así. Y tiene que ser así, porque realmente hay cosas que usted tiene que hablar del otro. Decirla, o por último decir, abrirle los ojos al otro, decirle, oye, no te metáis con este caballero, porque sabéis que es un sinvergüenza, amigo mío. Aquí hay, mira, todo esto, te voy a dar algunos motivos. Perjudicó a aquel, jodió, nunca le volvió la plata, se la pasó, creyeron en él. Y usted empieza ese tipo de cosas y hay gente que le aconseja. Y otro va con pelambre. Yo no pelo, dice aquí la... Ella no pela. Permítame, con todo respeto. Mire, si yo la... No, ya, no la voy a nombrar, porque si no ella se va a enojar después. Ella no pela. Ay, ya, bueno, me cuente chistes, el humorista soy yo. Señora Nadia, don Clavel, lo felicito porque le fue bien. Reinero Valdés, bendiciones. De Carlos Ibáñez, de Maule. Así es, ¿cierto? Es de la Carlos Ibáñez, en Maule, bien, y se llama Reinero Valdés. Perfecto, ahí entendí. Don Reinero Valdés, de Maule. Y la señora Lucrecia Yáñez también. Saludos a ellos. ¿Qué más? Amigo Clavel, dice don Raúl, cuando quiera, venga a los conejos. ¡Ya! Permiso. Hola, amigo Clavel, no es cuento, le tengo la paz, más vale tarde que nunca. ¡Qué bueno! Una cana con una cazuela de paz con chuchoca, ¿no? Así, pero rica, ¿eh? Y me la voy a comer toda. Ya, y la hago yo, ¿eh? ¿Y cómo cree que me quedan? Me encanta la cazuela de paz con chuchoca y las papitas, ¿cierto? Que tenés de ahí, una cebollita... y un poquito de zanahoria, no sé, nada mucho yo, no, de hecho, de repente no le echo. Pero ahí con la chuchoca y queda la cazuela de paz, pero... Son las 12:47 minutitos. ¿Y qué hermano ha escrito? Nadie más. ¿Estamos listos?
ya, vamos, don Juan, yo pongo la chuchoca, dice don Juan. Claro, ¿no? Estamos justo en la balanza, vos, Juanito. Estamos justo, yo le agradezco mucho. Justo. ¿Qué cree usted, señora, con todo respeto? Una taza de chuchoca versus una pava. Ahí donde verdad. O sea, estamos poniendo en parte igual en el fondo, ¿me entiende? Así que ya, Juanito, estamos listos. Yo tengo la pava, él tiene una taza de chuchoca. Ya. ¿Quién más quiere poner algo? Para que nos comamos la casa de la chuchoca. Estamos listos. 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Y me compadre Lucho, ¿cómo está? ¿Cómo anda con la salud, compadre Lucho? Nosotros ya andaba medio preocupado. Porque le tuvieron que hacer el, ¿cómo se llama? Una endoscopía. Ah, mi compadre Raúl Torres, le agradezco mucho, compadre. Él me dijo, yo... Aquí se puso firme, mi compadre. No es decir, no hay que andar con medios días. Estamos haciendo invitaciones para ir a comernos la paja. Don Juan Alcaíno pone una taza de chuchoca. No es malo, ¿cierto? No es malo. Una taza de chuchoca. Las papas, Juanito, yo tengo ganas que poner también porque yo no tengo ni una. Las papas. Mira, y Raúl Torres, mi amigo, me dice, yo pongo los platos y las cucharas. Puta que rajado, mi compadre. Con eso yo, puta que lo quiero, mi compadre Raúl Torres. Rajadísimo. Antes ponía la parrilla. ¿No? Cuando estaba en otro lado ahí en el estero, ponía la parrilla. Yo ponía un cordero y él ponía la parrilla. Don Juan, ya, estamos. De nuestros auspiciadores, ¿eh? No sé si tiene que contarme, si acaso tiene conejo nomás. Si no anda nada, no anda nada, entiendo la pomada de Raúl Torres ya. Si acaso tiene en Coipué. Si acaso tiene conejo nomás en el fondo ahí donde está trabajando él ahora. A ministro, un fondo, mira. Mi caballero, mi amigo es inteligente. Pues. ¿Cómo no haber un conejito en el bajo por ahí, una parte así, foquéalo? Ya. Entonces decía yo que de nuestros auspiciadores. 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Don Pablo Luna, recién conversábamos ahí, nos saludaba a su mamá, la mamá del alcalde de San Javier, y yo he saludado también a la señora, a madre de don Pablo Luna. De repente, así que mando un saludo, señora, que esté bien. Su nombre no lo tengo escrito. 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Pongo ya, ¿qué hermano escribe? A ver, por aquí dice Clavel: nosotros no pelamos, nos acordamos de otras personas nomás, dice Patty. ¿Qué es Pati? No, sí, oiga, podemos hablar todo el rato. Mañana, pasado, cuando quiera, hablamos de las peladuras. Todo el mundo pela. Si usted se encuentra con un amigo, empieza a conversar al ratito, se le da acá el tema y se empiezan a acordar de este. Es que sabéis que era como las pelotas, güey. Yo, puta, tantos años fuimos amigos, pero me falló. Y así, ¿sabes cuál es el problema? Este. Le va a ir mal en la vida, va a quedar solo, bueno, porque como que se cree mucho. Hay de todos los pelambres. Hay miles de pelambres. Entonces, yo le digo que somos así por naturaleza. Se encuentran, oye, ¿viste a Clael? Está flaco, weón. Debe estar enfermo. A mí me tinca que ese weón tiene sida, weón. Oye, ¿viste a Clael? No.
hoy está gordito, weón, weón, está comiendo harto y se tiene el pelo, weón, parece para joven, weón. Y todo el mundo pela a todo el mundo, ya. Nos vamos a ir con este pelambre y mañana, si Dios quiere, otra vez estaríamos aquí. ¿Qué le vamos a dejar escuchando a Clavel? La Pituca. Algo así nos pidió, ¿no? ¿Nos pidió la Pituca? Ay, no sé. Alguien nos pidió la Pituca. Ahí está. Y nos vemos mañana, si Dios quiere. Que te vaya bien. Adiós.

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2: Radio Amiga le indica la hora.
3: 12 horas, 56 minutos.
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10: Radio Amiga le indica la hora.
11: 13 horas en punto.
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1: Bueno, continuamos recibiendo los testimonios. 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
1: Bueno, gracias por estas palabritas. Continuamos con el programa.
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1: ¿Qué le pasaba a usted antes de venir con Juan Taramacura? ¿Qué era lo que sentía usted en su cuerpo?
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6: Sí. 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
1: Y lastimosamente, estas cosas negativas vienen de nuestra propia familia, ¿no?
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1: Bueno, muchas gracias por estas palabras. Continuamos con el programa.
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0: La hora en Amiga. 13:15.
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2: En 1814, la independencia de Chile estuvo a punto de ser sepultada bajo las cenizas de Rancagua. Bernardo O'Higgins y sus hombres quedaron atrapados en una plaza convertida en un horno, rodeados por un ejército realista que no aceptaba rendiciones. Tras 2 días de combate brutal, sin agua y con los cañones estallando por el calor, la derrota parecía inevitable. En un acto de locura heroica, O'Higgins ordenó montar a caballo y cargar directamente contra las bayonetas enemigas para romper el cerco entre el humo y la sangre de los sobrevivientes. Lograron escapar hacia la cordillera, dejando atrás una ciudad en llamas y una patria derrotada. Aquel desastre marcó el fin de la patria vieja, obligando a los patriotas a buscar refugio en Argentina de San Martín. El sacrificio en Rancagua no fue en vano. Fue el fuego que tembló el acero del ejército de los Andes. ¿Fue una resistencia inútil o el precio necesario para forjar el carácter de una nación? Hoy las paredes de Rancagua todavía guardan el eco de aquella carga desesperada por la libertad.
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1: 13 horas, 28 minutos.
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1: 13 horas, 30 minutos.
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0: Las 13 horas 32 minutos.
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0: Ranger de Talca volvió a ganar sumando 3 triunfos consecutivos. Región del Maule alberga más de 42.000 extranjeros de acuerdo a cifras del INE. Abogado de familias de víctimas del caso Bruma denuncia robo de notebook con información clave de investigación. ¿Cómo están, amigas y amigos auditores? Tengan todos ustedes muy, pero muy buenas tardes. Les saluda el periodista Alejandro Aguilera García. Tarde de lunes, cambio de horario, hermosa tarde. En este 7 de septiembre del 2026, el Santoral nos recuerda hoy a Regina. Felicidades, como también un cordial y afectuoso saludo para quienes celebran hoy el día de su cumpleaños. Roberto Ramos, liderando los mandos técnicos, saludamos a los integrantes de nuestro departamento de prensa. A ustedes, nuestros gentiles auditores, muy buenas tardes, bienvenidos a las noticias. Las 13 horas con 33 minutos, Municipalidad de San Clemente fortalece la beca estudiantil y amplía su apoyo a las familias de la comuna. Una importante actualización de la beca estudiantil municipal fue aprobada por el Consejo Municipal de San Clemente, incorporando modificaciones que permitirán ampliar las posibilidades de postulación, facilitar el acceso al beneficio y entregar un apoyo acorde a las distintas realidades de nuestros estudiantes. Veamos lo que nos dijo al respecto el director de Desarrollo Comunitario de IDECO, Jairo Ibarra.
2: Y gracias a la aprobación de nuestro alcalde y nuestros concejales, hemos tenido la posibilidad de poder actualizar nuestra ordenanza de entrega de beca municipal gracias a un trabajo del Departamento Social, con Fomento Productivo, y hoy día ya estamos preparados y dispuestos para poder cumplir con un compromiso de nuestro alcalde y del Consejo, que es poder llegar a beneficiar a los cerca de 300 estudiantes que en la primera etapa no pudieron ser beneficiados. Hoy día van a tener la posibilidad de poder contar con esta beca municipal en este año que sabemos que es un año difícil, un año complejo, pero en esta complejidad la municipalidad no quiere estar ajena y con estas acciones busca poder inyectar recursos directamente en los bolsillos de nuestros vecinos.

0: maquis de Potrero Grande en Curicó para conocer en terreno los problemas de conectividad que desde hace años afectan a los vecinos de ese lugar. En la visita también participó la consejera regional Dominique Schlack. Durante el recorrido pudieron observar la situación del camino utilizado históricamente por los habitantes del sector y que actualmente presenta un tramo con el tránsito restringido por portones. También revisaron la situación de los puentes y atraviesos afectados por los temporales del 2023, entre ellos el puente Los Maquis y el puente El Retén, este último reparado provisoriamente por los propios vecinos. Uno de los principales temas planteados durante la visita fue la necesidad de avanzar en la regularización del camino y estudiar una alternativa de conectividad hacia la ruta J65, considerando que esta vía sufrió interrupciones durante los eventos climáticos del año 2023. Así lo manifestó el legislador.
1: Pudimos recorrer este camino que ha sido utilizado históricamente por las familias del sector y que hoy tiene un tramo restringido por portones. También revisamos la situación de los puentes afectados por los temporales de 2023, especialmente el puente El Retén, que tuvo que ser reparado provisoriamente por los propios vecinos.
2: Ahora lo que viene es avanzar en la regularización de este camino. Para ello, haremos las gestiones para que el municipio y la delegación puedan presentar formalmente el requerimiento ante vialidad, lo que permitirá que el servicio evalúe la factibilidad de enrolarlo y, de ser viable, pueda asumir su mantención y la del puente.
0: Bueno, ya son las 13 horas con 37 minutos y estamos revisando el quehacer noticioso de Talca y la región del Maule a través de las ondas de radios Mágica y Amiga. Ranger de Talca volvió a ganar sumando 3 triunfos consecutivos. Para referirse a esto, vamos a establecer contacto a esta hora con el periodista Óscar Castillo Araya.
3: Gracias, Alejandro. El equipo de Ranger derrotó como local por 1-0 a Deportes Temuco y sumó su tercera victoria consecutiva en la Liga de Ascenso 2026. El partido se jugó en el Estadio Bicentenario Iván Azócar Bernales ante 10.000 personas y con arbitraje de Juan Lara Luco. El único gol del partido lo anotó el defensa Lautaro Rigazzi, quien conectó de cabeza un tiro libre ejecutado por Iván Rosas y derrotó al meta Yerko Urra en los 15 minutos del primer tiempo. Con esta, la primera victoria de local en la temporada, Ranger sigue acortando la distancia con Santa Cruz, que el sábado igualó de local 1-1 con la Unión Española. Santa Cruz es penúltimo con 18 puntos y solo 3 por sobre Rangers, que alcanzó las 15 unidades. Ahora los rojinegros deberán jugar mañana martes desde las 18 horas en Chinquihue contra Deportes Puerto Montt, mientras que Santa Cruz enfrentará el miércoles como visita desde las 20:30 horas a Deportes Iquique. Posteriormente, Ranger recibirá en Talca a Iquique el lunes 4 de septiembre desde las 20:30 horas. En la parte baja también se comprometió el equipo de Curicó Unido, que marcha 14º con 21 puntos, solo 6 por sobre Rangers, y que ahora enfrentará mañana martes desde las 20:30 horas en La Granja a Unión Española. Los curicanos vienen de perder 2-0 en el sur contra Deportes Puerto Montt. Con gol de Cristian Arruelo, 48 minutos, el equipo de Deportes Linares derrotó como local 1-0 a Deportes Colchagua, en cotejo válido por la quinta fecha de la Liguilla del Ascenso, en el campeonato de la Segunda División Profesional, y que fue presenciado por 1.229 espectadores. El Deportivo Linares sigue siendo líder, con 10 puntos, y volverá a las canchas el 3 o 4 de octubre, jugando de visita contra Brujas de Salamanca por la última fecha de la primera rueda. En la tercera división A, Constitución Unido derrotó categóricamente como local 5-0 a Mayek Unido, que llegaba como líder de la competencia. El básquetbol chileno está de duelo. El sábado recién pasado falleció a los 70 años de edad en la ciudad de Temuco el querido exjugador y entrenador Carlos Iglesias Báez. El querido Loco llegó a Chile en 1977 y nunca más se movió del país, obteniendo la nacionalidad chilena. En la temporada 2012-2013 fue campeón con Deportivo Español de Talca en la Liga Nacional de Básquetbol. Desde la sala de prensa para Noticias en Línea, informó el periodista Óscar Castillo Araya.
0: Muy bien, muchas gracias, Óscar. Las 13 horas con 40 minutos, Unidos por el Maule conquista su segundo título nacional de paranatación. El deporte paralímpico de la región del Maule volvió a destacar a nivel nacional. El equipo paranacional de natación, Unidos por el Maule, se quedó por segunda vez con el título de campeón nacional tras una destacada participación en el primer Campeonato Nacional de Paranatación 2026. La competencia se desarrolló los días 20.

0: 29 y 30 de agosto y reunió a 28 equipos provenientes de distintas regiones del país. En este escenario, la delegación maulina compitió con 15 paradeportistas y consiguió una sobresaliente cosecha de 29 medallas de oro. El resultado permitió que 11 integrantes del equipo se consagraran campeones nacionales en sus respectivas pruebas, consolidando el trabajo que el conjunto viene desarrollando en la disciplina. Entre los principales resultados aparece Williams Matamala, quien obtuvo 7 medallas de oro, mientras que Luis Cabrera sumó 5. También destacaron Francisca Carrera y Macarena Núñez con 3 oros cada una, como Mari Tolosa Vergara, quien consiguió 3 preseas doradas. Las 13 horas 41 minutos, a esta hora establecemos contacto noticioso con una de nuestras unidades móviles. La información a esta hora con Miguel García. Muy buenas tardes, Miguel.
1: Buenas tardes, Alejandro Aguilera García, también para Roberto Ramos Vega en la sala de sonido. Funcionarios de Carabineros investigan este robo, que nuevamente sale a la palestra, el robo de cañerías de cobre. Esta vez se robaron incluso cilindros, los reguladores, y que afectó a la Escuela Especial España, ubicada en calle 14 Norte con 7 Oriente, donde un hecho que habría quedado al descubierto durante la madrugada, o seguramente noche del sábado, o jornada de ayer. Lo concreto es que cuando llegan los estudiantes, los docentes, los propios apoderados de esta Escuela Especial España, ubicada en 14 Norte con 7 Oriente, se percataron de un fuerte olor a gas. Hasta ese minuto se evacuó en forma inmediata por seguridad a los mismos alumnos. Llegó personal del voluntario del Cuerpo de Bomberos, quienes confirmaron de que se trataba de una fuga de gas producto del robo de cañerías de cobre, lo que dejó expuesto entonces que este elemento comenzara a expandirse, y esto generó entonces alguna molestia respiratoria. El momento que llegaron los alumnos, no pasó a mayores, no hubo lesionados, y de esta manera se llamó a la compañía de gas existente, ya que esto les permite también va directamente a las cocinas para la alimentación de los propios estudiantes. Así es que hubo un hecho que quedó al descubierto esta mañana. Por lo menos Carabineros de la Cuarta Comisaría se apersonó en calle 14 Norte con 7 Oriente respecto a este ilícito que se produjo en el sector norte de la capital maulina, como informó a través del departamento de prensa de linamaule.cl. Hay que recordar que también en materia policial, un accidente de tránsito sin lesionado, alta energía y liberación, se produjo durante la tarde del día sábado en la ruta 5 Sur 249, colisión frontolateral de una camioneta con un automóvil que se desplazaban de norte a sur. A pocos metros del ingreso norte, ingreso Lircay y Talca, se produjo este accidente que movilizó rescate del cuerpo bombero. Al menos 12 lesionados, 5 involucrados después de este accidente que se produjo durante la tarde de ayer en Alameda con 5 Oriente, que movilizó también a rescate del cuerpo de bomberos de Talca, algunos llamados Pastizal, sector de la Florida. Un incendio de grandes proporciones que en la ciudad de Curicó dejó una cantidad importante de animales muertos, producto que se produjo en la planta solera en la ciudad de Curicó, y que movilizó con primera y segunda alarma audible en toda esta ciudad al máximo de voluntarios de la ciudad de Curicó. Mientras que en Molina, recordar que también se produjo un incendio que destruyó una casa de habitación, dejó daños de consideración también en la segunda, y un vehículo destruido en la comuna de Molina. Se registró este llamado estructural que ha sido un sello que ha marcado la pauta noticiosa de las últimas horas, informado oportunamente a través de linamaule.cl. Don Alejandro, Roberto Ramos Vega, tengan ustedes una buena jornada, todos, muy buena tarde.
0: Muy bien, muchas gracias, Miguel García, con la información desde una de nuestras unidades móviles. 13 horas 44 minutos, nos separamos tan solo un instante y ya volvemos con más noticias.
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0: Muy bien, ya estamos de regreso con las noticias en esta tarde ya de lunes 7 de septiembre del 2026. La unidad de fomento hoy, 40.883 pesos. La UTM para este mes de septiembre, 71.721 pesos. Vamos al departamento de prensa. La información a esta hora con Elena Rojas Alvarado.
4: Muchas gracias, Alejandro Aguilera, por el pase. Vamos de inmediato por acá con la información del día de hoy. Más de 31.000 maulinos reciben el bono al trabajo de la mujer y subsidio al empleo joven. Más de 31.000 personas de la región del Maule comenzaron a recibir los pagos correspondientes al bono trabajo de la mujer y al subsidio al empleo joven, beneficios impulsados por el Servicio Nacional de Capacitación de Empleo para apoyar la inserción y permanencia laboral de mujeres y jóvenes pertenecientes a los grupos más vulnerables del país. En una actividad encabezada por autoridades regionales, el director regional de Sense Maule, Óscar Morales Mejías, valoró la conclusión de estos aportes económicos, destacando su impacto en quienes enfrentan mayores dificultades de acceso al mercado laboral. El Seremi del Trabajo y Previsión Social del Maule, Erdín Castillo, explicó que el bono al trabajo de la mujer puede alcanzar los 706.500 pesos anuales, beneficiando a más de 19.000 mujeres de la región que pertenecen a segmentos de vulnerabilidad socioeconómica. El subsidio al empleo joven beneficia a más de 12.000 personas en las 30 comunas de la región y también puede superar los 700.000 pesos en su monto máximo. Castillo destacó que ambos programas están focalizados en personas que pertenecen al 40% más vulnerable según el Registro Social de Hogares, considerando que mujeres y jóvenes continúan siendo grupos especialmente afectados por las dificultades del mercado laboral. Para Noticias en Línea, informó Elena Rojas Alvarado. Gracias, Alejandro. Adelante.
0: Muy bien, muchas gracias, Elena. A las 13 horas 47 minutos, Región del Maule alberga a más de 42.000 extranjeros de acuerdo a cifras del Instituto Nacional de Estadísticas. El INE, de acuerdo con el censo último ejecutado el año 2024 en el país, dio a conocer que la Región del Maule alberga a 42.349 personas extranjeras, que sitúa el porcentaje de extranjeros en un 3.8% respecto del universo total de habitantes del territorio maulino. Más del 55% de las personas extranjeras que hay en la región son venezolanas, después vienen los haitianos y los colombianos en ese orden de personas extranjeras. Al desglosar el informe del INE diremos que primero está Talca, la capital regional lidera con 15.844 residentes extranjeros, lo que representa un 6.8% de su población comunal total. Le sigue Curicó, que registra 10.601 personas nacidas en el extranjero, alcanzando un 6.6% de su densidad poblacional. En tercer lugar, la comuna de Maule, con un explosivo crecimiento demográfico impulsado por la expansión inmobiliaria y su cercanía con la capital regional. La vecina comuna registra 2.683 habitantes extranjeros, equivalente a un 4.4% de su población total. En cuarto lugar está Molina, enclavada en el corazón productivo del Maule Norte. La comuna contabiliza 1.632 residentes internacionales, un 3.3% de su total. Le sigue Linares como capital de la provincia de Linares. La comuna anota 2.354 personas nacidas fuera de Chile, configurando un 2.4% de su tejido demográfico. 13 horas 49 minutos, retornamos al departamento de prensa. A esta hora la información con el periodista Ricardo Jara.
5: ¿Cómo está, don Alejandro Aguilera? Así es, le contamos más noticias del área del arte y la cultura, porque ya se abrió la cartelera de septiembre en el Centro de Extensión de la Universidad de Talca. Dicho sea de paso, nos estuvo acompañando también Ariel Amigo, el secretario ejecutivo del Teatro Regional, donde estuvo conversando con nosotros también a través del matinal en línea, y nos contó varias sorpresas que se vienen para este mes de la patria, porque con una jornada de música tradicional en las voces de artistas regionales, se celebró en el Centro de Extensión de la Universidad de Talca entonces el concierto Cancionera Chilena, abriendo septiembre a expresiones musicales locales. El espectáculo se realizó en el marco del programa Maule Elige Cultura, financiado por el Gobierno Regional del Maule, el Ministerio de las Culturas, las Artes y el Patrimonio. La primera sesión, Cancioneras de la Tradición, estuvo a cargo de Mauricia Saavedra, Laura Villalobos y Carolina Carrera. Recordemos que Laura Villalobos pertenece a la banda linarense Los Choros del Canasto y ya estuvo presente también en esta tremenda primera sesión. Las tres exponentes de la canción campesina chilena se encontraban entonces en el escenario del Teatro Regional para dar paso a un espectáculo repleto, bien digo, repleto de tradición, humor y música cargada de identidad maulina. A través de recitados rítmicos característicos de la tradición de la zona central de nuestro país, las artistas fueron construyendo historias alrededor de cada canción, tomando como punto de encuentro las expresiones y experiencias vinculadas al territorio. Tremendo, tremendo evento que además se conjuga con los eventos que se vienen próximamente, como lo que va a ocurrir también en el resto de este hermoso mes de septiembre. Para Noticias en Línea, informó Ricardo Jara Herrera.
0: Muy bien, muchas gracias, Ricardo. Las 13 horas con 51 minutos. Presidente de los alcaldes de la región del Maule expresó preocupación por amenazas a ediles. El presidente de la Asociación de Municipios del Maule y alcalde de la comuna de Río Claro, Américo Guajardo, condenó el frustrado plan para quitarle la vida al jefe comunal de San Bernardo y además dio a conocer que él mismo ha recibido amenazas de muerte y ataques dirigidas a su familia. El edil maulino manifestó que el frustrado plan para atentar contra la vida del alcalde de San Bernardo, Christopher White, volvió a encender las alarmas entre los jefes comunales del país, expresando su preocupación por lo que calificó como una escalada de amenazas y agresiones contra las autoridades. Guajardo recordó que no se trata de un episodio aislado. Entre los antecedentes mencionó el caso del alcalde de Zapallar, Gustavo Alessandri, quien fue víctima de un ataque con arma y amenazas que también afectaron a integrantes de su familia. Son hechos a los que de verdad no estamos acostumbrados en nuestro país, manifestó. El presidente de la Asociación de Municipios señaló que tras amenazas que él mismo realizó, contó con vigilancia policial, aunque no con escolta permanente, una situación que reconoció no elimina el temor, especialmente por la seguridad de sus cercanos. Guajardo extendió finalmente su llamado a las autoridades políticas, policiales y judiciales para enfrentar con mayor decisión este tipo de hechos. Retornamos al departamento de prensa. A esta hora la información con Oscar Rolando Sanzana.
6: Gracias, Alejandro. Durante su visita a la comuna de Curicó para la reinauguración de la estación local, el presidente de la empresa estatal, Jorge Claudio Bordel, detalló las complejidades en los trabajos de reparación de la vía tras los daños climáticos. La interrupción del servicio ha obligado a los habitantes de zonas aisladas a desplazarse a pie por horas para llegar a los centros urbanos. El tradicional recorrido se encuentra interrumpido producto de los severos daños estructurales que dejaron los recientes sistemas frontales, un escenario que ha impactado fuertemente en la conectividad local. Estamos trabajando en el ramal Talca Constitución. Hay 3 socavones ahí que nos ha costado bastante enfrentar porque además se produce socavón, después viene más lluvia y entonces la verdad es que entran los equipos y se vuelve a producir, detalló el directivo de la empresa. A pesar de los serios contratiempos en el terreno derivados de la inestabilidad climática, desde la institución plantearon un horizonte claro para la reposición de este servicio, el cual es vital para el traslado diario y el abastecimiento de las comunidades rurales aledañas a la vía. En ese sentido, Jorge Claudio Bordel valoró el incesante despliegue del personal de reparaciones e indicó que estamos trabajando. Nuestra expectativa, nuestra mejor estimación, es que hacia fines de octubre vamos a estar en condiciones de recuperar el ramal completo. Desde la sala de prensa informó para Noticias en Línea, Oscar Rolando Sanzana.
0: Muy bien, muchas gracias, Oscar. 13 horas con 54 minutos. Abogados de familias de víctimas del caso Bruma denuncia robo de notebook con información clave de la investigación. El abogado Hugo Martínez, integrante del equipo jurídico que representa a las 7 familias del caso Bruma, denunció un violento robo ocurrido en su vivienda ubicada en el sector Los Canelos, en San Pedro de la Paz. Entre las especies sustraídas se encuentra su notebook, equipo que contenía información relevante y material exclusivo relacionado con la investigación por la colisión entre el PAM Cobra y la lancha Bruma. Según relató el jurista, cerca de 5 sujetos ingresaron violentamente a su inmueble, donde en ese momento solo se encontraba su pareja. Mientras uno de los individuos la retuvo en la cocina, los demás se dirigieron directamente al segundo piso, donde se encuentra su oficina. Los delincuentes registraron el lugar y posteriormente sustrajeron el computador del abogado, además de diversas pertenencias de su pareja, entre ellas documentos, un celular, una billetera y otro notebook. Desvalijaron la oficina, mi escritorio, dieron vuelta todos los cajones, el closet, todo su contenido. Pude apreciar luego que se encontraba en el suelo, de ahí se llevaron mi notebook, también se llevaron algunas cosas de ella, sus documentos, su celular, etcétera, etcétera. El hecho generó especial preocupación en el abogado, debido a que, según explicó, los sujetos habrían concentrado su búsqueda particularmente en una habitación de la vivienda, su oficina. Martínez calificó esta situación como bastante extraña, considerando que desde ese lugar los individuos sustrajeron precisamente el computador que utilizaba para almacenar antecedentes relacionados con su trabajo jurídico. Contengo información sumamente relevante de la causa Bruma, la carpeta completa, videos importantísimos de la investigación, pero principalmente videos que solamente poseemos exclusivamente los miembros de nuestro estudio jurídico, afirmó. Según detalló, entre el material almacenado en el equipo se encuentran antecedentes vinculados a una pericia internacional que el equipo jurídico busca solicitar a la Fiscalía Regional con el objetivo de esclarecer lo ocurrido con la denominada Caja Naranja del PAM Cobra. Las 13 horas con 56 minutos, estamos así ya finalizando la revisión de las noticias correspondientes a este horario. Ya viene el Gigante Deportivo, gracias por informarse con nosotros, que tengan una muy buena tarde, felicidades.
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8: 13 horas, 56 minutos.
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8: 13 horas, 58 minutos.
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13: ¿Qué tal? Sean bienvenidos a la edición central de Gigante Deportivo en esta jornada de día lunes 7 de septiembre. Arrancamos, como es habitual, la entrega informativa en este espacio de una hora y cuarto en el que vamos a estar analizando un nuevo triunfo de Rangers de Talca, el tercero de forma consecutiva que le permite al rojinegro volver a recortar puntos, volver a seguir presionando a Deportes Santa Cruz y también, por supuesto, esperanzado en darle casa y superarlo en la tabla de posiciones para lograr ese, en este momento ya tan deseado, estadía en la primera B, tan deseada estadía en la primera B de cara a la próxima temporada. El objetivo a comienzo de año era otro, pero se enredaron las cosas, se complicó todo. Rangers hace 3 partidos estaba realmente complicado. Hoy sigue siendo difícil el panorama, hoy sigue siendo adverso, pero se ha remontado, se ha recuperado el equipo, ha comenzado a ganar, lo que era fundamental para tener alguna esperanza hasta el final del torneo. Y Deportes Santa Cruz se ha venido enredando de manera considerable y sistemática. Y Rangers, que en algún momento estuvo a 10 puntos de distancia con la posibilidad de quedar incluso a 13, hoy lo tiene a tiro de cañón, tan solo a 3 unidades. Por lo tanto, el duelo de mañana también es clave, porque de obtener un buen resultado Rangers podría ya alcanzar a Deportes Santa Cruz, esperando lo que haga también el equipo que dirige Dalcio Giovagnoli. Pero se ha cortado mucho la diferencia, hay otro ambiente, hay otra sensación en la interna del cuadro talquino. Y con eso, y también con algunas bajas, se va a ir a Puerto Montt para tratar de seguir sumando. A esta hora saludamos a don Roberto Ramos Vega, que se encuentra en los controles de Amiga y Mágica. También a nuestro director Víctor Tomás Díaz González, a toda la audiencia de Gigante Deportivo que nos acompaña y nos privilegia, y también que nos acompañó en gran número en la jornada de transmisión del día viernes, cuando Rangers derrotó a Deportes Temuco. Saludar también a Juan Carlos Cortés en la sala de edición y al periodista Félix Rodrigo Ruiz, que nos acompaña en esta oportunidad. ¿Cómo le va, don Félix?
14: ¿Qué tal, Pablo? El saludo para ti, para toda la gente, para todo el pueblo rojinegro, para Roberto, para todo el equipo, porque tal como tú lo decías, Rangers sigue ahí por el transitar de los buenos resultados, alguna que le tocara a Rangers. Así que esta racha esperemos que se pueda ampliar ahora en condición de visita, porque ya vivimos la previa de lo que va a ser este compromiso ahí en el estadio Chinquihue, en el estadio de Puerto Montt. Rangers ya está en el suelo puertomontino, así que todas las novedades ya las comenzamos a dar a conocer.
13: 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Para bien, afortunadamente. llegó septiembre, sale el sol y comienza a salir el sol también para Rangers, que es cierto, sigue colista, pero con una sensación totalmente distinta, traspasándole ya, o metiéndole, mejor dicho, presión a Santa Cruz. Y ojo, no solo a Santa Cruz, ¿eh? No está tan lejos Curicó, que está mal, que viene herido, golpeado, con malos resultados, con ausencias importantes, con su técnico muy cuestionado, y también un San Felipe que postergó un par de partidos y que también podría enredarse en esa pelea si se logran algunos resultados positivos por parte de Rangers. Lo fundamental, más allá de mirar a cualquier otro equipo, que pareciera ser inevitable, pero lo fundamental es que Rangers siga sumando, porque si lo hace, seguramente en algún momento va a atrapar a algún equipo y va a enredar a otros, que ya es lo que está aconteciendo al menos. Ha enredado a algunos otros equipos que hasta algunas fechas estaban muy tranquilos.
14: Ha cambiado del cielo a la tierra este equipo, porque en la primera parte no funcionó, no, los rendimientos no estuvieron acorde a lo que uno esperaba en la zona defensiva, en el mediocampo, no le hacíamos un gol en el arco iris, pero ahora todo eso ha cambiado y fue como un punto de inflexión, como que se tocó fondo en el duelo con Magallanes, donde todos ya nos dábamos por perdidos, ya que Rangers mostraba cero actitud, cero corazón, un equipo que se veía permeable, que tenía poquito gol. Entonces ya parece que bajaban los brazos, pero ha tenido esta posibilidad, esta revancha que se dice en el fútbol, y el equipo ha ganado 3 partidos en línea y ahora ya va por la 4ª victoria. Es un escenario complejo, sin duda, en el sur, mucho viento, la cancha, pero este equipo creció desde lo anímico, desde lo motivacional, y esperemos que pueda continuar por esa senda. El tema pasa por lo otro, porque a esta altura del campeonato comienza a tallar el tema de las amarillas, los expulsados, los lesionados, y una de estas situaciones está complicando a Rangers. ¿Por qué? Porque tiene 2 suspendidos, ya sabemos, por tarjetas amarillas, Claudio Cervetti y Agustín Mora, pero además está el tema de la complicación física de Cristian Campestrini, pero sería básicamente por precaución, y el jugador podría estar para el duelo con Iquique. ¿Tú qué información es la que maneja, Pablo?
13: Sí, claro, lo que yo sé es que lo dejaron acá con la intención de recuperarlo, pero darlo así como que podría estar, yo le pondría un matiz ahí, porque a lo mejor, o a lo peor en este caso, podría ser quizás algo un poquitito más complicado.
14: Ya no, a mí me no, decían sí, lo otro.
13: Sí, va por la línea de la precaución hasta el momento, pero hay que mirarlo atentamente, porque no viajó para cuidarlo pensando en el partido frente a Iquique. Pero hay que seguir mirando esa situación. Esperemos que sea solo eso. Hasta el momento dejémoslo en eso, pero con esa pequeña...
14: Sí, ojalá que siga así, que cuando le tocó salir a Campestrini, Fabián Cerda ingresó y fue la primera victoria ahí en Arica. Ahora esperemos que pueda responder nuevamente en condición de visita, y le ha tocado a los extremos a Cerda, primero allá en la ciudad de la Eterna Primavera, y ahora le correspondería entonces tener tamaña responsabilidad, poder custodiar esta guarida del equipo talquino. Así que son esas las novedades que presentaría el equipo talquino. Ya vamos a repasar esa probable oncena que hoy ya practica, o que practicó por la mañana ahí en Puerto Montt.
13: Sí, va a tener que cambiar de los 5 jugadores que estuvieron en la defensa, considerando el arquero, a 3. De manera obligada. No está Cervetti, no está Mora y tampoco va a estar Campestrini. Entonces se va a tocar harto la última línea. Y bueno, en este momento lo importante es que todo el plantel esté alineado y entendiendo lo que se está jugando Rangers, entrar con los dientes apretados y mantener el rendimiento que viene mostrando el grupo, que está haciendo el peso de la campaña. Una oportunidad en general... para Cerda, que ya logró ganar un partido, el primero de Rangers, que tú lo mencionabas, y también una oportunidad para Acuña, porque Tomás Gómez, que por lo que yo manejo, no sé, tú siempre aciertas ahí en la alineación, achunta, dicen algunos, 99,9, algunos dicen achunta, ¿cómo va a decir achunta después de 10 años? O sea, la achunta toda la semana, ya. Pero Gómez viene jugando, iría en otra posición, de acuerdo a lo que yo he podido averiguar. Pero serían 2 cambios o 2 caras nuevas, Cerda y también Cervetti los que tendrían que ir ahí en esa... Perdón, Cerda y Acuña en lugar de ser Betis.
14: Sí, porque lo que ha venido trabajando el técnico Ivo Basay tiene que ver con Fabián Cerda en el arco, con Kevin Vázquez por la derecha, con Lautaro Rigazzi y ahora con Sebastián Acuña, porque no va a estar Cervetti, y por el sector izquierdo Tomás Gómez, no va a estar lo que señalábamos Agustín Mora. Y en el medio terreno Alonso Rodríguez, que ya es titular fijo en esta nueva parte, en nuestra nueva era de Rangers, con el Hueso Basay, además junto a Alejandro Márquez, el capitán, Iván Rosas, y el retorno de El Bala, Damián González, para dejar arriba a Junior Arias, ahí no hay discusión, e Ignacio Mesías. Es lo que ha venido trabajando entonces el técnico y que se ratificaría en esta jornada de día martes ahí en el Estadio Chinquihue. En el sur del país jugará el rojinegro y esperemos que pueda obtener un buen resultado.
13: Es la idea, que pueda obtener un buen resultado y que pueda seguir apretando la tabla ahí en la parte baja, porque ya lo está sintiendo Santa Cruz, que empató en esta fecha ante Unión Española. Le costó, pero logró al menos sumar. Un Curicó que perdió, que yo lo decía en la introducción, tiene a su técnico muy cuestionado. Y un San Felipe que sumó un punto frente a Magallanes, pero que, ojo, aplazó dos partidos. Entonces, dependiendo de lo que pase ahora, de lo que pueda sumar Rangers y los que están más abajo, puede llegar muy complicado, con mucha presión, a esos duelos que lo van a poner al día del campeonato, frente a San Luis de Quillota, que está peleando arriba, y un Copiapó que va a tener nuevo entrenador, porque además se fue Héctor Almandós, y todo indica que va a volver Erwin Durán al norte del país. Él sería el elegido para reemplazar a Héctor Almandós, que nos sigue al mando de Copiapó luego de la derrota 2-1 ante San Marcos.
14: Qué generoso que es el fútbol. Le abre la puerta.
13: Es que a él le fue bien allá. Sí. No fue casualidad que saliera a hablar el otro día tampoco.
14: Acá el equipo que, pero la gente, que conformaron.
13: Pero por lo menos una parte de la hinchada no lo quiere allá en Copiapó. Porque ¿te acuerdas que la liguilla el 2021 se demoró mucho? Que al final se salvó por Secretaría Curicó, que salió de la liguilla, bajó Melipilla y se fue a jugar la promoción Huachipato. Y ese fallo se demoró mucho. Y Erwin Durán tomó la decisión, tenía a Copiapó clasificado para la final de la liguilla, tomó la decisión de dejar el equipo, de dejar la institución en medio de la incertidumbre por su futuro laboral. Y se fue a Puerto Montt. Y la gente, por lo menos una parte de la hinchada, no se lo perdona. Dice que los dejó botados. Vamos a ver ahora una tercera experiencia ya para Durán, si es que se confirma. 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Un acierto lo de Basay, que nosotros lo debatimos harto acá, de traer otro arquero. Eso hay que dárselo 100% al técnico y a quienes tomaron las decisiones adentro.
14: Es que es un puesto importante, la del portero, que puede ocurrir esto de que si no está, ¿quién va a estar ahí en un puesto, en una posición muy sensible? Así que el arquero, el delantero, son jugadores importantísimos en cualquier elenco. Me preguntaban de qué pasa o cuál otra alternativa tenía el técnico en la última línea. Y las opciones, además de Sebastián Acuña, son Carlos Labrín o Renato Valenzuela, el chico de casa. Pero Carlos Labrín aún le falta, desde lo físico, o sea, para aguantar un partido.
13: ¿Podría ir citado? ¿Qué manejas ahí?
14: Me decían de que podía ser, que viajaron, pero...
13: Sí, o sea, ahí será la pregunta allá, en rigor, si iba en la citación.
14: Yo tengo las dudas.
13: Ya. Hay que averiguarlo
14: de Labrín, entonces.
13: Sí. Pero, claro, es un riesgo colocar a un jugador que no ha sumado minutos y en una cancha sintética...
14: No, complicado, sí. No es el momento, creo yo, sí. Tampoco. Y así lo entendió el técnico, Ivo Basay. Y no hay más. porque me decían de que nombrara quién más podía estar. Él era o Acuña, Labrín o Renato Valenzuela, el canterano. Así que se la jugaría con Sebastián Acuña, ya que Cervetti está suspendido por cartulina amarilla. La semana pasada yo le dije acá que no había estado algunos días entrenando normal Cervetti, pero era porque había nacido su hija o hijo. Y ahí estuvo Acuña entrenando.
13: Entonces, bueno,
14: ya venía con
13: rodaje,
14: con bagaje.
13: Al menos. Con rodaje, sí. Claro. En ese sentido, tiene. Además, ha jugado. No ha sido el mejor rendimiento, no ha sido el mejor año de Acuña, pero
14: lo han utilizado en cualquier posición menos de central donde él juega.
13: Y bueno, mañana va a ir de central y que demuestre que está preparado y que recupere el nivel que en algún momento mostró. ¿Te acuerdas cuando debutó? Anduvo muy, muy bien. Entonces, es desearle todo el éxito nomás y también a Tomás Gómez, que va a ir en una posición que no es la que más le acomoda, pero ha venido sumando confianza a Tomás Gómez. Me parece que es de los jugadores que se ha ido consolidando en el equipo. Otra alternativa pudo haber sido a lo mejor retrasar a Alonso Rodríguez, pero ahí uno diría, Basay no quiere tocar el mediocampo porque le está funcionando, pero era una alternativa que hubiese jugado Rodríguez con Rigazzi, gracias, que la memoria es frágil, y haber puesto a Méndez en el mediocampo.
14: Le falta igual a Méndez para
13: un partido completo.
14: Para un partido completo. Lo van a llevar de a poco, de acuerdo a la información que manejamos. Además, rodilla, cancha sintética. Está muy bien, Roberto. Sí, es una cancha.
13: No, si le falta el difícil. No quiere.
14: Es viento, cancha sintética, ¿no? Y rodilla. Ambos jugadores, tanto Méndez como Labrín, creo que es complejo tirarlos de una ahí a los Leones.
13: 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Elías Ignacio, de los 7 partidos que le quedan a Rangers, podemos decir que los difíciles son Cobreloa, Wanderers y Puerto Montt. Los otros son ganables. Iván Andrés, saludos al panel del Gigante, junto a Claudio Salas y Osvaldo Salas, escuchando el Gigante. Saludos, Patricio Alejandro Carrasco Valenzuela. Hola, amigos de Gigante Deportivo. Lástima del arquero. Pero está Fabián Cerda, dice, vamos que mañana se gana. Hans Vega Rivera, se está a 6 puntos de Curicó, también se puede alcanzar a ellos. Saludos, Gigante. Alejandro Eugenio Godoy Godoy, que le vaya bien a Rangers de Talca mañana. Saludos, Gigante Deportivo. Saludos, Félix. 3-0, que le vaya bien, Rojinegro. Es el momento de ir al corte, nos pilla el tiempo. 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En el Gigante nos indica 14:18. Primera pausa y el regreso, la palabra de los protagonistas.
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13: Regreso ya para el segundo bloque de Gigante Deportivo. Edu Varela nos plantea: el diluvio contra Magallanes sirvió para lavar las malas vibras en Talca. Francisco Saavedra, hola, buenas tardes, Gigante Deportivo. Estoy viendo la pega, dice, con los compañeros, esperando novedades de Rangers. Saludos para él. Para el próximo partido en Puerto Montt, Rangers gana 2-1, dice. Hay optimismo. Carlos Mauricio González Gres, un saludo al Gigante. Mañana ganamos. Ramiro Mendoza, lo mejor es que Rangers depende de sí mismo. Ramiro Mesa, perdón. Lo mejor es que Rangers depende de sí mismo, tiene que mantener una campaña similar a Santa Cruz hasta el último partido entre ellos. Jaime Carreño, por favor, no decir más que Rosas es un jugador de buen pie, porque es increíble la cantidad de pases que da mal. Sí aporta bastante en el quite y en molestar al rival. Ojalá mejore considerablemente en ese aspecto, plantea. Lidia Garrido, buenas tardes, Gigante, feliz por el triunfo. Mañana es otra final, buen viaje, el jugador 12. Todos unidos, se mantiene la categoría. Algunos mensajes, Félix, cuando es momento ya de pasar a escuchar impresiones, declaraciones, reacciones de los protagonistas.
14: Y si hay un jugador que la hinchada se identifica con él, ese es Junior Arias. No solamente por los goles, sino que por la entrega, por cómo corre cada pelota. No deja balón por perdido. Así que vamos a escuchar al uruguayo, quien comenta lo que ha sido la actualidad del equipo talquino, con buenos resultados por lo menos en estas últimas tres fechas.
4: No, bien, estamos contentos, la verdad que muy bien. Necesitábamos una victoria, así que estamos felices.
13: Breve, escueto, preciso, sencillo y al grano. Junior Arias, que ha sido realmente un aporte en este segundo semestre en Rangers, y esperemos que pueda seguir en esa senda, pensando en lo que se viene, que son finales, ¿ah? Porque, a ver, aquí está bien, se ganaron tres partidos, pero uno mira la tabla y la realidad es dura todavía, estás último. La primera rueda fue demasiado mala y eso se está pagando todavía, así que aquí nadie se puede relajar, hay que mantener los dientes apretados, ir a jugar con concentración, con aplicación y traerse algo de Puerto Montt. Hay que traer algo de allá. 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
14: Lo que hemos valorado durante toda esta temporada es al hincha, a la fiel parcialidad piducana que nuevamente Pablo asistió en masa, y cuando se da el aforo quedamos cortos. Yo creo que sí, había por lo menos 12.000 a 13.000 espectadores. Sí. Si, ¿cuánto es el aforo de 15.000?
13: 16.000.
14: Había 13.000 fácil. Sí, sí. Quedaba muy poco.
13: O sea, que si habían 10.000, ¿dónde metes 6.000 más ahí?
14: Imposible.
13: Si estaba el sector de la visita vacío. Que
14: eso.
13: Era,
14: y un rinconcito ya.
13: Que hace 1.700, alrededor de 1.700 espectadores, hace el lado de visita.
14: 13.000 fácil.
13: Y habían dos pequeños rincones en el estadio más que estaban ahí. Sí, habían 13.000 personas.
14: Así que, y para los próximos partidos que vienen en Talca va a ser lo mismo. Mientras más aforo, mejor. Fue un excelente comportamiento. Así que esperemos que las autoridades, y ahí el pero, que las autoridades ya de una vez por todas puedan dar el sí, el visto bueno, para poder ocupar el estadio y que se viva una fiesta y estadio lleno.
13: Estadio lleno, sí.
14: Sí, eso es lo que esperamos en los próximos encuentros, porque así se va a jugar, así ha respondido el hincha talquino. Por eso el saludo para todos los que nos están escuchando a esta hora, porque merecen lo mejor y esa es la entrega que ha tenido el hincha, ahora se ha reflejado en el campo de juego. Es así como se ha levantado. Hay una campaña que va a quedar registrada, esperemos, con eso, de que la hinchada levantó a un equipo que se veía ya con los brazos caídos.
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14: Lo que se vivió esa jornada de viernes fue muy linda y además lo señala ahí Junior Arias, con mucha, pero mucha hinchada. Muchos hinchas de Rangers llegaron hasta ahí al reducto

0: En la primera parte de competencia, así que las variantes que hay entre un Rangers de antes y al de ahora es lo que señala el Charrúa.
1: Sí, es otro, hay otra energía, pero bueno, los jugadores que están de principio de año nunca dudaron de ellos, siempre estuvieron al palo, nunca bajaron los brazos, y bueno, el mérito de ellos también que no bajaron los brazos nunca.
2: Ahí había estacionado el auto, parece.
0: Ahí ya no, ahí ya. Cálmese, cálmese un
2: Apagó el
0: poco,
2: motor porque
0: Junior.
2: está cara la bencina y todo eso.
0: Sí, va a seguir subiendo, sí.
2: Como suben los bonos también de Junior Arias, ¿será el mejor refuerzo de la segunda rueda en la primera vez?
0: Yo creo que sí, si no
2: ¿El que
0: pegan el
2: más ha
0: palo.
2: marcado diferencia?
0: No, y de Rangers, yo creo que en los últimos años. Sí, en esta época sabemos que es complejo. Y ahora fue igual, pero menos mal que Junior Arias ha podido aportar con lo que ya hemos señalado, guapeando, metiendo, viniendo a buscar balones y además marcando goles. Así que de hecho esa doble pega el delantero Charrúa.
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0: Repasemos, Pablo, lo que ha venido trabajando el técnico Ivo Basay, ya que tiene importantes bajas, la de Campestrini, Cervetti y Mora. Por ende, lo que ocuparía sería con Fabián Cerda en el arco, en la última línea con Kevin Vázquez, lateral que ha subido su rendimiento, Pablo, que primero cumple lo defensivo,
2: Sí, está
0: que
2: jugando
0: es lo
2: bien.
0: vital, y luego proyectarse. Ahora, en esta oportunidad, creo que está el llamado a ir arriba al ataque, porque por el lado izquierdo, que estaría Tomás Gómez, yo creo que poco va a pasar el canterano, se va a preocupar más de marcar, de defender, junto a los dos defensores centrales, Sebastián Acuña, que sería el reemplazante, el sustituto de Claudio Cervetti, además Lautaro Rigazzi. Y en el medio campo, Alonso Rodríguez, los que ya han venido jugando, Iván Rosas y el capitán Alejandro Márquez, junto ahora el Bala, que estaba suspendido por amarillas, no estuvo en el último cotejo, ahora reaparece, y en ofensiva los dos fijos, Ignacio Mesías y Junior Arias. Es lo que se tiene que ratificar este día martes, jornada en que se va a disputar este partido por una nueva fecha del torneo de la primera vez. 18 horas es el partido, raro, martes a las 18 horas,
2: Y después
0: pero
2: lunes.
0: así son las programaciones, y claro,
2: 20-30 horas.
0: y después Ranger, claro, la noche,
2: Sí, con Iquique. Pero ya
0: ya
2: está.
0: con cambio de hora,
2: Sí,
0: de
2: cambió la
0: horario.
2: hora, ya está más agradable.
0: Así que ahí las entradas se van a vender, pero ay, ay, ay. Así que esperemos que el aforo pueda ser mayor. Ya lo adelantamos, porque así lo merece el hincha talquino. Nadie se puede quedar afuera de ese partido, y ya se parte ganando un duelo con el estadio lleno, como se ve de hermoso el fiscal, y con esta hinchada fiel que tiene Rangers. Ya comienza dando el primer combo.
2: Sí, hay que mejorar la amplificación, ¿eh? Yo en el sector de Pacífico no se escuchaba absolutamente nada. No sé, tú estuviste en galería, ¿cierto? ¿Se escuchaba o no? La amplificación del estadio. Se escuchaba bien. Porque en el lado donde estábamos nosotros, y lo comentamos entre varios, ahí no se entendía pero absolutamente nada, los cambios, nada. A diferencia del Mundial, que también se jugó con mucha gente, quizás no con el mismo fervor y ruido o bullicio que puede haber cuando juega Rangers, pero se escuchaba impecable y ahora fue comentario ahí entre los que vimos el partido, por lo menos a mí me tocó ver el partido con el Pepe Burgos, le mandamos un saludo también a
0: José
2: Pepe
0: Burgos
2: Burgos,
0: Campano.
2: así es.
0: Saludo para
2: Oiga,
0: Pepe.
2: la producción de Gigante Deportivo ese día me dio unas galletitas y va a tener que llevar las mismas porque José Burgos dijo que él era súper caballero y como yo estaba con las galletas ahí me dijo tiene que traer las mismas, así que ya sabe, ahí ando con el paquete para que le saque una foto y llegue con las
0: Para el partido
2: galletas.
0: con Iquique.
2: Sí,
0: O comprarla para mañana igual.
2: no, no, no, para el partido de local. ¿Para qué nos vamos a poner tan exigentes?
0: Me
2: Rubén
0: parece bien.
2: Tapia, Kevin Vázquez se contagió con los refuerzos que llegaron, está jugando un montón. Cristian Veloso, buenas tardes al gigante del Maule. Buen triunfo de Rangers, ojalá Antiquique sea estadio

0: lleno. José Javier Garrido Serpa dice, muy mala, nunca se escucha nada. Rubén Tapia, por la amplificación, hay que traerse los tres puntos y un par de salmones, dice.
1: Espectacular.
0: En esta hora de almuerzo, espectacular.
1: Ganar el partido y luego pasar por eso, por esas delicias.
0: 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Nos indica 14:41. Segundo corte y al regreso seguimos con más declaraciones de quienes le dieron el tercer triunfo consecutivo a Rangers en este campeonato de la Primera B.
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10: Tercer bloque de Gigante Deportivo. Agradecer a la alta audiencia que nos acompaña a esta hora, también que nos privilegió en jornada de día viernes con la transmisión, y tremendos números para Gigante Deportivo. Agradecer siempre la confianza que depositan en nuestro trabajo. Jeremías Pavés pregunta por un link para inscribirse mañana para ir a ver el partido en la sede. Debe estar en Rangers, en las redes sociales de Rangers. Sergio Rojas Fica, hola al gigante. Yo fuese dueño de Rangers, ya le haría una oferta para quedarse a Arias, a Cervetti y uno o dos. Saludos desde Puente Alto. Claudio Marcelo Araya Rojas dice: confirmo, en galería el audio es pésimo, no se escucha nada, y en las pantallas tampoco ponen los nombres del que sale y el que entra. Juan Lara nos está escuchando desde Villa Francia. Ranger tiene que seguir poniendo garra y concentración. Totalmente de acuerdo. Algunos de los mensajes que nos dejan a esta hora, Félix.
11: Sí, porque es importante saber qué opina, cuál es el sentimiento de la hinchada, que decíamos que durante este año han cumplido a cabalidad, y eso ha ayudado sin duda a que el equipo pueda reaccionar y marcar ahí los goles, los tantos, para darle el triunfo a este equipo, por lo menos en estas últimas tres presentaciones. Y ahora se ganó de local, lo importante es lo que señala el técnico Ivo Basay, porque ahora fue el triunfo en condición de local.
12: Primero que nada, los tres triunfos son importantísimos, obviamente, en la situación que veníamos. Yo diría más que el tema táctico, lo más importante era el triunfo y sacarse el tema acá en casa, y creo que eso es lo más valorable. Y lo otro, el esfuerzo que están haciendo todos los jugadores, que eso también es un tema fundamental. Así que en eso, felicitaciones a ellos por todo el trabajo que han desarrollado y que han mantenido a lo largo de los partidos. Se los dije hace tiempo, lamentablemente siempre se juzga el resultado y no el juego. Y es una enseñanza no solamente para ustedes, para nosotros también, que no hemos perdido la compostura del juego, que es lo más importante y es lo que a la larga te termina ratificando ciertas cosas. Así que disfruten este corto sábado, porque mañana ya estamos entrenando y el domingo estamos viajando a Puerto Montt, así que va a ser cortísimo y esperando la recuperación de los jugadores lo antes posible.
10: 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Claro, fue muy corto el descanso, día sábado solamente, ya el domingo tienen que estar nuevamente concentrados y pensando en lo que va a ser el partido del martes. O sea, el domingo se viajó y ya para el martes nuevamente salir a la cancha. ¿Irá a ir de blanco de nuevo Ranger?
11: ¿No? Yo creo, sí, en la cábala.
10: Pero ¿y el local? Es albiverde.
11: Ese es el problema, que el local ahí es el que manda. Así que como es blanco va a ser difícil poder mantener, pero bueno, hay que ganar con la rojinegra, con la blanca, con la que sea, para poder salvar la categoría. Acá no hay otro objetivo, no hay otra meta. Así que seguimos escuchando al técnico, a Ivo Basay, que era importante poder conocer su pálpito de lo que está ocurriendo con este equipo, que ha cambiado sin duda, y lo que ocurrió con Campestrini, que volvió, y hay que valorar la actuación, porque fue prenda de garantía, y eso es lo importante. Acá es un equipo que se ve totalmente distinto, solidario, y que cada uno cumpla con su función. El arquero, que no le hagan goles, que esté ahí atento a cada una de las jugadas, los defensas lo propio ahí junto a su arquero, y así para adelante, el volante y los delanteros. Así que escuchamos al técnico, a Ivo Basay, acá en el Gigante Deportivo.
12: En varios partidos, no puedo solamente lo de Campestrini. El nivel de los jugadores en general ha sido alto, por eso también los resultados, y aparte más que a nivel individual, lo que se ha generado como equipo, que es lo que nos ha permitido sacar estos resultados. Pero les vuelvo a repetir, a mí no me pone eufórico el triunfo, tampoco en la derrota soy tan pesimista. Sí, sabíamos que teníamos que mejorar cosas, y eso es un equilibrio que hay que mantenerlo hasta el final del campeonato, que es lo único que nos puede dar, que el equipo está completamente compenetrado de que hay que sacar resultados, y se están entregando al 1000% dentro de la cancha, y eso también es orgullo para nosotros, el hecho de que de la forma que están corriendo, están luchando cada pelota, y que también ha sido recompensado con los resultados.
10: Yo no soy muy bueno para los colores, pero yo vi a Puerto Montt jugar oscuro el otro día, sí, eso es cierto. Es que a lo que voy es que, según yo, la camiseta de recambio es como negra, la de Puerto Montt, ¿no?
11: Sí, don Rubén Tapia
10: dice que es verde oscuro, pero por eso yo digo, yo no soy muy bueno. Yo veo en la configuración básica de Windows, 16 colores y nada más. que a veces, bueno, yo vivo con mi señora y con mi hija, y ellas, las mujeres, como que tienen una capacidad mayor para distinguir colores. Me dicen, no, este no es rojo, es rojo. Entonces, por eso lo planteo. Pero jugó de algo más, más oscuro que lo habitual. No jugó con su tradicional casaquilla Puerto Montt. Vamos a ver qué pasa mañana. Club de Deportes Copiapó SADP comunica que Erwin Durán se integra a nuestra institución y asume como nuevo director técnico de nuestro primer equipo. El nuevo entrenador llega acompañado por su cuerpo técnico integrado por los copiapinos Jonathan Viveros y Wilson Piñones como ayudantes técnicos y Jonathan Monardes como preparador
11: la
10: físico.
11: La misma delegación.
10: El nuevo cuerpo técnico afrontará junto al León la recta final del campeonato asumiendo este desafío con miras a los próximos compromisos de la temporada. Le deseamos a nuestro nuevo director técnico y a todo su cuerpo técnico el mayor de los éxitos en este desafío al frente del León. Mira, ¿te leo algunos comentarios?
11: Sí. A ver qué dice.
10: Prodico, guión bajo, el que abandonó y pone un aplauso. Bien la dirigencia, obviamente, irónicamente. Javier Lever, nos vamos a tercera, así como vamos clásicos con CEF y Audax del Paipote. Renuncien todos, partiendo por el community manager, dice Sergio Vilca, 19. De mal en peor. Caracol Nicole dice eso. Javier de Gamboa, nos vemos en tercera división. Soy el Nico, luego echarán a Erwin y traerán de nuevo a Basay, luego al Mandó, luego Erwin, luego Basay. WWE 5303, yo creo que lo único bueno de este comunicado es que regresa Wilson Piñones. La hinchada tiene lo que la dirigencia no, memoria, dice Jennifer Vallejo. Ve que no lo...
11: Era lo que
10: un
11: más
10: sector
11: o menos
10: de la parcialidad no
11: decías tú. Ya se ratifica entonces a Erwin Durán. Rangers comenzó este año con Durán Segovia, sí. Los que conformaron gran parte del plantel, porque arriba es del Cote, sí. Fernández. Así pero es. El resto, gran parte del plantel lo conformaron ellos dos. Un saludo aquí nos dice, hola amigos del Gigante, les habla Claudio Salinas Sepúlveda, dice, a la casa de Wander, dice, un abrazo, vamos Rangers. A la casa de Santa Cruz, a la casa de todos, de San Felipe, de Curicó. Así que el saludo a don Claudio Salinas, que siempre nos está escuchando. Y ahora vamos a escuchar la última de Ivo Basay, porque en el segundo tiempo como que no realizaba nunca cambios.
10: Uy, sí.
11: El técnico se demoró mucho, creo yo, en poder realizar variantes.
10: Tengo la misma sensación.
11: Y muchos de los que estábamos ahí, los colegas, seguidores, socios, todos, hincha cualquiera de Rangers, gritaba ahí que pudiera hacer alguna modificación para poder variar lo que se estaba mostrando en ese momento en el campo de juego. Y eso lo fue aprovechando y fue teniendo la pelota el equipo visitante de Deportes Temuco. Pero menos mal que se pudo mantener la diferencia. Así que escuchamos a Basay respecto a este tema de que en el segundo tiempo como que en Rangers no hacía variantes, como que se relajó un poquito y eso lo aprovechó el equipo de Temuco.
12: Porque obviamente cuando están perdiendo empiezan a meter más gente arriba, pero también desordenar el sistema te entra a complicar y eso también te da una demostración de inseguridad. Entonces hay que, por lo menos de mi parte, tratar de mantener el equilibrio hasta donde más se puede y después, lógicamente, ya al final tratar de modificar. Y ellos también se sentían seguros, que es lo más importante. Cuando tú tratas de modificar o ves muchas variantes dentro, quiere decir que algo no está funcionando, y estaba funcionando, pero es normal que un equipo cuando vas perdiendo te ataque, entonces tampoco es un tema, así como tú me hablas del equilibrio, yo también tengo que tratar de mantener un equilibrio con los mismos jugadores, los que están jugando, de no desesperarlo ellos mismos pensando en que a lo mejor hay que meter más gente atrás, pero es un suicidio en algún momento ese tipo de situaciones. Lo más importante, te vuelvo a repetir, más allá del análisis que puedan hacer ustedes, había que quedarse con los puntos después de un montón de tiempo que no se ganaba acá, y eso es lo más valorable, y sobre todo el esfuerzo que hacen ellos, cada pelota, cada independiente de los puestos, que todos están tan compenetrados en el tema que es fundamental de tratar de seguir levantando y sacar a Rangers de la posición donde está.
10: Ahí estaba la palabra de Ivo Basay, técnico que ha logrado levantar el rendimiento del equipo, ha logrado los resultados al menos para pelearla. En algún momento parecía que ni siquiera eso se iba a dar, pero ahora se está a 3 puntos. Hoy, si tú lo ves desde una perspectiva netamente numérica, Rangers hoy depende absolutamente de sí mismo para salvarse. Porque pongámonos que ganan todos los que están abajo. Curicó, San Felipe, Santa Cruz, Rangers. De aquí hasta el final del campeonato todos ganan. Que no va a pasar, pero pongámonos. Rangers llegaría 3 puntos abajo de Santa Cruz. Y en
11: como
10: la última fecha.
11: Antiguamente, si el campeonato terminaba hoy.
10: Es nueva esa.
11: Por eso, es súper nueva.
10: Sí, estamos rompiendo esquemas en el periodismo hoy día. Sí. Pero si el campeonato terminase hoy, como dice
11: no
10: mi colega.
11: ¿Qué periodista?
10: Varios.
11: Pero, no, pero que.
10: Frase siempre... cliché, frase sí, hecha. Eso. Pero si el campeonato terminase hoy. No, si el campeonato terminase hoy, Rangers descendería. Pero si el campeonato fuese la última fecha, Rangers llegaría dependiendo de claro. sí mismo, porque tendría que ganar y con eso forzaría un partido de definición. Ojo, no hay diferencia de gol ni en el descenso ni en el ascenso si es que hay 2 equipos empatados. Si hay 3, el de peor diferencia se queda fuera de la final en el ascenso.
11: Sí, si se llega a esa última fecha con Santa Cruz a 3 puntos... Ranger está obligado a ganarle al elenco santacruzano para poder optar a ese partido que sería ya muerte por la permanencia. Nosotros dando más o menos el contexto de lo que podría ocurrir, pero esperemos que el cuadro talquino pueda sumar puntos necesarios y por qué no darle casa e incluso superar al cuadro santacruzano.
10: Así es la idea. Y con el trabajo de don Víctor Avendaño, a quien saludamos a esta hora, vamos a ir al último corte. 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En el Gigante nos marca 15.5. Pausa y regresamos.
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10: Ya de regreso en el último bloque, vamos a cambiar, por supuesto, de deporte. Hay tiempo para conversar de otras situaciones, pero ojo, precisar, ¿eh? Puerto Montt jugó con su camiseta tradicional frente a Curicó. El que cambió fue precisamente Curicó y jugó con una casaquilla mucho más oscura. Así que precisar también ese dato, yo creo que va a tener que ir de rojinegro Rangers mañana.
11: Sí, sin duda que, bueno, son detalles del tema de lo que va a ser este partido. Lo que importa realmente va a ser en la cancha. De hecho, hay algunos mensajes, Pablo, de don José Rolando Maldonado Cárcamo, que está el logo de Deportes Puerto Montt en el Facebook del Gigante, y ahí él señala, sí, que juega de albiverde y nos manda, no, saludos.
10: Y colocamos el partido acá, claro, yo vi la foto y era una foto de un equipo oscuro, pero era Curicó, la vi al revés, estoy clarito. Ya, avancemos en lo que tú tienes preparado, Félix, para este último bloque de Gigante.
11: Así que saludos para todos los que han estado escuchando el trabajo del Gigante. Ya vamos con los últimos mensajes porque nos importan nuestros auditores. Y ahora nos vamos a la naranjita, a la cítrica, porque los quintetos del Maule siguen disputando lo que es la Liga de Desarrollo, la competencia sub-21 del básquetbol nacional. Hay que indicar que de a poco ya va terminando lo que es la fase regular en sus respectivos grupos. El día sábado se disputarían los últimos partidos del grupo H, comenzando con la caída de Rangers de Talca por 95-55 ante Rancagua CAF, con parciales de 21-12, 19-16, 23-13 y 32-14 en el gimnasio de la Asociación de Básquetbol de Rancagua. Entonces terminó la participación el cuadro rojinegro sin saber de triunfos y en la última posición. Le fue mal al cuadro piducano en la Liga de Desarrollo. Por contraparte, donde sí hay mucha alegría es en la Perla del Maule, porque Constitución fue una visita ingrata y derrotó al Liceo de Curicó 75-52 ahí en el Abrana de Milad. Los Maulenses cierran una actuación perfecta en la zona de grupos, liderando el grupo H, quedando entonces como punteros. El grupo I tendría acción la jornada dominical, en la que Provincial Linares vencería de manera incontestable a Estudiantes de San Pedro. Como visita ganó el cuadro de Linares 79-37. Así que eso es información de la Liga de Desarrollo, con un Constitución que está ahí marcando presencia en esta instancia. E intratable, Pablo, el cuadro de la Perla del Maule. Y por contrapartida, la última información del polideportivo. Nos vamos hasta la comuna de Viñedos y Naranjos, porque ahí el Tuco Truncoso dio el gran salto, campeón nacional del físico-culturismo natural, nuevo atleta profesional, y ya prepara las maletas para Estados Unidos. Así que tremenda la campaña del villaregrino, que en esta oportunidad tuvo una tremenda campaña y presentación en San Javier. Se desarrolló este campeonato y ganó, fue el monarca nacional. Así que el 12 de noviembre ahora competirá en el campeonato mundial en Las Vegas, en Estados Unidos. Así que, qué mejor. Uno de los objetivos que tenía el Tucu Troncoso era poder estar ahí en el plano profesional y además recorriendo el mundo, ahora llevando la bandera de Villalegre hasta Estados Unidos. Y lo que siempre hemos señalado, esperemos que pueda tener apoyo, que el gobierno regional, ahí el alcalde Arturo Palma Vilche, le pueda entregar algunas luquitas. Así que el Tucu espera por apoyo para poder seguir representando a Chile, al Maule y a la comuna de Viñedos y Naranjos.
10: Estaba mirando acá mientras te escuchaba, Félix. Horrible está la cancha sintética de Puerto Montt. Hace años que siempre se anuncia que la van a arreglar, que la van a arreglar, y siempre pasa algo y no ha recibido la mantención que se requiere.
11: Está como el Estadio Sur.
10: Pésima la cancha de un estadio que es muy bonito, ¿eh? Tiene una vista hermosa ahí con la isla de Tenglo sobre el fondo. Y el canal también, pero la cancha está, pero para el olvido. Óscar Eduardo Raposo Morales, buenas tardes, amigo Félix. Le mandan saludos. Mire, el sábado escuché al presidente de Santa Cruz hablar para una radio local y estaba muy preocupado por la campaña. Y a la vez me quedó grabado lo que dijo textualmente. Puerto Montt está más comprometido que Arica y esta semana ellos preparan un reclamo formal. Eso me quedó dando vuelta, dice.
11: ¿El saludo?
10: ¿Lo contamos o no lo contamos?
11: Goleador de antaño. Diga, cuente, hermano.
10: No, es que, bueno, los antecedentes que uno ha podido recabar es que sí, podría aparecer otro tema en secretaría en la primera vez. Oh, otro más. Y sería precisamente contra Puerto Montt en esta oportunidad. Y sería un tema complejo también.
11: Pero yo quiero aferrarme en Rangers con los resultados en cancha.
10: Rangers tiene que seguir ganando nomás. Lo que pase fuera, que lo determine quien lo tenga que determinar. Pero
11: José Rolando Mardó dice que la cambian este año, en
10: sí,
11: diciembre.
10: Pero el año pasado también todos la iban a cambiar. Sí, que lo vengo reporteando el tema, por eso te cuento. Todos los años la van a cambiar, todos los años.
11: El como te decía, igual, pues el Estadio Sur lo mismo. Todos los años, no, ahora sí que le vamos a echar una manito de gato. Sí.
10: Oye, la de hasta Buraga también, la iluminación. Hoy, la iluminación de la cancha municipal norte, también. Jugué hace un mes y medio, dos meses allá.
11: Desde Perú, mandan salud, Pablo. Salud, dice cómo se sufre estando fuera del país.
10: Pepito Bernal Matus.
11: Sí, nos manda saludos. Don Wilson Rubén.
10: Dice que Puerto Montt juega mucho al pelotazo. Es que claro, en esa cancha está difícil jugar a...
11: Alejandro Eugenio Godoy nos mandaba saludos. Don Jorge Arancibia, que ahí le manda el link donde pueden ingresar para poder ir a ver el partido ahí en la sede de Rangel. Luis Rojas, Jeremías Pavés, Sergio Rojas
10: Fica, lo que sí, Félix, disculpa que te interrumpa, no he escuchado las declaraciones del presidente de Santa Cruz, eso no, pero sí hace rato que anda ahí dando vuelta que podría venir algo por alguna situación que habría incumplido reglamentariamente Deportes Puerto Montt. Bueno, eso después tienen que comprobarlo y es largo todavía. Por ahora no hay ninguna denuncia concreta, pero ya sabemos lo que pasó en el caso de Arica también, se decía que iba a llegar algo y llegó algo. Ya, nos vamos. Ha sido un gusto compartir con todos ustedes, con el trabajo de don Víctor Avendaño, Félix Rodrigo Ruiz, Pablo Sepúlveda y todo un tremendo equipo que nos acompañó en esta oportunidad. Les agradecemos por la altísima sintonía. Un abrazo grande, que tengan excelente tarde. Nos reencontramos mañana, edición matinal y también central. Chao, chao.
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25: Radio Amiga le indica la hora.
26: 15 horas, 23 minutos.
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28: El volantín es una de las tradiciones más queridas de Chile, sobre todo en las festividades de fiestas patrias. Cuando los cielos se llenan de colores vibrantes y figuras que vuelan alto con el viento, esta práctica, aunque presente en diversos países, adquirió en Chile un simbolismo y una historia particular que mezcla lo lúdico con elementos de la identidad nacional. Su origen, el volantín, tiene su origen en el país asiático, en China, y data aproximadamente de 2000 años. Cuando llegó a Chile en el siglo XVII, durante la colonia, esta práctica fue adaptada y popularizada como un juego al aire libre.
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0: su esposo?
1: 24 de marzo del 68.
0: 24 de la marzo del año 1968. La 68.
1: Sí.
0: Y dame su fecha de la nacimiento.
1: 25 de abril del 62.
0: 25 del abril.
1: Del 62.
0: De la 62.
1: Sí.
0: Le voy a ser sincero y honesto, madre mía. Aquí en su fecha de la nacimiento, hermana civilizada, últimamente han habido algunos problemas, alguna dificultad. A usted la ve últimamente como un poco la decaída, un poco la angustiada, porque de un momento a otro la relación de ustedes dos se ha venido como para abajo. ¿Me entender?
1: Sí.
0: Últimamente muchos problemas pasan como el perro y el gato. Si no es una cosa, es la otra. Su marido a veces anda como distanciado, como alejado, como rabioso. Como que hay veces que no quiere ni que usted lo hablare. ¿Me entender?
1: Sí.
0: Y últimamente, y le voy a ser sincero y honesto,
1: ¿ya?
0: Se ha vuelto así como un poquito la mentiroso.
1: Ya.
0: ¿Usted lo sabía?
1: Sí.
0: ¿Cómo lo sabía?
1: Porque lo vi ya en pequeña mentira.
0: Ah, por ya. Algo se lo estar diciendo, porque aquí en este momento lo estar viendo.
1: Ya.
0: Incluso le voy a ser sincero y honesto, hermana mía.
1: Ya.
0: Él últimamente esto empezó a pasar y empezó, hermana civilizada, como a estar así como le dije, como la distanciado, como frío con usted.
1: Ya.
0: Incluso hay veces, hermana civilizada, que él anda así como un poco angustiado, un poco rabioso.
1: Sí.
0: Y tiene que tener mucha cuidado porque se ve como una mujer.
1: Ya.
0: ¿Usted lo sabía?
1: No, pero lo sospechaba.
0: Lo sospechaba, ¿cierto?
1: Sí. Porque... ¿Pero él está con otra mujer en este momento?
0: No, hay una mujer de por medio que está, hermana civilizada.
1: Ya.
0: Atrayéndolo a él.
1: Ya.
0: ¿Me entender?
1: Ya.
0: Por eso que él últimamente no ha notado que llega a casa y él como que se desespera por salir.
1: Ya.
0: ¿Lo ha notado?
1: Sí.
0: Por algo se lo estar diciendo.
1: Ya.
0: Lo que usted va a tener que hacer, me va a traer una fotografía de él.
1: Ya.
0: ¿Me entender?
1: Sí.
0: Y me va a traer, hermana civilizada, la orina de usted.
1: Ya. La otra consultita, pero yo lo quisiera saber yo si en este momento él está.
0: No, no se ve, no, a ver, en este momento no se ve que él esté con la mujer. Hay una mujer que lo está persiguiendo y que lo está trayendo a él.
1: Es que lo llama por teléfono.
0: Exactamente.
1: ¿No? Ya.
0: Tiene que tener mucha la cuidada.
1: Ya.
0: Porque a consecuencia de esto es la hombre que se está alejando.
1: Ya.
0: Y él de un momento a otro cambió porque él no era así.
1: Ya.
0: ¿Me entender?
1: Sí.
0: Por eso le digo, usted va a venir a visitarnos personalmente.
1: Ya.
0: A Malojita y vamos a ayudarle para que todo salga bien.
1: Ya. ¿Le puedo hacer otra consulta chiquitita?
0: Sí.
1: Mire, usted que yo vivo con mi suegro y algo pasó en la casa. ¿Y usted podría ver eso?
0: Tráigame la Malojita, tráigame tierra de la casa y nosotros le ayudamos en nuestra maloja.
1: Ya.
0: ¿Entendido?
1: Ya.
0: Porque usted sabe que hay más personitas a la cachovaca.
1: Ya.
0: ¿Ya?
1: Ya.
0: Va a venir a visitarnos,
1: sí.
0: Entonces llame, separe una cita, una consulta y venga lo más pronta posible.
1: Listo.
0: Bueno, madre mía.
1: Ya.
0: Que Dios la bendecirá.
1: Ya, gracias.
0: Hasta pronto.
1: Hasta pronto.
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2: 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Y no se olviden, hermanos míos, que este indiecito y su comunidad, este indiecito Tupán Lahual y su comunidad, estamos para ayudarlos. Estamos para poder solucionar ese problema, esa dificultad que usted puede tener. Estoy en la vivo y la directo y estoy transmitiendo esta programita a todos los lugares o a todos los sectores en donde esta radio puede llegar. Usted, señor oyente, persona que me escucha, usted puede comunicarse con nosotros puede saberlo

0: que estar pasando lo que está sucediendo. 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Esa personita que está con problemas en el ámbito sentimental. Ese hombre que se le fue la mujer, o esa mujer que se le fue el hombre, porque otra mujer, o porque otro hombre se lo debe haber llevado, con triquiñuelas, con secretas de antepasados que pudieron generar un daño, generar un mal. Los invito para que escuchen testimonios, mensajes de agradecimiento de personas que llegan a nuestra oficina y que hoy en día están agradecidos por los favores, por las secretas, por las misterias que le hemos enseñado. 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
0: Estamos aquí en Malujita de Indiecito, donde muchas personas llegan a nuestra consulta, y estamos aquí con paciente Indiecito acá en la ciudad de Talca. Hermana mía, muy buen día.
2: Muy buen día, Indiecito.
0: Madrecita, cuéntele usted a todas las personas cómo se sentía usted antes de venir acá donde nosotros.
2: Bueno, la verdad es que me sentía mal de ánimo todos los días, me dolía mucho todo el cuerpo, no quería levantarme. Incluso no me daban ganas de trabajar, mucho desánimo. Y eso, me sentía muy mal, como un tema muy depresivo, realmente mal, ¿ya? Y ahora, bueno, vine aquí a ver el Indiecito y la verdad es que siento que la vida me cambió. Yo era de las que no me quería levantar, hablando con ánimo en la mañana, temprano, a trabajar, inventando qué hacer en el día. Se me hace corto el día para poder inventar cosas para hacer, o sea, me siento totalmente diferente. Ya no me duele el cuerpo, no me duele mis huesos como me dolían, y la verdad es que le agradezco mucho a Dios por ponérmelo a él, al Indiecito, acá en mi camino. Gracias por eso.
0: Madrecita, usted cuando vino a la consulta, Indiecito la miró a través de sus manos. ¿Indiecito le dijo la verdad o le dijo mentiras?
2: Sí, Indiecito me miró a través de mis manos y me dijo la verdad. Me dijo todo lo que me estaba pasando, lo que yo sentía, y sin que yo dijera nada.
0: ¿Y usted conocía a Indiecito?
2: No lo conocía. Y ahora que lo conozco, pues ya doy gracias a Dios por eso.
0: Madrecita, así como usted, hay muchas personitas que muchas veces se preguntan, ¿será la verdad? ¿Será la mentira? A veces no vienen porque piensan que todas estas cosas son malas o que le van a solamente a sacar el dinero, porque hay muchas personas que dicen esas cosas. Pero ¿usted qué ha comprobado con nosotros acá?
2: No, que yo comprobé que lo que dicen es verdad, o sea, la ayudan a uno, y no solamente se trata de dinero, sino que la sacan adelante. Bueno, yo les recomiendo que vengan a visitarlo, que les va a ir bien, que vengan con fe, porque yo vine con mucha fe. Entonces, la fe es la que la mueve a uno, y gracias a esto yo hoy día me siento diferente.
0: Madrecita, ¿qué mensaje usted tiene para todas esas personitas que muchas veces no creen en estas cosas? ¿Qué le diría usted a todas esas personas que las van a escuchar a través de la radio?
2: Bueno, que crean en estas cosas, porque a veces uno no sabe qué es lo que le pasa. Y hay que creer. Yo también era media incrédula, pero hoy en día creo, porque la vida me cambió. La vida, yo hoy soy diferente, soy otra persona. Y crean, tengan fe y vengan a visitarlo. Personalmente yo lo recomiendo.
0: Madrecita, y lo último, para que este mensaje sea real y sincera, deme su nombre.
2: Me llamo Claudia Navarro.
0: Claudita, ¿cuánto tiempo lleva tratándose con nosotros? ¿Cuánto tiempo ya lleva?
2: Llevo un mes y en este mes mi vida me cambió.
0: O sea que usted ha visto resultados con Indiecito Túpac Nahual.
2: Resultados muy positivos.
0: Madrecita, gracias por su mensaje, que Dios la bendiga.
2: Gracias a ustedes también.
0: Mensajes y testimonios reales acá, en la ciudad de Talca. Eso es lo que me gusta de muchas personas que han llegado a nuestra oficina, que se han ayudado, que han dado la secreta, que han dado su conocimiento, que han dado su mensaje por los conocimientos, por el favor recibido de parte del Indiecito Tupac Lawal. 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
0: 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Pero hermanos míos, ya este programa está llegando al final y nos vuelven a escuchar nuevamente en este mismo horario, mañana en esta misma radio. Que Dios los bendiga.
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6: La hora en Amiga. 15 horas, 48 minutos. 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
7: El 19 de septiembre, la Parada Militar de Chile es un acto de identidad donde más de 8.000 efectivos marchan cada año frente a las máximas autoridades, familias y amigos. Un espacio donde se mezcla la solemnidad, orgullo y emoción. Es mucho más que un desfile. Es la unión del pasado y presente, un homenaje a quienes sirvieron y sirven a la patria. Un ritual que año tras año recuerda a los chilenos la importancia de la unidad, la tradición y el orgullo nacional.
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0: Radio Amiga le indica la hora.
1: 15 horas, 57 minutos.
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0: Radio Amiga le indica la hora.
1: 15 horas, 59 minutos.
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10: Rotary Club de Talca desarrolló durante el mes de agosto una nueva versión de su tradicional Mes de la Infancia, iniciativa que reunió más de 600 niños y niñas de establecimientos educacionales municipales de la comuna. El programa contempló distintas jornadas desarrolladas en Magic World, ubicado en el Mall Florida Talca, donde más de 400 escolares acompañados por cerca de 30 profesores disfrutaron de las atracciones del recinto. La organización coordinó estas actividades con el Departamento de Administración de Educación Municipal DAEN de Talca y distribuyó la participación de los establecimientos durante 4 jornadas.
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10: 525 familias de San Javier recibieron las llaves de sus nuevas viviendas correspondientes al conjunto habitacional Brisas de Loncomilla, proyecto desarrollado a través del Fondo Solidario de Elección de Viviendas de S49 del Ministerio de la Vivienda y Urbanismo. La obra fue ejecutada en apenas 9.4 meses, pese a que el plazo era de 18 meses, permitiendo adelantar la entrega en casi la mitad del tiempo.
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12: Hola, mi nombre es Diana Garrido Basoalto, soy enfermera y encargada del programa de salud de la infancia. Y el día de hoy quiero contarles de qué se trata el control de salud infantil, pero sobre todo de la edad de 6 a 9 años. Muchas veces pensamos que si nuestros hijos e hijas se encuentran sanos, no es necesario acudir al centro de salud. Sin embargo, estos controles son fundamentales para acompañar su crecimiento y su desarrollo en una etapa muy importante de la vida. Durante este control, el equipo evalúa aspectos como el crecimiento, el peso, la talla, la presión arterial, el estado nutricional, la salud visual y auditiva de los niños, hábitos alimenticios, actividad física, el sueño, la salud bucal y el bienestar emocional. Además, es una instancia para resolver dudas de madres, de los padres y los cuidadores respecto al desarrollo de sus hijos e hijas. Permite identificar de manera oportuna posibles dificultades de salud que muchas veces no presentan síntomas evidentes, facilitando una intervención temprana cuando sea necesario. Los controles de salud infantil forman parte de las prestaciones garantizadas de la atención primaria y son una herramienta clave para promover estilos de vida saludables y prevenir enfermedades. Como familia, ustedes cumplen un rol fundamental en el bienestar de sus hijos e hijas. Asistir a estos controles es una oportunidad para acompañarlos en su desarrollo y asegurarnos de que estén creciendo de manera saludable y segura. Por eso, los invitamos a acercarse a sus SFAM, SECOF o postas de salud rural o al establecimiento de salud más cercano para consultar por la fecha de control correspondiente y mantener al día los controles de los niños y niñas. Cuidar la salud de hoy es invertir en el bienestar del mañana. Los esperamos, porque crecer sano es tarea de todos.
13: Hola, mi nombre es Camila Araya, yo soy enfermera, me encargo del área de gestión interconsulta y tamizaje en el Centro de Neurodivergencia.
14: Hola, mi nombre es Alejandra Pinochet, kinesióloga del Centro de Neurodivergencia Infanto-Adolescente de la Comuna de San Clemente. Mi rol en este equipo es de tratamiento y rehabilitación para estos usuarios. Dentro de mis funciones también estará certificación de discapacidad para la población infanto-juvenil de esta comuna.
15: Mi nombre es Marina Gajardo, soy psicóloga, parte del equipo de tratamiento y rehabilitación del Centro de Neurodivergencia. Una de mis principales funciones va a ser apoyar el área emocional de los distintos usuarios, entregando un tratamiento acorde a sus necesidades.
16: Pertenezco al equipo de tratamiento y rehabilitación, donde voy a entregar apoyo a los niños que tengan dificultades en habilidades lingüísticas comunicativas.
17: Hola, mi nombre es Dayana, de profesión asistente social, soy parte del equipo de rehabilitación terapéutica del nuevo Centro de Neurodivergencia de la Comuna de San Clemente. Mi función principal va a estar enfocada en apoyar y coordinar con la red intersectorial de cada una de las familias de los usuarios que vamos a atender en este nuevo centro, principalmente apoyándole y otorgándole la colaboración en el intersector.
18: Buenos días, mi nombre es Bárbara Casanova Poblete, terapeuta ocupacional.
19: Y mi nombre es Catalina Ferrón, terapeuta ocupacional también del Centro de Neurodivergencia.
18: Nuestro enfoque se enmarca en brindar mayor autonomía e independencia a los usuarios acorde a sus actividades de la vida diaria relacionadas con vestimenta, higiene, descanso y sueño, entre otros. También poder potenciar estas habilidades significativas, considerando habilidades importantes que se enmarcan dentro de lo que es integración sensorial.
19: Este tratamiento siempre acompañado del apoyo de las familias, de los niños, niñas y adolescentes o de su red de apoyo más cercana. Es por eso que con mi compañera y todo el equipo estamos felices de poder trabajar de forma integral.
20: ¡Los esperamos!
21: Hola, hola. Muy buenas tardes. Bienvenido a nuestro Prevenir de Salud el día de hoy. Aquí estamos nuevamente, día lunes, 7 de septiembre, acompañando a nuestra gente, educando, hablando de nuestra cartera de prestaciones, como escuchábamos recién, conociendo nuestro Centro de Neurodivergencia, Espacio Terapéutico Colibrí, un centro que está abierto a la comunidad, al que usted puede acceder a través de la posta, del SECOF, del SESFAM, de sus centros de salud, Ahí tiene que consultar si tiene alguna duda o inquietud con respecto a su hijo, a su crecimiento, desarrollo. Es a la instancia donde usted puede consultar y acceder a este centro de neurodivergencia. Saludamos en los estudios a don Víctor Avendaño. Damos la bienvenida a todas nuestras auditoras y auditores. Damos las gracias también a nuestras autoridades por hacer posible que tengamos un plan de medio, que estemos acá en la Radio Amiga en el 1020 AM todos los días de 4 a 5 para llevar información de nuestro Departamento de Salud. Y hoy de forma especial porque el día 6 de septiembre, ¿sabe usted qué sucede el 6 de septiembre? ¿Sabe o no? A ver, si alguien vio nuestras redes sociales hoy día va a saber, ¿ah? ¿Sí? Bueno, es el Día Internacional de la Atención Primaria de Salud, ¿ya? En ese marco, nosotros celebramos o conmemoramos nuestra atención primaria de salud. Y además nos preguntamos, ¿qué significa realmente la salud para nuestra comuna? La respuesta es clara. La salud comienza en cada rincón de nuestros centros y con cada uno de nuestros equipos. En el SOMIO, por ejemplo, cuando cuidamos y recibimos a su familia. En los box de atención, cuando prevenimos y acompañamos. En las salas de estimulación, cuidando el crecimiento y desarrollo infantil. En la oficina de informaciones, reclamos y sugerencias. ¿Ah? Ahí cuando escuchamos con empatía. En la atención dental, porque cuidar tu sonrisa también es cuidar tu salud. Muchas voces, distintas profesiones y estamentos, pero un solo propósito, estar siempre cerca de las personas. Agradecemos y saludamos con orgullo a todas y todos los funcionarios de la atención primaria de salud de acá de San Clemente por su vocación, entrega y compromiso diario con el bienestar de nuestra comunidad. La idea es que nosotros cuando preguntamos dónde comienza la salud en San Clemente, lo tengamos claro, en la atención primaria, en el SECOF, en el CESFAM, en la posta, en la estación médico rural o alguno de los centros de salud satélites de nuestra comuna. Hoy día lo invito a entrar a nuestras redes sociales, lo invito a recorrerlas en Facebook, Departamento de Salud San Clemente. Va a aprender, por ejemplo, cómo funciona la categorización en el SAR con el doctor Troncoso. Vamos a hablar de la inclusión específicamente con sus protagonistas. Ya vamos a hablar del lenguaje de señas. Se va a encontrar también en el recorrido por nuestro Facebook con esa pregunta y con los protagonistas también de dónde comienza la salud en San Clemente. Esto en el contexto del Día Internacional de la Atención Primaria de Salud. Y después vamos a recorrer las actividades que han desarrollado durante estas últimas semanas el sector azul del CESFAM. Tenemos también el SECOF Chile Nuevo con varias actividades y acciones educativas de promoción de la salud en las escuelas, en los centros de vecinos, con los adultos mayores. Tenemos también algunas cápsulas que hemos realizado en el Prevenir de Salud versión UTV, donde rescatamos para usted los mensajes de nuestros profesionales, los que participan ahí como panelistas, también lo va a encontrar. Y obviamente las efemérides, entre ellas el 6 de septiembre, el Día de la Atención Primaria de Salud. No correspondió un día domingo, pero de todas maneras lo conmemoramos hoy día reconociendo a quién es la APS con orgullo y teniendo clarísimo, pero clarísimo que es la primera puerta de entrada a la salud pública en nuestro país. ¿Dónde va usted primero? A su CESFAM, al centro de salud que tiene más cerca. La misión de la APS, de su departamento de salud, de su salud municipal, va más allá de una atención médica, es acompañar vidas. Estamos donde nos necesitan, siempre presentes en cada rincón, hasta en el más lejano de su comuna, sector rural, urbano. Ahí está entonces nuestro centro de salud, los SAR, los SUR, las postas, los SECOF, CESFAM, ya cada uno de los centros, la el objetivo que nosotros tenemos como atención primaria de salud es la cercanía y la empatía, estar al lado de cada familia escuchando y previniendo. Otro de los objetivos es la equidad en el territorio, llevar la salud de calidad y con rostro humano, sin importar las distancias. La prevención y el bienestar también es un objetivo de la atención primaria de salud. Cuidar la salud en todas las etapas de la vida, promoviendo comunidades más sanas y fuertes. Por eso agradecemos hoy día a cada funcionario, funcionaria, que entrega su vocación con amor en el territorio, y a cada vecino y vecina por confiar en nosotros. Además, la atención primaria la construimos entre todos, no solamente el equipo de profesionales de la salud, sino que también la comunidad a través de las mesas territoriales y de los consejos de desarrollo. Hoy día le traemos buenas noticias. Cuando son las 16:13, vamos a conocer el nuevo centro de salud. Vamos a escuchar de qué se trata. Ya sabemos que está funcionando, que ahí tenemos especialistas, algo que le corresponde quizás al nivel secundario. No quizás, es así, le corresponde al nivel secundario. Pero acá en San Clemente, en nuestras autoridades comunales, autoridades de salud, se unen junto al Ministerio de Salud, la Seremi, Servicio de Salud del Maule, para poder entregar un poco más allá de lo que le corresponde a la atención primaria y colaborar con la disminución de las listas de espera en las especialidades. Por eso nace este nuevo centro de salud que está ubicado en la Huamachuco, acá en San Clemente, donde antes estaba la Casa COVID o el Centro Mente Sana. Ahí, entre el estadio y la entrada de la Gabriela Mistral por la Huamachuco, frente a la Alameda, donde están las floristas, ahí se ubica el nuevo centro de salud de especialidades. Vamos a escuchar.
2: Hola, soy el doctor Álvaro Mendoza, especialista en medicina familiar de la comuna de San Clemente. Quiero darte una muy buena noticia. Pronto iniciaremos el nuevo módulo de medicina familiar, un centro que estará ubicado próximo al CEFAM, en la avenida principal de la comuna. En este centro atenderemos a la población más compleja de la comuna, de todo el ciclo vital, tanto el infanto juvenil, adulto y población geriátrica. En la población infanto juvenil veremos pacientes de alteraciones de salud mental, también neurodesarrollo, en la población adulta patología de salud cardiovascular, sea de complejidad, y también patología de la población geriátrica.
20: Hola, mi nombre es Miguel Adamme, soy encargado del área de proyectos del Departamento de Salud de San Clemente. Nos encontramos en un espacio que anteriormente era destinado al Ex Mente Sana, un programa también de la comuna. Hoy se reestructuró, se reformó y contamos con un centro de especialidades que está en curso. Estamos actualmente habilitando una sala de espera, considerando que vamos a iniciar aproximadamente en el mes de julio las nuevas prestaciones con los profesionales. Y al interior se generó una reestructuración completa de todo el espacio, considerando 6 nuevos espacios y módulos, box habilitados para atención clínica, con la finalidad que los profesionales puedan tener todas sus condiciones idóneas para las prestaciones necesarias. Va a contar con un SOME y así también con los espacios necesarios para la habilitación, para el usuario que se viene a entregar las prestaciones, para las personas que van a venir a ser también parte del proceso y también obviamente para los profesionales que van a estar trabajando en el lugar.
21: Ahí está nuestro centro de especialidades acá en San Clemente, donde ya se encuentran los profesionales listos para atender a nuestra gente. Se van derivando desde los diferentes centros de salud y nos vamos apoyando, cuidando entre todos. Ve que la atención primaria de salud, su departamento de salud, está en la mejora continua. Cada vez que nos reunimos con la comunidad a través del Consejo de Desarrollo, de las mesas territoriales, o cuando nuestras autoridades de salud o las autoridades comunales visitan el sector rural, urbano, van recogiendo sus sugerencias y a veces pensamos como comunidad, como usuarios de la salud, que todo quedó ahí. Decimos, mucha gente comenta, no saco nada con decir porque va a quedar todo ahí. Pero no, pues señora, señor, usted a medida que pasa el tiempo se va dando cuenta. Mira, hace muchos, muchos años atrás no teníamos estacionamiento, quiero decir, en el CESPA. ¿Se acuerda? No había, había una placilla ahí. Y la comunidad, a través del Consejo de Desarrollo, empezó a decir, oiga, es necesario un estacionamiento. Cuando llegamos ahí es complicado, no tenemos dónde estacionarnos porque está la Avenida Internacional Huamachuco, no podemos estacionarnos ahí, no hay otro lugar y estamos complicados. Nos gustaría que hubiera un estacionamiento. Y sugirieron el cambio de parte del área verde que había ahí en el lugar, que ahí se convirtiera en un estacionamiento. ¿Qué sucedió? Se demoró a lo mejor un poquito en que se hicieran los trámites, todo lo que tiene que ver con la gestión, y hoy día contamos con un estacionamiento. Lo mismo con la mejora de la infraestructura de varios centros de salud del sector rural, Mariposa, Los Montes, Las Lomas, por nombrar algunos, y la habilitación de centros como el Centro de Neurodivergencia, ahora el Centro de Especialidades. Todo parte de la inquietud, de la sugerencia, del deseo de nuestra autoridad de atender de mejor forma a la comunidad sanclementina, pero ¿de dónde nace esa primera iniciativa, la inquietud de decir, oiga, necesitamos nosotros un centro de salud diferente? Necesitamos que nos atiendan y aumenten las horas en este sector. Parte de ustedes, de cada uno de nuestros usuarios y usuarias de la salud. De hecho, yo ahora vengo saliendo de una reunión, por eso no llegué justo a las 4 de la tarde, una reunión donde se está analizando todos los directivos de salud y algunos de los coordinadores de unidad, como en mi caso, encargada de comunicación y relaciones públicas, y estábamos ahí recibiendo el informe de un estudio de redes, un estudio de los centros de salud, cómo están funcionando, cuál es la demanda que tiene la comunidad en cada uno de esos centros, y cómo estamos nosotros preparados para entregar la respuesta, cuáles están sobrepasados, y las posibles soluciones que podrían haber con respecto a este tema. Así es que la mejora realmente es continua. Todos los días se están analizando diferentes temas. Los reclamos, pongan las sugerencias, las felicitaciones, porque sí funciona la Oficina de Informaciones, Reclamos y Sugerencias, la OIRS. Lo puede hacer ahí en el lugar o cuando llegue a su casa, busca OIRS.cl, entra, Comuna de San Clemente, y deja su nota. Recuerde que es para dar sugerencias, para felicitar, para poner reclamos, ¿ya? Y eso no queda ahí solamente en su escribir o en una hoja. Hay gente que dice, ah, eso queda en una hoja y nada más. No, se analiza, se trabaja, se procesa y se trata de llegar a soluciones para cada una de nuestras personas. Como estamos trabajando también, ahora nos están capacitando a los funcionarios de salud en una primera etapa de capacitación de lengua de señas. ¿Por qué? Porque nuestra gente que tiene problemas auditivos necesita que nosotros la atendamos con los mismos derechos que tiene el resto de los usuarios. Nosotros como salud y la empresa pública y privada debiera atender a todas las personas por igual y proveer la mejor atención a ese usuario. Ya si hace falta un traductor o si el funcionario que está atendiendo se prepara con el lenguaje de señas, bienvenido. Si tenemos a lo mejor usuarios que hablan en otra lengua, también tratamos de que algunos de nuestros funcionarios aprendan para que podamos atender, porque somos nosotros los que estamos obligados a entregar la mejor atención. Igual existen los deberes y derechos, ¿eh? Nosotros tenemos muchos deberes como funcionarios de la salud, pero también tenemos derechos, al igual que los usuarios, ¿eh? Por ejemplo, a que nos entendamos bien, que no hayan agresiones. Eso es fundamental. Vamos ahora a conocer de la voz de Jefferson, que es la persona que trabaja con el profesor Juan Rojas Gutiérrez, que es quien nos habla a través de señales. Recuerde que eso está en nuestras redes sociales. Entre al Facebook, Departamento Salud San Clemente. Ahí va a ver las imágenes de este audio que vamos a escuchar ahora de la lengua de señas.
3: Hola, yo me presento. Mi nombre es Juan Rojas. Mi seña es así. Yo soy profesor de lengua de señas chilena, junto al intérprete y también profesor de lengua de señas chilena, Jefferson Opaso. Trabajamos acá en un curso básico para los funcionarios de departamento de salud en la municipalidad de la comuna de San Clemente. Estamos muy felices porque enseñamos lengua de señas chilena y también cultura sorda. Nosotros enseñamos muy bien, hubo motivación positivo para el futuro, ellos poder acercarse a la comunidad sorda del Club de Sordos de Talca, Fundación Sordo Maule. La idea en este departamento de salud, sí o sí deberían tener apoyo para personas sordas, porque falta mucho que avanzar en la sociedad y además hay muchas barreras. Ojalá que en el futuro puedan romper esas barreras y tener relación de comunicación en lengua de señas chilena, como por ejemplo una persona sorda viene al CESFAM, ¿cómo podría comunicarse? Y por eso nosotros queremos enseñar bien la lengua de señas a los funcionarios de salud, para el futuro poder relacionarse bien en comunicación de manera transparente y que se entienda claramente. Y hay inclusión. Y también queremos avisar a toda la comunidad, ciudadanía, que nos están viendo acá, que ustedes puedan acercarse al Club de Sordo de Talca y a la Fundación y Club Deportivo de Sordo de Talca, y poder ver esa información que está en Instagram por la comunidad sorda, para tener un curso de lengua de señas chilena y también tener actividades para que ustedes puedan acercarse y aprender más la lengua de señas chilena, y también participación a la actividad de comunidad sorda de Talca de la región del Maule. Muchas gracias. Y también queremos avisar a toda la comunidad ciudadana, a ustedes que quieran contactar con nosotros por WhatsApp, mi número lo vamos a dejar acá. Y otro, también tenemos Instagram, Facebook del Club de Sordo de Talca. Y también tenemos el Instagram de la Fundación Sordo del Maule y el Club Deportivo.
21: Ahí estaba entonces la lengua de señas. Hay que tener cuidado, el profesor nos corrigió muchas veces, a mí me correspondió ir como alumna a ese taller, y él nos corregía porque normalmente nosotros decimos lenguaje de señas, y la forma correcta es decir lengua de señas. Es bastante bonito aprenderlo, ojalá que muchas empresas puedan, o usted si nos está escuchando, trabaja ahí, no están los dueños en este minuto atentos escuchando, hable con ellos, muéstrele en el Facebook, Departamento Salud San Clemente, o en el Instagram, APS San Clemente, en YouTube, Salud San Clemente Informa. En todas nuestras redes sociales va a encontrar esta información, va a poder ver y conocer al profesor Juan Rojas Gutiérrez, a Jefferson Muñoz, que es la persona que traduce, que trabaja con él, la voz que escuchamos es de él, ¿ya? Y está el número de teléfono para que lo pueda ubicar y quizás en su empresa también se animen y puedan realizar esta capacitación de lengua de señas. Hoy le vamos a cambiar la vida a mucha gente, le vamos a alegrar la vida. Usted no sabe cómo se alegran las personas que tienen alguna dificultad de audición cuando llegan y se les saluda en lengua de señas y ellos pueden entender. Y se le da un recibimiento, se dice su nombre con lengua de señas, cosas mínimas que vamos aprendiendo, le cambiamos la vida. Ese día, cuando vienen a la atención, en su negocio, en su centro de salud, para ellos es diferente. Le va a pintar una sonrisa en el rostro y vamos a humanizar la atención primaria de salud y en general, si es la empresa privada, pública, en donde nosotros estemos y podamos atender de esa forma, con su lengua de señas, a nuestras personas sordas y sordos, Oiga, vamos a cambiar el mundo, de todas maneras. Son las 16:27. Vamos a nuestras recomendaciones de esta hora junto a Víctor Avendaño y ya estamos de vuelta en nuestro Prevenir es Salud.
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6: Hola a todos, bienvenidos al SAR de San Clemente. Soy el doctor Felipe Troncoso, médico jefe del SAR, y junto a nuestro equipo les vamos a comentar un poco de cómo es nuestro sistema de ingreso y clasificación al servicio de urgencias. En nuestro servicio de urgencia tenemos un sistema de ingreso de pacientes que es acorde a la gravedad y no en base al orden de llegada. Este sistema lo vamos a explicar dependiendo de los niveles de categorización que tenemos.
22: Categoría C1, riesgo vital o atención inmediata. Son pacientes que están en estado crítico y requieren atención en voz de reanimación.
23: C2 corresponde a una urgencia grave que será atendida a la brevedad.
24: 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El paciente presentó síntomas importantes pero no críticos, por lo que será atendido una vez resueltos los casos más graves.
25: 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Son casos de menor complejidad y la atención dependerá de la demanda del servicio.
26: Categorización C5 no corresponde a una urgencia, sin embargo, serán resueltos una vez que los casos más complejos hayan sido atendidos.
6: Eso es cuanto queremos informarle y le solicitamos ayuda y apoyo para que los pacientes que más lo necesitan tengan prioridad en la atención. Muchas gracias.
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21: Ya, ahí estaban todos esos datitos que son importantísimos para que nos cuidemos entre todos, el mutuo cuidado, ¿se acuerda? Que siempre conversamos acá del mutuo cuidado. La idea es que nosotros nos cuidemos, cada uno de nosotros, ¿cierto? El primer responsable de su salud, ¿quién es? Usted, yo, ¿cierto? Después están los centros de salud. Primero estamos nosotros. Entonces, si es así, partimos por eso. Cuénteme, ¿fue sus controles? ¿Usted que es enfermo crónico cumplió con sus controles de este mes? ¿Sí o no? Hay gente que no cumplió, ¿ve? No nos estamos cuidando. Y también es importante que estemos atentos en la salud y los controles de nuestros hijos. ¿Ah? Eso es fundamental. Si usted está criando a lo mejor un nieto, un sobrino, una sobrina, es importante que lo lleve a sus controles. Si tienen control, le toca con la nutricionista, llevarlo a la nutricionista. Si usted tiene control con la psicóloga, con el kinesiólogo, con quien le corresponda, tiene que cumplir con su hora. Y no solamente la del médico, porque a veces solo cumplimos con la del médico y decimos, no, no importa, todas las horas con los profesionales que nos envían, ahí el médico nos dice, oiga, va a tener que ir a la nutricionista, por algo nos dice. ¿Ah? No se trata de por estética, adelgazar, estar más gordito, más flequito, no, se trata de poder mantener un buen estado físico para que así nos defendamos de las enfermedades cardiovasculares, por ejemplo. ¿Ya? Así que háganos caso y vaya y aproveche de actualizar sus datos en el SOME. Esa es otra de los requerimientos que nos hacen nuestros compañeros del CESFAM, del SECOF y de las postas. Que usted se ponga al día con sus datitos, el domicilio, número de teléfono, todo eso es importante para que la puedan ubicar en caso de cualquier situación. Oye, nosotros trabajamos acá como Relaciones Públicas y Comunicaciones con algunos grupos, como por ejemplo La Pasión de Servir, a quienes saludamos cariñosamente, sobre todo en agosto, que fue el mes de la solidaridad, y a ella les tocó trabajar, visitar los hogares con días de lluvia, días fríos, y no pudieron hacer sus baratillos. Sabemos que este domingo, el próximo domingo, si Dios les ayuda y está bueno el tiempo, ellas van a estar ahí en los corredores con su baratillo, que es la forma que encontraron para reunir recursos y ayudar a mucha gente, además de cuidar el medio ambiente, porque con el reciclaje ayudan al medio ambiente. Así es que saludamos a La Pasión de Servir, las arañitas tejiendo el amor han abrigado todo el invierno con frazadas, mantitas, gorros, calcetas, ropa de bebé a esas mamitas que están embarazadas y no tienen posibilidad de comprarle mucha ropa a sus bebitos, y en invierno se necesita bastante ropita para que los niños estén bien abrigados. Todo eso apoyado por el Tejiendo el Amor. El comedor Sal y Luz también cuenta con el apoyo y la compañía de nuestra unidad de Relaciones Públicas y Comunicaciones, con la vinculación al medio, ¿cierto?, a la comunidad. Y ahí estamos trabajando con ellos. Vamos a asistir mañana a una reunión porque sabemos que tienen una campaña ya organizada y luego les vamos a contar. Y obviamente estamos con nuestro hogar San Juan Apóstol y otros hogares a través de las arañitas Tejiendo el Amor. Por eso siempre le animamos a usted que si tiene la posibilidad de regalar lana, se acuerde de ella, la puede dejar acá en DESAM, frente al Colegio Paula Montal, ahí puede dejar la lana para que ellas tejan sus frazadas y la ropita a tanta gente que usted no sabe cómo se alegran cuando hace frío y les llega abrigo, ¿verdad? Se alegran mucho, mucho. Los jardines infantiles más todavía. Vamos a escuchar a las tías educadoras del Jardín Infantil Alto del Ircay.
0: Hola, este es el Jardín Infantil Alto del Ircay. Le damos la más cordial bienvenida y los invitamos a conocerlo. Contamos con 4 niveles educativos, 2 salas cunas y 2 niveles medios. Acá nos encontramos en el primer piso.

0: reciclaje de nuestro jardín infantil. Reciclamos cajas Tetra Pak, latas, tapas de bebida y también botellas plásticas. Este material es utilizado para las experiencias pedagógicas y le damos una nueva vida junto a los niños y niñas.
1: En nuestro jardín infantil Altos del Ircay promovemos el cuidado del medio ambiente con experiencias educativas significativas. También contamos con una huerta educativa donde los niños y las niñas pueden sembrar, cuidar y también cosechar sus propios alimentos, fortaleciendo aquí siempre el respeto por la naturaleza y también por la alimentación saludable. Además, reutilizan los materiales reciclables en actividades pedagógicas, desarrollando siempre una conciencia ambiental y hábitos de cuidado del planeta desde la primera infancia.
2: Nuestra unidad educativa cuenta con la certificación GIALMA hasta el año 2026. Este año volvimos a recertificarnos por 3 años más, lo que significa que somos un jardín amigo de la lactancia materna, donde promovemos la lactancia materna en los niños y las niñas y las madres como un alimento esencial para el crecimiento y desarrollo de los párvulos.
0: Los horarios de funcionamiento de nuestra unidad educativa son de 8:30 a 16:30 horas. ¡Los esperamos!
3: ¡Los esperamos!
4: Ahí nos están esperando en el jardín Altos del Ircay, donde hay cupo para los más chiquititos. Así que, señora, señor, nosotros les pasamos el datito acá en el programa, porque quizás usted estaba justamente pensando que ya quiere trabajar, está más grande su pequeñito, su pequeñita, y no tiene quien se la cuide. Oiga, este jardín infantil Altos del Ircay es gratuito, usted no tiene que pagar, es bien atendido, es precioso. Tiene sello de cuidado del medio ambiente. De pequeñitos ellos aprenden a hacer sus plantas, a cuidarlas, a conocer el planeta. Oiga, es precioso. Y además tienen la opción de fomentar la lactancia materna. Ahí hay un trabajo muy lindo en el jardín infantil Altos del Ircay, y junto a las arañitas tejiendo el amor, estuvimos con ellas compartiendo, entregándoles ropitas, juguetes. Fue una jornada muy linda que tuvimos en ese jardín infantil y se va a seguir repitiendo si usted nos ayuda a reunir lana. Recuerde, las arañitas del tejiendo el amor tejen, regalan su tiempo, todo gratuito. Y son expertas tejedoras, tejen muy bien. Y de hecho, están llegando más tejedoras, más mujeres, que está abierto a mujeres y hombres, ¿eh? Hay hombres tejedores, bienvenido sea. Vienen los días jueves a las 5:30, se reúnen acá en el salón del DESAM, del Departamento de Salud Municipal. Se les facilita este espacio para que ellas puedan realizar esta acción solidaria y que además les ayuda en su equilibrio emocional, en su salud mental. El tejer tiene muchas propiedades beneficiosas para las personas, más todavía cuando esas personas tejen para regalar. O sea, se van más sanitas, más felices, tiene un contenido diferente la vida de nuestras tejedoras. Así que usted queda cordialmente invitado. Si no quiere tejer, señora, señor, nos regala lana, pues también es bienvenida. La lana puede ser nueva o lana usada. Si desarmó un chaleco, una bufanda, y tiene lana desde las pelotitas más pequeñitas de lana, nos sirve hasta las madejas nuevas y completas. Porque acuérdense que nosotros tejimos los cuadraditos de la frazada y se empieza con poquita lana de un solo color. Entonces, todo es bienvenido. Todavía estamos en campaña de invierno. Todavía queremos cuidarnos y queremos que usted se cuide. Por eso, la dirigente Filomena Campos Castillo, a quien le enviamos un gran abrazo, mucha fuerza y mucha energía para que salga adelante, nos dejó esta recomendación.
5: Hola, soy Filomena Campos y desde nuestros sectores rurales hacemos un llamado a prevenir. La vacuna es gratuita y segura. No esperemos enfermarnos para actuar. San Clementino, cuidémonos en este invierno.
4: Bueno, y la presidenta de la UCAM, de la Unión Comunal de Adultos Mayores, Marina Ollarse, no se queda atrás en esto de San Clementinos, cuidémonos.
6: Hola, mi nombre es Maritza Romero Ulloa, presidente de la Unión Comunal Urbana, y hoy queremos invitar a los vecinos y vecinas a vacunarse, que es un acto de responsabilidad y cariño. 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

0: gobierno.
1: Mi nombre es Merina Ollarse, soy presidenta de la Unión Comunal de Adultos Mayores, UCAM, de San Clemente. 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Cuidarnos es un acto de amor propio y de responsabilidad con nuestra comunidad. San Clementino, cuidémonos este invierno. Muchas gracias.
2: Bueno, ahí estaba Maritza, la expresidenta de la Unión Comunal de Junta de Vecinos Urbana, y Marina Ollarse, presidenta actual de la Unión Comunal de Adultos Mayores. También nuestro enfermero, Alejandro Valdés Barahona, nos dejó su recomendación y durante todo este invierno lo hemos estado escuchando y esperamos que también estemos cumpliendo lo que él nos sugiere.
3: Hola, mi nombre es Alejandro Valdés, enfermero, encargado del Programa Nacional de Inmunización, y los dejo a todos invitados para la campaña de vacunación Influenza año 2026, para que ustedes puedan dirigirse a nuestros vacunatorios, que van a ser publicados en todas nuestras redes sociales.
2: Y lo que le decía hace un ratito, es bien importante que nuestros hijos e hijas vayan a todos los controles desde chiquititos. Y cuando ya cumplan 5 o 6 años, sigan asistiendo a los controles hasta los 9 años. ¿Por qué? Porque ahí las enfermeras, las nutricionistas, todos los profesionales, el médico, que los van evaluando, van revisando con una pauta cómo va el desarrollo de nuestros hijos. El desarrollo del lenguaje, el psicomotor, todo completito, es integral el cuidado que se hace de los niños y de las niñas. Y si nosotros de pequeñitos estamos atentos a que tengan buen peso, a que tengan movilidad, a la que corresponde a cada edad, a que puedan expresarse bien su lenguaje, todo eso se evalúa en los controles, las vacunas que les corresponde. Entonces, usted, señor, señora, que está criando, no puede olvidar el control de sus hijos. Es de absoluta responsabilidad. De hecho, acá en San Clemente, como había muchos niños que estaban con los controles no regulados, no estaban al día, se empezó a ver un plan piloto y se desarrolló en la escuela Pehuenche ese plan piloto para que el centro de salud, los centros de salud, fueran a buscar a los niños al colegio. E hicieron ahí un operativo de diferentes estaciones de atención dental, médico, enfermería, nutricionista, psicólogo, trabajadora social, todos, diferentes estaciones, todo un centro de salud, pero instalado allí en la Escuela Internacional Paso Pehuenche. Este fue el piloto para seguir desarrollando el próximo año, si va dando resultado el trabajo, las visitas a otros colegios. En este minuto están en una segunda etapa. La semana pasada y antepasada, ellos estuvieron con el resto de los funcionarios profesionales analizando cada una de las fichas, de las atenciones que se hicieron, dándoles seguimiento, porque la idea no es ir una vez y hacerles el control ahí y allí quedó. No, la idea es seguir con estos niños, citándoles sus controles, revisando en qué necesitan ayudas especiales, y ese trabajo se está realizando. El seguimiento de este operativo. Vamos a escuchar ahora un poquito más para que se nos quede, le avisemos a la vecina, en el WhatsApp del grupo. Les recuerdo que todo esto ustedes lo encuentran en el Salud San Clemente Informa, que es nuestro YouTube, o en el Facebook Departamento Salud San Clemente, en Instagram APS San Clemente. Ahí están los audios que escucha usted acá en la radio. Los va a escuchar y también va a poder ver a los profesionales porque están los videos, las imágenes con la información. Vamos entonces por los controles de salud infantil.
4: Hola, mi nombre es Diana Garrido Basualto, soy enfermera y encargada del programa de salud de la infancia. Y el día de hoy quiero contarles de qué se trata el control de salud infantil, pero sobre todo de la edad desde 6 a 9 años. Muchas veces pensamos que si nuestros hijos e hijas se encuentran sanas, no es necesario acudir al centro de salud. Sin embargo, estos controles son fundamentales para acompañar su crecimiento y su desarrollo en una etapa muy importante de la vida. Durante este control, el equipo evalúa aspectos como el crecimiento, el peso, la talla, la presión arterial, el estado nutricional, la salud visual y auditiva de los niños, hábitos alimenticios, actividad física, el sueño, la salud bucal y el bienestar emocional. Además, es una instancia para resolver dudas de madres, de los padres y los cuidadores respecto al desarrollo de sus hijos e hijas. Permite identificar de manera oportuna posibles dificultades de salud que muchas veces no presentan síntomas evidentes, facilitando una intervención temprana cuando sea necesario. Los controles de salud infantil forman parte de las prestaciones garantizadas de la atención primaria y son una herramienta clave para promover estilos de vida saludables y prevenir enfermedades. Como familia, ustedes cumplen un rol fundamental en el bienestar de sus hijos e hijas. Asistir a estos controles es una oportunidad para acompañarlos en su desarrollo y asegurarnos de que estén creciendo de manera saludable y segura. Por eso, los invitamos a acercarse a sus SFAM, SECOF o postas de salud rural o al establecimiento de salud más cercano para consultar por la fecha de control correspondiente y mantener al día los controles de los niños y niñas. Cuidar la salud de hoy es invertir en el bienestar del mañana. Los esperamos, porque crecer sano es tarea de todos.
2: Ahí estaba la enfermera encargada del programa de salud de la infancia, Diana Garrido Basualto, quien nos explicaba la importancia que tiene el llevar nuestros niños y niñas a los controles médicos. Oiga, le decía yo que estábamos con el día del APS, a ver si voy a alcanzar, déjeme ver. Vamos primero al uso de inhaladores, porque en esta fecha todavía los niños y las niñas y los adultos están necesitando inhaladores, sobre todo quienes son alérgicos, así que ponga atención, porque acá nos van a enseñar cómo se usan los inhaladores. Información, cápsula educativa con imagen y sonido, que también va a encontrar en el Facebook Departamento Salud San Clemente o en nuestro YouTube Salud San Clemente Informa.
0: Hoy te explicaremos la técnica inhalador. Paso 1. Agita tu inhalador. Paso 2. Retira la tapa de tu inhalador y ubícala en tu aerocámara. Paso 3. Bota todo el aire de tus pulmones antes de utilizar el inhalador. Paso 4. Tu aerocámara debe cubrir nariz y boca. Debes presionar el puff y luego realizar una inspiración profunda. Paso 5. Respira de 6 a 10 veces. Recuerda que si tu inhalador está indicado con 2 puffs, debes esperar entre 30 y 60 segundos y luego volver a repetir los pasos dichos anteriormente.
5: Ahora revisaremos la segunda opción de técnica inhalatoria. Paso 1. Agita el inhalador. Paso 2. Saca la tapa del inhalador. Paso 3. Conecta el inhalador con la aerocámara. Paso 4. Bota todo el aire de tus pulmones. Paso 5. Conecta la aerocámara a tu boca. Cierra bien tus labios para que no se escape el aire. Paso 6. Presiona el inhalador y simultáneamente realiza una inspiración profunda. Aguanta tu respiración por 10 segundos. Si la indicación es más de 2 puffs, repite el proceso nuevamente. Al finalizar la técnica inhalatoria, recuerda enjuagar tu boca.
2: Ahí estaba entonces el uso de inhalador para que podamos en la casa hacer un buen trabajo con nuestros niños y niñas y con nosotros mismos. Más de una vez le han dado a usted la receta para que pueda utilizar inhalador y nosotros llegamos y le hacemos como venga la cosa. No, tiene su técnica, así es que le recomiendo, entre a Salud San Clemente Informa de nuestras redes sociales, YouTube, Salud San Clemente Informa. No se lo olvide, es facilito. Salud San Clemente Informa. Ahí va a encontrar todas estas cápsulas, las va a poder ver. Va a estar la kinesióloga mostrando cómo se utiliza el inhalador, cómo se pone en la boca. Todo eso está en nuestro YouTube. ¿Y sabe usted dónde comienza la salud en San Clemente? ¿Sabe? Bueno, en el marco del Día Nacional e Internacional de la Atención Primaria de Salud, APS, celebrado este 6 de septiembre, en el día de ayer, nos preguntamos qué significa realmente la salud para nuestra comuna? La respuesta es clarísima. La salud comienza en cada rincón de nuestros centros y con cada uno de nuestros equipos. En el SOME, en el box de atención, en la sala de estimulación, en la OIRS, en la atención dental. Muchas voces, distintas profesiones y estamentos, pero un solo propósito: estar siempre cerca de las personas. Agradecemos y saludamos con orgullo a todas y todos los funcionarios de la Atención Primaria de Salud de San Clemente por su vocación, entrega y compromiso diario con el bienestar de nuestra comunidad. Vamos a escuchar a ver cómo sale el audio acá, porque en nuestras redes sociales usted va a ver el video con imagen, con la pregunta: ¿dónde comienza la salud en San Clemente? Comienza el doctor Colindres. Por acá está. 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

0: Muchas voces, un mismo propósito, cuidar la salud de los San Clementinos. Eso es lo que queremos nosotros acá en el Departamento de Salud San Clemente. Y el día 10 de septiembre, estamos en el hito del 6 de septiembre, saludando a la atención primaria de salud. Usted, vecina, vecino, la gente de las mesas territoriales, aproveche de saludar en estos días a su gente ahí en la posta, en la estación médico rural, en el CESFAM, en los SECOP, Chile Nuevo, Aurora, estación médico rural Flor del Llano, el SECOP San Máximo, la Casa Saludable, Mente Sana, la Guapo, Espacio Mayor, Espacio Terapéutico Colibrí, Módulo Dental, CCR, tenemos tantos centros de salud, son más de 30 centros de salud en San Clemente de la atención primaria. Aproveche de saludarlo. Y para despedirnos, vamos a escuchar a Graciela Oróstica González. Ella es psicóloga del Departamento de Salud, encargada y coordinadora del programa de salud mental a nivel comunal por el Día del Suicidio.
1: Hola, mi nombre es Graciela Oróstica, psicóloga clínica encargada del programa de salud mental. Hoy día quiero invitarles a realizar una reflexión con respecto a la conmemoración del suicidio. Lamentablemente, en septiembre, a nivel nacional y a nivel mundial, nuestros índices de suicidio e intentos aumentan. Me pregunto cuánto de todos y todas hemos transitado problemas y lo hemos querido hacer solos. La invitación es que lo transitemos de forma acompañada. Por lo mismo, esta invitación transita en este parque, en nuestro parque de mariposas. Sabemos que los recursos locales son súper importantes. Nos preguntamos a veces de qué me va a servir la naturaleza en transitar un problema, pero efectivamente existe evidencia que el conectarnos con la naturaleza puede acompañarnos. Seguramente no es la solución, pero nos puede hacer y predisponer a conectarnos con la comunidad y con nuestro territorio, que es realmente importante para comenzar a generar factores protectores con respecto al suicidio. Con respecto al suicidio, es fundamental preguntarnos y cuestionarnos, ¿realmente estoy solo o sola? Probablemente es una sensación que se siente permanentemente cuando estamos con muchos problemas. La invitación que tanto niños, niñas, adolescentes, mujeres, hombres y todas las diversidades sexuales nos preguntamos, ¿dónde está el territorio? Y el territorio está en nuestras comunidades, en nuestra junta de vecinos, en la red de salud, en la red municipal, en la red de educación. Probablemente hay una persona que quiere saber cómo tú estás y quizás el enunciado es decir, no estoy bien. Hacemos un llamado también a la comunidad. ¿Por qué no instalar conversaciones y preguntar, ¿cómo estás? ¿Cómo te estás sintiendo? Escuchemos sin juzgar. Es súper importante que instalemos esta conversación y derribemos el mito. ¿Y cuál es el mito de que porque conversamos de suicidio lo vamos a estar dando como una idea? Al contrario, estamos previniendo. Acompañemos a las personas que nos reportan que no están bien. Acompañemos sin juzgar. Y si hay uno de sus seres queridos, amigo, amigas, vecinos, que dice que tiene una idea, por favor acompáñalo a acercarlo a los servicios de salud más cercanos de su localidad. Quizás no vamos a poder resolver todo con una conversación, pero sí, nosotros nos instalamos en una caminata, en disfrutar un espacio, en escuchar sin juzgar, vamos a estar diciendo estoy aquí, pero también vamos a estar diciendo quédate conmigo.
0: Ahí estaba Graciela Oróstica y con estas palabras de reflexión nos despedimos por el día de hoy, agradeciendo a Víctor Aventaño su apoyo en los controles de la radio y a nuestras autoridades por darnos la posibilidad de dar un pasito más cerca de usted. Muy buenas tardes y recuerde que prevenir es mejor que curar. Prevenir es salud. Chau, chau.
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3: Radio Amiga le indica la hora.
4: 16 horas, 58 minutos.
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3: 17 horas, un minuto.
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5: Rangers de Talca volvió a ganar sumando 13 triunfos consecutivos. El rojinegro derrotó por la cuenta mínima a Temuco, sumó su tercera victoria consecutiva y aunque sigue último quedó a solo 3 puntos de Deportes Santa Cruz, que empató como local frente a Unión Española. Además, después de 313 días volvió a celebrar un triunfo en Talca y llega con renovada ilusión a otra final por la permanencia ante Puerto Montt.
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5: Municipalidad de San Clemente fortalece la beca estudiantil y amplía su apoyo a las familias de la comuna. Una importante actualización de la beca estudiantil municipal fue aprobada por el Consejo Municipal de San Clemente, incorporando modificaciones que permitirán ampliar las posibilidades de postulación, facilitar el acceso al beneficio y entregar un apoyo acorde a las distintas realidades de nuestros estudiantes. La beca está dirigida a estudiantes con residencia acreditada en San Clemente que cursen enseñanza media, especial, básica con credencial de discapacidad y educación superior. Una de las principales novedades es que los estudiantes de educación especial y enseñanza básica que cuenten con credencial de discapacidad acreditada no deberán cumplir con el requisito de promedio de notas para postular.
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6: Ciudadanos, ¿qué nos une en este instante? ¿Quién nos llama? Encendida las pupilas y frenética las manos, ¿a qué viene ese clamor que por el aire se derrama y retumba en el confín? ¡Oh, bandera! La querida, la sin mancha, la primera entre todas las que he visto. ¿Cómo siento resonar no en mi oído sino dentro de mi ardiente corazón tu murmullo que es alerta y es arrullo, tu murmullo que es consejo en las tertulias del hogar y que en medio de las balas es rugido de león? La hemos visto desde niño, la queremos como amamos a la novia, con supremos arrebatos, con ternura, con unción. La bandera, ¿quién olvida que ella ha sido como una hada para nuestra edad florida? ¿Quién al verla que a pleno aire se levanta no la advierte como un alma enamorada de la vida? ¿De qué trémula garganta en los grandes días patrio se escapó una nota sola que no haya respondido como el eco más sentido? La bandera que trémula en lo alto de un madero carcomido de la escuela, del cuartel o del torreón. ¿Qué muchacho entre la gresca vocinglera de septiembre, malamente disfrazado de soldado, no ha jurado convertirse en un héroe patrio y defender su bandera hasta el último jirón? ¡Oh, bandera, trapo santo! Hay ingratos que te niegan, que se burlan de tu encanto, con que envuelves y fascinas, que no entienden el lenguaje de tu risa y de tu llanto. Mientras tanto, yo sé bien que no hay ninguno que nostálgico te mire y no tiemble y no suspire y no llore en tu homenaje. Yo sé bien que amaste un pobre desterrado, toda el alma en un sollozo has arrancado, cuando se arranca el duro hierro de una herida, cuando errante por naciones extranjeras con el fardo del dolor, ha observado en que entre un bosque de banderas solo falta la que amó toda su vida, la bandera tricolor. Yo sé bien lo que se siente cuando a solas desde un barco mar afuera entre las olas se percibe la silueta de un peñón y sobre él a todo viento la bandera, la bandera que saluda cariñosa, la bandera que es la madre, que es la esposa, el hogar, la patria entera, que va oculta en nuestro propio corazón. Yo no sé cuándo es más grande la bandera, si en el campo de batalla inflamada por relámpagos de cólera guerrera y deshecha por el plomo y la metralla, o en lo alto tijeral del edificio y donde es como un heraldo de alegría que levanta en plena urbe su armazón, porque no se ha consumado el sacrificio del que rige con heroica bizarría el compás de su martillo por el ritmo del pulmón. Solo sé que para ella siempre el mismo, cualquier gesto de heroísmo que ella cubre con la misma majestad a unos y otros. La bandera es madre, es hembra, y si en medio de los vivos a menudo el odio siembra, por encima de los muertos solo arroja su piedad. Ciudadanos, que no sea la bandera en nuestras manos ni un ridículo juguete, ni estúpida amenaza, ni un hipócrita fetiche, ni una insigne baladí. Veneremos la bandera como el símbolo divino de la raza. Adorémosla con ansia, con pasión, con frenesí. Y no ataje en nuestro paso mina, foso ni trinchera cuando oigamos que nos grita la bandera: hijos míos, defendedme, estoy aquí. ¡Viva Chile, mierda!
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1: 17 horas, 29 minutos.
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1: 17 horas, 31 minutos.
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9: La empanada de pino se remonta a los tiempos de la colonización española. Los conquistadores introdujeron la tradición de la empanada en la región, que ya existía, y sin embargo en Chile la empanada adquirió un carácter propio y se pusieron con ingredientes y sabores autóctonos. Una mezcla con influencia indígena y española, pudiendo ser al horno o frita.
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1: 17 horas, 55 minutos.
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1: 17 horas, 59 minutos.
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3: El deporte paralímpico de la región del Maule volvió a destacar a nivel nacional. El equipo paranacional, Unidos por el Maule, se quedó por segunda vez con el título de campeón nacional,
7: tras una destacada participación en el primer Campeonato Nacional de Paranatación 2026. La competencia se desarrolló los días 29 y 30 de agosto y reunió a 28 equipos provenientes de distintas regiones del país. En este escenario, la delegación maulina compitió con 15 paradeportistas y consiguió una sobresaliente cosecha de 29 medallas de oro.
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7: El Instituto Nacional de Estadísticas, de acuerdo con el censo último ejecutado el año 2024, dio a conocer que la región del Maule alberga a 42.349 personas extranjeras, que sitúa el porcentaje de extranjeros en un 3.8% respecto del universo total de habitantes del territorio maulino. Más del 55% de las personas extranjeras que hay en la región son venezolanas. Después vienen los haitianos y los colombianos en ese orden de personas extranjeras.
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11: ¿Qué tal? ¿Cómo están? Gusto de saludarle a través de la Radio Amiga de Talca. Ya estamos en vivo y en directo a través del 1020 de la amplitud modulada, una nueva semana informativa en la cual estamos saludando a usted que está en sintonía en el campo y la ciudad en este día lunes 7 de septiembre. Un abrazo grande para quienes a esta hora están conectados a través de esta señal y también en www.radioamigatalca.com, perdón, .cl. Ahí está el nuevo dominio en la sitio web. Usted también puede en Google, en el celular, pinchar www.radioamigatalca.cl. Ahí está entonces el sitio web para que usted también sintonice la Radio Amiga de Talca, para quienes hasta ahora están en sintonía a través del 1020 de la amplitud modulada. Y por cierto, saludamos a nuestros amigos auditores que están en sintonía, ranguerinos y ranguerinas, porque mañana una nueva fiesta, digo, se comienza a vivir mañana en el norte de nuestro país. Estaremos pendientes de lo que ocurra con los otros equipos, también en Curicó, juega Curicó de local, frente a Unión Española, ¿sí? Así es, el único canal para ver este partido también. Así es, Curicó dice Unión Española. Juega de local el cuadro de Curicó. Ranger de visita. Mañana estaremos en Puerto Montt a esta hora. Mañana no tendremos fútbol. Mañana estaremos junto al equipo del Gigante, junto a Víctor Avendaño, a quien saludamos en la sala de sonidos. Estaremos a esta hora de la tarde ya iniciando el fútbol, porque mañana Ranger juega justo a las 6 de la tarde frente a Deportes Puerto Montt. Mañana, Dios mediante, estaremos en el sur transmitiendo el partido, la previa con nuestros amigos viajeros, con la barra oficial Marco Rojas Cantino, Sangre Rojinegra, Pasión, cierto, que se llama también Ranger Es Mi Pasión, de María Teresa Quijada, y los rojinegros también que llevan bus a Puerto Montt. Así que hay varios hinchas del Ranger de corazón que estarán viajando esta noche. Ahí estaremos también conversando con ellos mañana en esa linda zona de Angelmó. Así que, obviamente, Curicó, sí, juega con la Unión Española, que está a 6 puntos de Ranger Curicó, mientras que Santa Cruz está a 3 puntos. Y mañana también juega Temuco con Wanderers de Valparaíso. Ahí están los 3 partidos mañana, día martes. Y el rojinegro frente a Deportes Puerto Montt en ese lindo estadio del Chinquihue. Así que nos espera el sur de nuestro país mañana. El vuelo, mañana estaremos tempranito ahí, por cierto, al aire a las 8 de la mañana. Eso esperamos desde Puerto Montt, en el Gigante Deportivo. 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También saludamos a esta hora de la tarde a nuestro gran amigo que está en sintonía ahí en Quiñanto, porque usted no tiene la bandera, nuestro emblema, no tiene también lo que es la base para este 18. 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Bueno, dicho eso, comenzamos el programa con una linda portada musical y también saludando hoy a Regina en su día de nomástico. Felicidades también a los cumpleañeros. Les saluda Mauricio González Vargas y vamos a saludar a los primeros amigos que están en sintonía. La señora Prosperina en la avenida Serrano en Maule, pronta recuperación para ella, está convaleciente. Así que éxito en su recuperación a toda la familia de la señora Prosperina Alegría de la avenida Serrano en nuestra comuna con la avenida Aurelio González. Ahí está Serrano con Aurelio González, ahí está la señora Prosperina escuchando la Radio Amiga de Talca. Con mucho cariño, 6:06 p.m, esta portada musical en el Rinconcito Mexicano. Bienvenidos y bienvenidas.

Continuamos a través del 1020 de la amplitud modulada, hoy desde Querquel. Hacemos el programa a través de Radio Amiga de Talca desde Querquel. Saludos para la señora Antonieta, don Fernando Rojas, la señora Gaby también en sintonía, la señora Tatiana, en Los Paltos también está en sintonía, y el amigo Kenito, un abrazo para el vecino de la señora Nelly. Ah, para don Quique también, por ahí debe estar en algún lugar escuchando el programa, ya sea en el campo o, por cierto, acá en el sector de su residencia. Y, por cierto, también hay nuestros amigos, sí, que están en sintonía, el amigo Alfonso, también fiel auditor de la Radio Amiga, él escucha el amigo adulto mayor, don Alfonso, y también más arriba están la familia, así es pues, sí, los Martínez, también un abrazo grande para don Carlos, que está por acá en sintonía, muy cerquita de nosotros. Y seguimos a través de la Radio Amiga de Talca en el corazón de nuestra gente. Así que en Querquel hoy nos encontramos para seguir con ustedes, igual que la familia San Martín. Ahí están en sintonía en el Radio Amiga, dice, estamos todos los días, don Mauricio, acá muy cerquita acá de Los Paltos. Un abrazo grande para Kenito, que ahí está escuchando la Radio Amiga fuerte, potente, aquí en esta zona, y se informa de la comuna de Maule. Así que un abrazo para ellos, pues, que todos los días están pendientes de este 1020 de la amplitud modulada. Y también estaremos, con la señora Rosalba también. Así también está ahí toda su familia. La mamita también, un abrazo grande para la también suegra, a través de la Radio Amiga. Ya, seguimos en el corazón de nuestra gente. Bueno, noticias también que revisamos a través de la radio. Dice, un fatal accidente ferroviario dejó esta tarde a una persona fallecida en el sector de Maquegua, al sur de Curicó. Se trata del atropello de un peatón NN por tren de pasajeros. Se procedió a suspender el tránsito de trenes, tanto al sur como también al norte, para las pericias correspondientes donde se desarrollan los equipos especializados a esta hora de carabineros en el sector de Maquegua, en Curicó. Qué lamentable, ¿eh? Hay un tren de alta velocidad. Bueno, lamentablemente se vio una persona involucrada y obviamente fue un accidente fatal. En el día de hoy, 7 de septiembre, es un día especial, un día donde se celebran algunas efemérides, un vistazo cultural al Día Mundial del Pelirrojo. Hoy reconocemos la singularidad de las personas pelirrojas, una característica física que va más allá del color de cabello, defendiendo aspectos biológicos y culturales interesantes. Eso es en el día de hoy, en esta fecha. También estamos a través de la Radio Amiga de Talca en el Día Mundial del Buzo. Hoy, 7 de septiembre, también se reconoce la labor fundamental de los profesionales que ejercen el buceo con diversos fines estratégicos en las profundidades de los océanos y mares. En esta oportunidad también se recuerda aquello. También Día Mundial, en el día de hoy, 7 de septiembre, para concientizar sobre la distrofia muscular. También hoy se recuerda aquello, que hoy nos unimos globalmente para sensibilizar sobre esta enfermedad rara, de origen genético, que afecta a 250.000 niños a nivel mundial. Hoy, para concientizar también referente a sobre la distrofia muscular, 7 de septiembre. Son algunos acontecimientos que revisamos a través de la Radio Amiga de Talca en el corazón de nuestra gente. Vamos a seguir con lindas melodías para ustedes que están en el campo y la ciudad. A propósito, como estamos en Querquel, por acá cerca de Los Paltos, vamos a saludar a toda la gente que transita en la ruta 614 desde Querquel a Colín y viceversa, porque el viernes el presidente nos manifestó que ya pasó la máquina motoniveladora y nos dijo también el día sábado, y estaba muy contento en Alfonso Méndez, que estuvimos con él en Colín, y está escuchando, me dijo Mauricio, muchas gracias por la gestión que hizo el presidente junto a usted para que pasara la máquina motoniveladora por el cerro Bellavista hacia Colín, Querquel, quedó impecable, así que muchas gracias por esa solicitud que realizó la Junta de Vecinos de Querquel, y por cierto, este concejal que les habla. Así que estamos contentos por aquello, el viernes ya quedó todo solucionado, don Alfonso Méndez me dijo, manden un saludito a la gente de Querquel y a su directiva, por gestionar en vialidad. Muy bien, muchas gracias don Alfonso Méndez de Colín, y por cierto, para la directiva de la Junta de Vecinos de Querquel, esta linda melodía, hoy en esta zona, 6 de la tarde, 14 minutos.

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Seguimos en el 1020 de la amplitud modulada, Radio Amiga de Talca en el corazón de nuestra gente. Saludos para todos los deportistas. Ayer se retomó el fútbol de Anfur y solidarizamos con la lamentable información ocurrida en Pueblecillo producto de una lesión grave del futbolista de Numpay, Claudio Zúñiga. Uno de los futbolistas de la institución lamentablemente sufrió una fractura de tibia y peroné, defendiendo los colores del Deportivo Numpay frente a la escuadra de Estrella Roja de Pueblecillo. Muchas veces los futbolistas, todos nosotros, estamos expuestos a este tipo de situaciones cuando, bueno, ocurre con un balón disputado, ¿cierto? Cuando hay fricción, muchas veces cuando hay roce, pero sin mala intención. Así es que esperemos que resulte todo bien su recuperación. A esta hora está siendo operado en el Hospital Regional Claudio Zúñiga de esta lesión bastante compleja de la recuperación, son varios meses, fractura de tibia y peroné. Así que no es fácil, producto de esta situación, hasta que sus compañeros, dirigentes, socios e hinchas del Deportivo Numpay se adhieren a la muestra de cariño, gratitud y también, obviamente, deseando la mejor recuperación y apoyando en todo sentido, tanto en lo económico como en lo emocional, porque cuando un futbolista también es jefe de hogar, padre, familia, también es lamentable aquella situación donde tiene que recuperarse y en meses esta situación es bastante compleja. Así que esperemos que, bueno, del pabellón salga bien esta tarde, rogando a Dios que todo resulte en perfectas condiciones, dando fuerza, salud y que lo acompañe en este proceso de recuperación a Claudio Zúñiga, jugador del Deportivo Numpay, que sufrió esta lesión ayer jugando un partido en Serie de Honor frente a la escuadra de Estrella Roja de Pueblecillo, como también es jugador de Magallanes. Claudio Zúñiga juega los días sábado y el domingo por Numpay. Así que éxito en la recuperación y los socios de la institución de Numpay están ya obviamente uniéndose, igual que de Magallanes, para ayudar a la persona, más allá del futbolista, ¿cierto? En la persona, detrás que está su familia también en estas circunstancias tan difíciles en el aspecto económico y emocional. El día sábado estuvimos en el sector de Colín. Ahí estuvimos en el bingo, donde estábamos comprometidos. No estuvimos en Suyay, en Quiñipeumo, producto de que nos fuimos a Colín toda la tarde a compartir con la familia y también a colaborar en el bingo a beneficio de la comunidad católica de Colín. Lo pasamos muy bien en Colín, así que un abrazo grande a todas las familias del sector de Colín que están en sintonía a esta hora de la tarde, sintonizando Radio Amiga. La comunidad católica de Colín agradece a cada uno de los vecinos y vecinas, integrantes de la comunidad de Colín, que se dio cita a la Escuela Colín y también a los artistas que fueron en forma desinteresada a colaborar en esta linda actividad a beneficio para seguir creciendo, para seguir obviamente aportando tanto con dinero para lo que va a ser obra principalmente que se requiere en la iglesia de Colín, especialmente para la catequesis, entre otras importantes obras de infraestructura para mejorar y obviamente darle más espacio a los feligreses en la iglesia de Colín. Así que estaba muy contento el padre y también toda la comitiva que trabajó el día sábado. Ahí acompañamos a la familia, había grato ambiente, buena música, habían empanaditas, sopaipillas, de todo un poquito, donde compartimos con la comunidad de Colín. También las mamás y papás que participaron en el Colegio Suyay, en el homenaje a la patria, lo pasaron muy bien en Maule el día sábado, en una significativa, muy especial fiesta de fiestas patrias, reitero, del Colegio Suyay en el marco de los 20 años de este establecimiento. Así que participaron funcionarios del establecimiento, los niños y niñas, con la música, la danza y las tradiciones. También ocurrió lo mismo con la comunidad educativa de Quiñipeumo el día sábado por la tarde, donde generaron un gran vínculo, especialmente para los padres apoderados con esta linda fiesta cultural, con la minga. Se vinieron desde la Iglesia Católica de Quiñipeumo hasta la escuela, un desfile con la minga, representando el sur de nuestro país, su baile y también lo que son las vestimentas típicas del sureño. Así que fue muy bonita después la presentación en la peña folclórica en la escuela Quiñipeumo, en la cual, bueno, yo no estuve presente, pero sí fueron los colegas y también el alcalde a acompañar un momento en esta linda actividad de Quiñipeumo y también en el Colegio Suyay de Maule. Yo estuve allá en Colín, en esa linda actividad del bingo a beneficio de la comunidad católica donde compartimos durante la tarde con estas lindas familias. Seguimos en Radio Amiga, en el corazón de nuestra gente, al amigo Don Ñoco, que está en sintonía en Tres Montes. Saludamos a la señora Cecilia, Don Oscar. Saludos para ustedes, amigos, Don Oscar y la señora Cecilia, matrimonio ahí, también la Susi y la mamita ahí de la Susi también, que están en sintonía en Tres Montes. Señora Cecilia, Don Oscar, para ustedes, un abrazo grande de su hijo magallánico, le envía esta canción.

0: Continuamos a través del 1020 de la amplitud modulada en vivo en directo, jornada de día lunes 7 de septiembre. Se avecinan bastantes actividades, se vienen los desfiles en Colín, Duao y Maule, respectivamente, esta semana. Así que también tenemos en línea al alcalde de la comuna, don Pablo Luna, amigo, a esta hora de la tarde para dialogar de distintas materias, principalmente de lo ocurrido el fin de semana, que fueron muchas actividades, en la cual en forma simultánea, a veces los tiempos suele ocurrir que no se puede llegar a todas, pero bueno, uno le hace todo el empeño posible, igual que la primera autoridad comunal. Alcalde, ¿cómo está? Muy buenas tardes. La síntesis de esta linda fiesta que comenzó el día viernes, sábado, domingo también, y que van a continuar antes del 18 de septiembre. Muy buenas tardes.
1: Buenas tardes, Mauricio. Gusto saludarlo, saludar a todos los auditores. Aquí estamos, como dice usted, con alta actividad, pero contento porque estamos de cumpleaños, estamos celebrando el mes de la patria, así que bien entusiasmados, llenos de actividades, alto terreno también, igual que usted, que nos hemos topado por ahí, así que bien contento, Mauricio, partiendo el 18 como corresponde.
0: Bueno, hubo actividades, yo decía, antes de la salida al aire, de Quiñipeumo, Colegio Suyay, la Unión Comunal Adultos Mayores, también estuvo la peña folclórica o muestra folclórica de Che Uno Rube en el Teatro Municipal, es decir, hay mucha actividad, el fin de semana fue una de estas.
1: Sí, estuvo bien dinámico para toda la comuna, en diferentes partes de la ciudad, de la comuna de Maule. Partimos el viernes con el pasado agosto con los abuelitos ahí en el parque, una tremenda actividad que lo pasaron muy bien, disfrutaron harto también. Después continuamos con la fiesta de bienestar de salud. El sábado estuvimos caminando, Mauricio, ahí los 5 kilómetros en la procesión de la Virgen de Santa Rosa de Lima, que aprovecho a felicitar a la institución que lo organizó, a la Junta de Vecinos de Santa Rosa, con su directiva completa, que salió perfecto, todo muy lindo, muy ordenado, la comunidad participó también. Después seguimos en la minga con el Colegio de Quiñipeumo, una tremenda actividad que hizo la directora con la comunidad de Guatira, el Centro de Padres, y todos los niños hicieron una minga muy linda. Y terminamos en un tremendo evento que fue en el Colegio Suyay, Mauricio, en la calle Ibañez, un colegio grande que yo creo que se merece ya tener educación media, lo dijimos ahí, con los sostenedores, con Alejandro, el tío Ale, estuvimos conversando con su señora, la directora, que se merece ese colegio ya, un tremendo colegio tener educación media, así que nosotros como alcalde y el consejo vamos a ayudar en todo lo que sea necesario, porque hicieron una tremenda actividad, Mauricio, yo creo que habían unas 1,000 personas en el colegio, y los niños disfrutaron, bailaron, nos emocionamos porque los niños más pequeñitos hacen un tremendo espectáculo, y de verdad que los papás y los apoderados disfrutaron de un espectáculo serio, igual que el Quiñipeumo, muy lindo, y harta actividad, así que se nos vienen los desfiles esta semana. Ya mañana partimos con harta actividad, pero contento, Mauricio, porque está la gente también tranquila, y vamos a terminar el día viernes con un desfile y con una fiesta de la extremidad también acá en la Plaza de los Héroes de Maule.
0: Así es, alcalde. Bueno, en el día de hoy también algo muy importante a destacar, que lo hicimos en consejo, usted también se adherió a esta importante iniciativa de poder obviamente darle las congratulaciones a quien donara el terreno de Santa Rosa de Lavadero, de la escuela donde está emplazada, y hoy se cumplió aquello, nos señaló también don Hernaldo Vázquez, que resultó muy bonita la actividad esta mañana en honor a la dama, ¿cierto?, donde se instaló la placa conmemorativa, de la señora Aneli Victoria Alarcón Castro en la Escuela de Santa Rosa de Lavaderos.
1: Sí, muy contento, una linda actividad, Mauricio, que como lo dice usted, se propuso en el consejo por usted, por el consejo, por este alcalde, así que el administrador accedió a hacer la placa y le dijo que rendió donado que corresponde, y agradecimiento a la familia por donar ese terreno para este hermoso colegio, que recuerde también que el año pasado lo remodelamos completo y quedó hermoso, y ya para los niños tienen

0: Metropolitano fueron las subvenciones ya aprobadas esta mañana para seguir festejando con las organizaciones de comisiones de trabajo. Esta mañana estuve ahí tempranito a las 9 con los colegas y hasta las 12 del día con obra e infraestructura. Más recursos también para fiestas como Carlos González, también en otros sectores, apoyar a un deportista también de alto rendimiento y obviamente mejorar el barrio de Carlos González Cruchaga con áreas verdes y sedes sociales.
1: Sí, estamos trabajando ahí en Carlos González, como lo dice usted, concejal, con Quiero Mi Barrio, donde se aprobaron dos proyectos grandes, que es el centro comunitario y una plaza, para beneficiar este proyecto. Y como dice también usted, hoy día se pasaron varias subvenciones para que la gente también haga sus actividades en las diferentes localidades. Se pasó Villa Francia, se pasó Maule Norte también, se va a hacer el izamiento de la bandera el próximo lunes en Maule Norte, como corresponde, como lo hicimos aquí en Maule. Así que bien agradecido y contento también que la comunidad nos solicita recursos y requerimientos de hacer actividad y nosotros estamos disponibles para cooperar en toda la comuna de Maule.
0: Perfecto, nos estamos reencontrando en las próximas actividades. Viene el gran desfile en Colina el 9 de septiembre a las 12 del día, el 10 en Duao también a las 12 y en Maule Urbano el viernes 11, 17:30.
1: Ahí vamos a estar, concejal, agradecerle por todo su trabajo. Ahora a todos los auditores que yo sé que nos están escuchando, sobre todo acá en la comuna, en Maule Rural Urbano, y decirles que seguimos trabajando y que se nos vienen altas actividades y nos vamos a ver prontamente y vamos a llegar a todos los rincones de la comuna.
0: Bien, mucho éxito y estamos en contacto, si Dios lo permite, a través del Rinconcito Mexicano. Que tenga buena semana.
1: Saludos, Mauricio, del Rinconcito, que es muy escuchado en la comuna, y un abrazo a todos los auditores.
0: Bien, muchas gracias al alcalde, siendo las 18:39. Seguimos a través de la Radio Amiga en el corazón de nuestra gente con lindas canciones para usted que está en el campo y la ciudad.

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3: Seguimos en el 1020 de la amplitud modulada. Tenemos algunos saluditos pendientes para Santa Clara de Colín. Un abrazo grande para ellos, para Bernardita Espinosa, me dice Mauricio, lo escuchamos todos los días. Estuvo en el bingo en Colín, ahí conversamos con ella, la señora Bernardita Espinosa. También don Nelson Rojas Reyes, del sector Carrizalillo, de Rincón de los Muñoz, en San Clemente, que estuvo en la fiesta de Santa Rosa de Lavadero, a propósito, un amigo cuequero que bailó la cueca muy bonito el día sábado, que estuvimos acompañando la fiesta religiosa, y en la noche también estuvimos en el baile, junto a la comunidad de Colín, Querquel, y otras comunidades, Santa Rosa, varios vecinos y vecinas de distintas localidades de Maule, Pedroncita, inclusive andaba gente de Duao, Quiñanto, que conversé con ellos en la noche, estuvimos con las bandas, obviamente viendo un show muy bonito y muy en familia, que eso vamos a rescatar, de la fiesta Santa Rosa de Lavadero. Ningún percance, ninguna situación que lamentar, todo lo contrario. mucha hermandad, fraternidad para pasar un momento agradable. Algunos amanecieron un poquito enfermitos de la musculatura, ¿cierto? Los huesitos, porque bailaron harto, ¿ah? Lo pasaron bien, pero después un ibuprofeno solucionó todo al otro día. Ah, inclusive algunas enfermedades también más complicadas, con una amiga que está en sintonía y lo pasó muy bien por lo demás. Bailaron bastante los chiquillos y chiquillas en la fiesta de Santa Rosa. Estuvimos con nuestros hijos también pasándolo bien. Felipe, ¿cómo lo pasó? Genial. En una linda fiesta, don Felipe. González y Mauricio también, nuestros hijos ahí que lo pasamos, pero genial en la fiesta de Santa Rosa de Lavadero, donde estaba ahí también don Nelson Rojas Reyes de Carrizalillo, de Rincón de los Muñoces. Un abrazo grande para usted, amigo de San Clemente, arriba. Y Bernardita Espinosa también, un abrazo grande para ella. Santa Clara de Colín presente. Bernardita, también fiel auditora del Rinconcito Mexicano, me dijo el hijo el día sábado en Colín. Don Mauricio, mande saludo a mi mamita, lo escucha todos los días hace años, me dijo. Se informa y se entretiene y acompaña con buena música. Así que Bernardita Espinosa, muchas gracias por estar con nosotros. Igual que Luchito Vázquez, el mismo que vive muy cerquita del río Maule. Siempre fiel auditor del Rinconcito don Luis Vázquez, ahí entre el río Maule y San Javier, en el límite, siempre en sintonía, Luchito Vázquez. Le vamos a saludar también, el mismo nombre del ex alcalde de la comuna. Así que, pero mi amigo Luchito Vázquez vive ahí en el sector del río Maule, ahí muy cerquita en el límite con Maule y San Javier. Saludos para todos, andamos a full, dice la amiga ahí bailando en la casa con las canciones del Rinconcito Mexicano. Y en la mañana quiero saludar a la comunidad de Duao. Estuve en Duao esta mañana, también en el Huáscar. Pasamos ahí muy cerquita del amigo Chechey, que se acuerda mucho acá en Querquén. El amigo Enrique se acuerda del amigo Chechey, el amigo Quique. Un abrazo para él también y a toda su familia. La señora María Soledad también, un abrazo para toda la familia de don Quique, que le envía saludos también el amigo Chechey en el Huáscar y la señora Karen. Así que un abrazo grande para el amigo Sergio González. Y estuvimos en Duao esta mañana realizando la rifa, sí, a beneficio del Centro General de Padres Apoderados de la Escuela de Duao, que siempre están realizando obras muy bonitas ahí por la comunidad educativa. Así que Duao presente esta mañana, ahí recorrimos esa zona, estuvimos realizando el sorteo de la rifa, que salió muy bonita por lo demás. Es que felicidades, porque los padres apoderados están trabajando por su escuela y ahí le estamos apoyando también en esta linda actividad. Cuando restan 10 minutos para las 7 de la tarde, hoy desde Querquén, acá cerquita de Los Paltos, y mañana estaremos en Puerto Montt. Así son las comunicaciones, son flash, rápida, full, como lo hizo una amiga con el baile. Así que, obviamente, mañana estaremos en el sur de nuestro país para la transmisión, porque mañana a esta hora estaremos con fútbol, Rangers Puerto Montt, una fecha más del fútbol del ascenso de esta liga, que esperemos Rangerito le vaya bien. Ya estamos a 3 puntos del más cercano perseguidor. La meta, el objetivo es mantener la categoría. Y mañana el Gigante, desde las 5 de la tarde al aire, desde el Estadio Chinquihue. Y también mañana tempranito esperamos estar en Puerto Montt haciendo el programa deportivo con la hinchada piducana. Mañana a las 8 en punto a las 8 estaremos al aire desde el sur de nuestro país. Seguimos en Amiga con lindas canciones para ustedes.

0: continuamos en Radio Amiga de Talca, en el corazón de nuestra gente. Vamos revisando algunas noticias para la comuna de Maule y también agradecemos la presencia del amigo Andrés Sepúlveda, que está con su emprendimiento, ya como lo vimos a conocer, en el sector 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Un abrazo grande para nuestro amigo emprendedor. Saludos, dice lo siguiente para la señora Janet Rivero, le mando un abrazo grande para ella y un pie de cueca, un talento innato ahí y escondido que hay por ahí. Ah, mire, una Santa Rosina celebrando 25 años, dice. Un abrazo. Claro, la fiesta Santa Rosa celebraron 25 años. La fiesta Santa Rosa celebró el día sábado en Santa Rosa de Lavaderos con una procesión, con baile, con muy buena onda. Un saludo para la señora Janet Riveros, que se mandó un pie de cueca, un talento escondido que tiene la señora Janet Rivero. Un abrazo para usted por una Santa Rosina celebrando los 25 años de la fiesta. Dice, ahí está la amiga Ana María Salina enviando este hermoso saludo. También recordemos que el desfile en Duao será el día 10 de septiembre a las 12 horas en la población La Estrella. En Colín, el desfile será al ingreso de la población San Sebastián, ruta Casa y 14 a las 12 del día en Colín, el 9 de septiembre, el acceso a la Villa San Sebastián. Y en Maule, el día 11, 17:30 en el pueblo de Maule, el desfile para nuestra nación, ¿cierto?, para rendir honores. Pues bien, la señora Luz González en el cierre del parrón me dice, don Mauricio, mando un saludito por acá, un abrazo, que estaremos en el desfile. Me dice, gracias don Mauricio por llevar la fiesta y la emoción de Rangrito, y felicidades a todos los rangrinos que ganaron 1-0 el día sábado, sacrificado el triunfo frente a Temuco, pero ya pasó, damos vuelta a la página y vamos ahora a Puerto Montt mañana. Así que la comunidad parronina, acompañamos el viernes 11 de septiembre el desfile en Maule. Ahí estaremos después de casi 10 años ausente, volveremos al desfile en Maule, dice la señora Luz González del Parrón. Saludos a toda la comunidad. Felipe, al amigo, un abrazo para desearle a toda la gente que andamos en ruta acá en estos hermosos parajes de Quirquel.
1: Saludos cordiales igual a toda la gente ahí que está escuchando y eso.
0: Ya, muchas gracias a nuestro amigo y compañero de ruta, a nuestro hijo también que nos acompaña generalmente. Nos vamos hasta mañana, Dios mediante, desde Puerto Montt. Y también un abrazo grande, sí, a esta hora de la tarde, para Irene Miño y su mamita en Pelarco, y a toda la gente de la Verbena Duao. Víctor Avendaño, muchas gracias por su trabajo. Linda semana también para nuestro compañero de labores. Y aquí en los Paltos de Quirquel nos vamos con todas estas familias que nos han recibido. Muchas gracias. Mañana nos reencontramos a las 5 de la tarde desde Puerto Montt. Ranger frente al equipo de los Delfines. Y tempranito mañana Gigante Deportivo a las 8 de la mañana desde Angelmó. Felicidades, buenas tardes para todos y todas.
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4: 18 horas, 59 minutos.
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5: 19 horas, 2 minutos.
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1: 19:30.
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1: 19:33.
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2: 19 horas, 59 minutos.
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2: 20 horas, 2 minutos.
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7: Margot Loyola fue una de las grandes figuras del folclore chileno, dedicando su vida a la investigación, difusión e interpretación de nuestras músicas y danzas. Desde joven, junto a su hermana, las hermanas Loyola, comenzó a recopilar ritmos como la tonada, cueca, música pascuense y mapuche. En los años 50, su labor en la Universidad de Chile fue clave, siendo cuna de agrupaciones como Cuncumén y Millaray. Fundó el conjunto El Palomar. Retoma su trabajo a través de la televisión, consolidando su legado. Publicó libros y videos como Bailes de Tierra y La Tonada. Su inalcanzable dedicación la hizo merecedora del Premio Nacional de Artes Musicales en el año 1994.
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0: La hora en amiga. 20 horas, 16 minutos. 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
2: 20:29.
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2: 20:31.
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8: En 1814 la independencia de Chile estuvo a punto de ser sepultada bajo las cenizas de Rancagua. Bernardo O'Higgins y sus hombres quedaron atrapados en una plaza convertida en un horno, rodeados por un ejército realista que no aceptaba rendiciones. Tras 2 días de combate brutal, sin agua y con los cañones estallando por el calor, la derrota parecía inevitable. En un acto de locura heroica, O'Higgins ordenó montar a caballo y cargar directamente contra las bayonetas enemigas para romper el cerco entre el humo y la sangre de los sobrevivientes. Lograron escapar hacia la cordillera, dejando atrás una ciudad en llamas y una patria derrotada. Aquel desastre marcó el fin de la patria vieja, obligando a los patriotas a buscar refugio en Argentina de San Martín. El sacrificio en Rancagua no fue en vano. Fue el fuego que tembló el acero del ejército de los Andes. Fue una resistencia inútil o el precio necesario para forjar el carácter de una nación. Hoy las paredes de Rancagua todavía guardan el eco de aquella carga desesperada por la libertad.
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0: La hora en amiga. 20 horas, 45 minutos.
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1: 20 horas, 59 minutos.
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1: 21 horas, un minuto. 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
5: ¿Qué tal, amigas y amigos auditores? Les saluda el periodista Alejandro Aguilera García. Vamos a resumir el acontecer noticioso de este día para que ustedes estén bien informados de lo que ha acontecido en Talca y en las 30 comunas que conforman nuestra región del Maule. Desde este instante estamos en línea. Bienvenidos.
6: Rangers de Talca volvió a ganar sumando 13 triunfos consecutivos. El rojinegro derrotó por la cuenta mínima a Temuco. Sumó su tercera victoria consecutiva y aunque sigue último, quedó a solo 3 puntos de Deportes Santa Cruz, que empató como local frente a Unión Española. Además, después de 313 días, volvió a celebrar un triunfo en Talca y llega con renovada ilusión a otra final por la permanencia ante Puerto Montt. Municipalidad de San Clemente fortalece la beca estudiantil y amplía su apoyo a las familias de la comuna. Una importante actualización de la beca estudiantil municipal fue aprobada por el Consejo Municipal de San Clemente, incorporando modificaciones que permitirán ampliar las posibilidades de postulación, facilitar el acceso al beneficio y entregar un apoyo acorde a las distintas realidades de nuestros estudiantes. La beca está dirigida a estudiantes con residencia acreditada en San Clemente que cursen enseñanza media, especial, básica con credencial de discapacidad y educación superior. Una de las principales novedades es que los estudiantes de educación especial y enseñanza básica que cuenten con credencial de discapacidad acreditada no deberán cumplir con el requisito de promedio de notas para postular. El deporte paralímpico de la región del Maule volvió a destacar a nivel nacional. El equipo paranacional Unidos por el Maule se quedó por segunda vez con el título de campeón nacional tras una destacada participación en el primer campeonato nacional de paranatación 2026. La competencia se desarrolló los días 29 y 30 de agosto y reunió a 28 equipos provenientes de distintas regiones del país. En este escenario, la delegación maulina compitió con 15 paradeportistas y consiguió una sobresaliente cosecha de 29 medallas de oro. El Instituto Nacional de Estadísticas, de acuerdo con el censo último ejecutado el año 2024, dio a conocer que la región del Maule alberga a 42.349 personas extranjeras, que sitúa el porcentaje de extranjeros en un 3.8%.